escuchando el lado romántico de la SEAN. Alexander Acha, Te Amo. Una hermosa canción para ir transitando esta noche de lunes aquí en la SEAN. Afuera hace frío, así que aquellos que van a encarar la salida, abrigarse. 9-2 con sensación térmica de 7 grados en estos momentos. 83 grados la humedad. Cielo ligeramente nublado. Ingresá a la 100.com.ar que tenés más info del estado del tiempo. 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

0: Estás escuchando el lado romántico de la 100. Esto es Prefab Sprout, Cars and Girls. Un gran clásico de los 80 que seguramente te haya hecho viajar a algún lugar. Y si hablamos de viajar a lugares, ¿cómo te ves en el sur disfrutando de la naturaleza rodeado de lagos y montañas? 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

0: En la noche de la 100 escuchamos canciones ideales para terminar el día. Fito Páez, El amor después del amor. Vamos cerrando juntos esta noche de lunes aquí en el lado romántico de la 100. Está haciendo frío, 6 grados de sensación térmica a las 21.
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0: 15 minutos para las 22 horas. Seguimos juntos aquí en la 100 en este lunes, en la ciudad en movimiento y en autopista Buenos Aires-La Plata y reducción de calzada. Esto se debe a tareas de mantenimiento que van desde el kilómetro 12 hacia el 14. Esto es sentido hacia La Plata. Trenes y subtes a horario.
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Estás escuchando el lado romántico de la CIEN. Suena The Cure, Lullaby. Y con este gran clásico, nosotros vamos transitando esta noche de lunes con frío afuera y las mejores canciones para acompañarte. Te invitamos a que te dejes llevar por canciones que tienen historias, recuerdos y una emoción. Por delante estará sonando Aerosmith, Speedwagon, Peter Cetera, Whitney Houston y muchos más.

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1: Románticos. 22 horas en todo el país. Así abrimos una nueva hora aquí en Románticos. Clásico con Paul Young. Every time you go away.

0: Esta es la noche de la 100. Nuestro punto de encuentro con la mejor música, Maná, en el Muelle de San Blas. Te acompañamos con esa música que siempre encuentra el momento justo para poder sorprenderte y disfrutarla en un lunes. Está frío, 22 horas 22 minutos, 9.06 en estos momentos. Y mañana también va a seguir el frío por la mañana, más que nada. Después comienza de a poco a elevarse la temperatura, mínima 6 y máxima 16 grados. Algo de sol para el martes. Y el miércoles, mínima de 10, máxima 18 grados, cielo que va a estar parcialmente nublado. Ingresa a la 100.com.ar, que allí tenés más info del estado del tiempo.
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estás escuchando el lado romántico de la 100. Chris Rea, On the Beach. Canciones que tienen esa capacidad de cambiar un poquito el paisaje, sacarnos de este frío que está haciendo en esta noche de lunes. Aquí Chris Rea, que nos invita a imaginar otro momento, otra temperatura, otra escena, una playa, el mar. Y esa sensación de calma que aparece cuando todo baja un poquito el ritmo. Una canción ideal para disfrutar en esta noche aquí en la 100. 22 horas 41 minutos, 9.6 la temperatura en la ciudad de Buenos Aires. Hasta la medianoche. Estamos juntos en la 100.

0: 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Suenan toda la noche esas canciones que son parte de tu vida. Don Johnson, Tell It Like It Is. Gran clásico que suena cuando faltan 7 minutos para las 23 horas. 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

hasta la medianoche suenan aquí en la 100 todas esas canciones que viven en tu recuerdo. Whitney Houston, Saving All My Love For You. Una maravillosa canción para meternos en la última hora de Románticos, donde estaremos escuchando a Tears for Fears, Ayer, Ajá, y muchos grandes artistas más.

escuchando el lado romántico de la 100. Tear for Fears, Woman in Chains. Un clásico que se ha convertido con el tiempo en una de las grandes obras de finales de los 80, una canción que habla sobre la opresión, las relaciones de poder y la búsqueda de la libertad, con una sensibilidad que todavía sigue vigente. Sonaba las 23 horas y 24 minutos con 9 grados de temperatura en la ciudad de Buenos Aires. Hasta la medianoche. Estamos juntos en la 100.

en la noche de la 100. Escuchamos canciones ideales para terminar el día. Rod Stewart, I Don't Want to Talk About It. Y con cada canción que vamos compartiendo en esta noche, es una invitación a seguir creyendo en tus sueños, en tu fuerza, y en todo lo bueno que la vida tiene preparado para vos. Siempre para adelante, amigos, porque mientras haya música, siempre habrá una razón para sonreír y continuar. Ya las 23 horas y 36 minutos hasta la medianoche. Estamos juntos en la 100.

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0: Sí. Seguimos juntos aquí en las 100, 3 minutos para la medianoche, 9.4 la temperatura, la sensación térmica un poquito más abajo, 7 grados, mañana martes mínima 6, máxima de 16, algo de sol por la tarde y el miércoles mínima 10, máxima 18 grados.
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0: de las 100 de la noche con buena música que te acompaña estés donde estés. Lionel Richie, Say You Say Me. Así cerramos el lado romántico de las 100 de este lunes. Gracias por estar allí. Del otro lado, Carolina Moyo estuvo en la producción, Tomás Herkovic a cargo de la musicalización, Ariel Dota coordinando, Diego Pozo en la dirección general de la radio.
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Bienvenidos amigos, esto es la hora de los lentos en la 100. Dos horas con canciones que hablan de vos y que te llevan por lugares, momentos que marcaron tu vida. El martes recién empieza y lo disfrutamos juntos, aquí en la 100. Bienvenidos.

Esto es La Hora de los Lentos en la 100. Más que canciones, experiencias donde la música te conecta con lo más profundo de vos. Hasta las 2, estamos juntos en la 100.

Seguimos juntos en la hora de los lentos en la 100. ¿Cómo te viene tratando esta noche? Nosotros te acompañamos con mucha música sin interrupciones. Hasta las 2. Estamos con vos en la 100.

Comenzamos una nueva hora en esta noche de martes, en la hora de los lentos en la 100. ¿A vos cómo te trata la noche? Tenemos muchas buenas canciones para recorrer juntos hasta las 2, aquí en la 100.

Sin dudas, estas son canciones que le quedan muy bien a la noche, ¿no? Y ahora quiero compartirte una reflexión que para mí viene muy bien para este momento del día. No dejes que el ayer ocupe mucho espacio de tu hoy. ¿Cómo te sentís? Nos quedamos con vos hasta las 2, en la hora de los lentos en la 100.

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Y ha llegado el momento de despedirnos, amigos. Gracias por dejarnos compartir con vos una nueva noche, donde la música es la gran protagonista y nos permite relajarnos para encarar una nueva jornada con buena energía. Carolina Moyo estuvo en la producción, Ariel Dota coordinando, Emanuel Garabaccio a cargo de la musicalización, Diego Pozo en la dirección general de la radio. Soy Walter Sterzer, quédate que ya llega la trasnoche de las 100. Mañana, a partir de las 0, empezamos juntos un nuevo día en la hora de los lentos en las 100. Chau.

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pero muy bienvenidos amigos, bienvenidos a una nueva madrugada en la 100. Ahora con Harry Styles y American Girls, 5 minutos después de las 2 de la mañana. Bienvenidos a este martes, 14 de julio, juntos una vez más, en una nueva ocasión, para escuchar grandes canciones. Para ya empezar un nuevo día con la mejor energía, con buenas vibras, con una selección musical elegida especialmente para vos. Con Ariel Dota, que coordina la producción, con Gastón Fleisman y Sofía Kisielnicki en musicalización, Diego Pozo en la dirección general de la radio. Mi nombre es Tomás Galván. Hasta las 5 de la mañana vamos a estar juntos en esto que es la trasnoche de la 100. Momento de Spandau Ballet haciendo True. Bienvenidos a una nueva madrugada en la 100.

Conociendo Rusia junto a Leiva haciendo Mundo de Cristal. 18 minutos después de las 2 de la mañana en todo el país. En este martes 14 de julio, juntos en la madrugada de la 100, con 9 grados 3 la temperatura en la ciudad de Buenos Aires, 7 grados 1 la sensación térmica, el cielo algo nublado, la humedad del 86%. Te cuento que la máxima para este martes en la capital federal es de 16 grados, mínima de 6, con un cielo parcialmente nublado. No hay probabilidad de precipitaciones para este martes en la ciudad de Buenos Aires. Viajamos tiempo atrás, casi 30 años para atrás, porque nos vamos directamente al año 1997, más precisamente al estadio de River, donde se despedía Soda Stereo con una grandísima versión que escuchamos ahora de Trátame Suavemente.

2:31 en todo el país, 9.3 la temperatura en la capital federal de Wallflowers con One Headlight. Seguimos descubriendo juntos las canciones elegidas especialmente para vos, elegidas especialmente para este momento de la noche. ¿Cómo te está tratando esta madrugada? ¿Cómo estás? ¿Estás tomando algo calentito? ¿Estás estudiando, trabajando? Estés donde estés, seguimos con buena música acá en La 100. ¿Y quiénes siguen? No te va a gustar y ese maldito momento.

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grados, 3 décimas la temperatura en la capital federal, 2 de la mañana, 43 minutos en todo el país. Escuchamos a Dua Lipa con Love Again. Seguimos juntos en la 100, la radio que te acompaña todo el día. 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Después, a eso de las 10 de la mañana, Guido y Lagunda te esperan en No Está Todo Dicho. Arrancás la tarde a eso de las 2, haciendo Sarasa con Mariano Pelufo y Julieta Prandi. Y a las 5 de la tarde volvés a tu casa con Lape y Atardecer de un Día Agitado. Todo esto para terminarlo de la mejor manera, con temazos que marcan el comienzo de la noche de románticos. La 100, la radio que está a las 24 horas con vos, la radio número 1 de Argentina. Nosotros seguimos con grandes canciones para acompañarte en esta madrugada de martes. Y quien llega es Tina Charles, haciendo I Love to Love.

Tan solo 5 minutos nos separan de las 3 de la mañana en todo el país. Tenemos 9 grados 3 décimas de temperatura en la ciudad de Buenos Aires. Escuchamos a Maná junto a Sebastián Yatra. No ha parado de llover. Versión del año 2019 de esta canción, originalmente lanzada en abril de 1995, escrita por Fer Olvera, cantante y guitarrista de Maná, y el baterista Alex González. Quienes siguen Los Pericos en la madrugada de la 100, lo que escuchamos se llama La Mirada.

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con The Weeknd haciendo Save Your Tears. Empezamos una nueva hora en la madrugada de las 103 minutos después de las 3 de la mañana en todo el país. Vamos disfrutando de las primeras horas de este día que van pasando poco a poco. Estamos tranquilos con una grandísima batería de canciones preparadas para este momento del día. Preparadas para vos. 60 minutos que enfrente tienen a Train, Juanes, Fito Páez, U2, Queen, Teddy Swims, entre tantísimos otros más. Quien sigue es Bruce Springsteen con Streets of Philadelphia. Seguimos juntos hasta las 5 de la mañana, juntos en la 100, la radio que está donde vos estás.

Seguimos juntos en la madrugada de las 100 hasta las 5, escuchando canciones elegidas especialmente para vos. Ahora con Juanes haciendo Ojalá, uno de sus lanzamientos más recientes, sonando 13 minutos después de las 3 de la mañana en todo el país. Una hora más que especial para prestarle atención a esos detalles que a lo mejor en otro momento del día no estás tan atento, no estás tan atento a cualquier detallecito mínimo que puede estar en esas canciones que más te gustan. Como por ejemplo, ahora, presta atención a los detalles. Escuchamos a Fito Páez haciendo La Rueda Mágica.

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Uno de los clásicos de todos los tiempos, sonando en la madrugada de la 100, Queen Radio Gaga, 3 de la mañana, 28 minutos en todo el país, 9 grados 2 la temperatura en la ciudad de Buenos Aires, 7 grados la sensación térmica, cielo algo nublado, la humedad del 86%, máxima para este martes en la capital federal 16 grados, mínima de 6, se espera un cielo parcialmente nublado con nula probabilidad de precipitaciones, para mañana miércoles esperamos una mínima de 10 grados, máxima de 18, un cielo mayormente nublado, prácticamente nula probabilidad de precipitaciones y el jueves máxima de 20 grados, mínima de 14, con un cielo completamente nublado. ¿Quién sigue? Terry Swims haciendo Mr. Know It All. Sí.

Out, Don't Speak, sonando a las 3 de la mañana, 40 minutos en la trasnoche de la 100. Una canción que la cantante Gwen Stefani escribió en base a su relación con su exnovio y compañero de banda, el bajista de No Doubt, uno de los grandes éxitos de la historia de la música, que por supuesto no podía faltar en esta madrugada de martes en la 100, mientras seguimos con grandes canciones elegidas especialmente para vos. ¿Quiénes siguen? Los Maroon 5. Esto se llama Memories.

10 minutos nos separan de las 4 de la mañana en todo el país. Babasónicos haciendo advertencia en la madrugada de la 100. 9 grados 2 décimas la temperatura en la ciudad de Buenos Aires, 7 grados la sensación térmica. Llegamos al momento relleno, momento recarga. Así nos gusta llamar este momento a los amigos de la madrugada. Ese momento en el que tenés que rellenarte ese termo con el agua caliente para seguir tomando mate, rellenar esa taza con café con leche, que nosotros nos encargamos de las canciones. Billie Eilish, Birds of a Feather.

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Alejandro Sanz con Nuestro Amor Será Leyenda. 3 minutos después de las 4 de la mañana en todo el país. Empezamos la última hora, esta trasnoche en La Siente. Acompañamos en las primeras horas de este martes 14 de julio con canciones que no te pueden faltar, con artistas elegidos especialmente para estar acá en este momento del día con vos, haciéndote compañía. ¿Quiénes se vienen? Sabrina Carpenter, Bryan Adams, Miranda con Calamaro, Los Caballeros de la Quema, Taylor Swift. Pero quienes siguen, Ciro y los Persas, reversionando a Los Piojos, Sinfónico, haciendo Ando Ganas, Llora, Llora.

Mientras saludamos a todos aquellos que están empezando desde algún lugar del país o por qué no del mundo, nosotros seguimos con grandes canciones. 18 minutos después de las 4 de la mañana, estábamos con Bryan Adams y Everything I Do It For You. ¿Quiénes siguen? Miranda, reversionando uno de sus grandes clásicos junto a Andrés Calamaro en la madrugada de las 100. Escuchamos Tu Misterioso Alien.

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Fate of Ophelia, dice Taylor Swift. 4:31 a.m. en todo el país. Los últimos datos del Servicio Meteorológico Nacional: 9.2 grados la temperatura en la ciudad de Buenos Aires, 7 grados la sensación térmica, cielo algo nublado, la humedad del 86% para este martes 14 de julio. En la capital federal se espera una máxima de 16 grados, mínima de 6 grados, un cielo parcialmente nublado a lo largo de toda la jornada, con nula probabilidad de precipitaciones. Así que despreocupate con respecto al tiempo. Vamos a tener un día agradable, día de invierno agradable, cuando nosotros ahora nos concentramos en disfrutar de grandísimas canciones. Uno de los clásicos de todos los tiempos, en la madrugada de la 100, Whitesnake, Is This Love.

4:42 en todo el país, en la madrugada de la 100. Diego Torres con La Última Noche. Seguimos juntos en la 100, la radio que te acompaña durante todo el día. En un rato a las 5:30 de la mañana llega Santiago del Moro y todo su equipo para hacer el Club del Moro. Después a eso de las 10 de la mañana, Guido y Lagunda te esperan en No Está Todo Dicho. Arrancás la tarde a eso de las 2, haciendo Sarasa con Mariano Pelufo y Julieta Prandi. Y a las 5 de la tarde volvés a casa con Lape y Atardecer de un Día Agitado. ¿Cómo terminás el día? De la mejor manera, con grandes, grandes canciones que marcan el comienzo de la noche de Románticos. La 100 es la radio que está a las 24 horas con vos, es la radio número 1 de Argentina. ¿Quiénes siguen en la recta final de esta madrugada de martes 14 de julio en la 100? Son los Guasones haciendo Del Olvido.

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Grandísimas canciones para cerrar esta trasnoche en la 100. 5 minutos nos separan de las 5 de la mañana en todo el país. Empezamos oficialmente juntos este martes 14 de julio. Te quedás, por supuesto, con lo mejor del Club del Moro, de la mano de Cris Riquelme. Muchísimas, pero muchísimas gracias por dejarme recorrer la noche junto a vos. Empezamos oficialmente un nuevo día con las mejores energías, con las mejores vibras, para que todo salga bien en un nuevo día. Mi nombre es Tomás Galván y siempre, siempre es un placer acompañarte. Que tengas un grandísimo martes. Chau.

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Tranquilos. Tranquilas. Que ya comienza la topadora del aire. A las 5:30, el Club del Moro abre sus puertas un día más.

0: permiso. Ah, qué temprano. 4 minutos pasan de las 5 de la mañana. La temperatura, no, estamos mucho mejor que ayer. 9 grados, una décima. Fresco todavía, pero ayer a esta hora, ¿te acordás? No solo que era lunes, sino que teníamos un grado. Empezamos lo mejor del Club del Moro en la 100, encontrándonos los que madrugamos de verdad, los que nos conectamos con la radio para empezar el día juntos, para revivir estos grandes momentos de Santiago y todo el equipo. Y después, como siempre, a partir de las 5 y media, la topadora del aire te acompaña en la FM número 1 de la Argentina. ¿Cuánto que tenemos por delante para disfrutar? Soy Cristian Riquelme y mientras va yendo rumbo al trabajo, ahí arriba del auto, en el colectivo, nosotros te acompañamos sonando los auriculares para disfrutar de estos grandes momentos como es nuestra costumbre. Y están a esta hora esos afortunados que tienen la posibilidad de desayunar algo o de haber desayunado algo antes de salir de casa. Y estamos esos otros que todavía no tuvimos la posibilidad de agarrar nada y nuestro desayuno es algo más imaginario por el momento. Por eso quiero preguntarte a través de nuestro WhatsApp del 11-3-700-0100 tu desayuno ideal para hoy. Viste que la temperatura también influye, no es lo mismo desayunar con 24 grados como por ahí lo hacemos en verano que en este martes 14 de julio con estos 9 grados una décima que tenemos. Mira, mi desayuno ideal para hoy es, y lo voy imaginando, y así de a poco lo voy saboreando, café con leche, 2 de azúcar, pero mitad y mitad el café con leche, 2 de azúcar, un vaso chiquito exprimido de naranja, un vasito también chiquito con agua y un tostado de jamón y queso cortado a la mitad en triangulito. Y que el queso esté chorreando. ¡Oh! Ese es mi desayuno ideal para hoy. ¿Cuál es tu desayuno ideal para hoy? Contame. 11-3-700-0100. Que lo compartimos acá en el aire de la radio. Y así nos vamos acompañando entre todos los que madrugamos. Los que van intentando regresar a casa también para descansar después de haber estado laburando durante toda la noche. Así empezamos. Bienvenidos. Buen día.
1: Bueno, tengo un problema.
2: Vamos para ayudarte.
1: Una mano. Porque es así. Se casó la Taylor Swift.
3: Sí. Sí.
1: Una boda descomunal.
4: Demasiado.
3: Fastuosa.
1: El tema, claro, que toda la basura que sacaron, imagínense la cantidad de basura que sacaron. Los fanáticos de Taylor se la robaron.
3: Claro, porque los fans
4: están
5: jodiendo.
6: ¿Estás seguro que eran los fanáticos o era Chiche Hellblum?
3: Que dejaron todo tirado.
6: Que se roba la basura.
4: ¿Verdad que Chiche iba a la basura?
6: Claro, revolvía la basura porque se habla de uno.
5: Era Edith, ¿no?
1: Escuchen, fans de Taylor Swift venden por internet basura recogida fuera del salón.
4: Ah, la venden.
7: Mira qué fetiche.
1: Ah, claro.
7: La venden encima.
1: Esa, recuerden que hizo un evento en un hotel muy famoso donde reunió toda su gente. Y después lo que hizo fue llevar a muchos de sus familiares, a los invitados que iban, Madison Square Garden, e hizo la fiesta.
3: Ajá.
4: Sí.
1: Toda la basura que sacaron del Madison, lo que están haciendo es ahora subastándola por internet, la están vendiendo.
4: Pero y entonces, por ejemplo, te venden. Claro,
3: esta es la basura de Taylor.
7: La comida está podrida ya.
4: Cucharita por ahí ayuda, pero mira, platito, se conserva el
1: por
4: platito.
1: Ejemplo, tenés colilla de cigarrillo.
4: Dios mío.
7: ¡Qué olor!
3: Pero tienen el ADN de la Taylor o de
1: No, pero ella no sabemos
4: Taylor
1: de quién
4: no
1: fue.
4: Ella no fuma más.
3: Y pero si vos trabajás en un laboratorio, ¿lo llevas?
1: Escuchen, colilla de cigarrillo, tapa de. Bueno, de corcho, asado. tapa.
4: El corcho va, porque el corcho sirve.
7: El corcho para algo para sacarte el dolor.
1: Escuchen, se encontró hasta en la basura un kit de prueba de ovulación.
3: Ah, bueno.
0: En la mitad de la fiesta.
7: Pero un kit de qué?
5: De ovulación.
1: De pro-ovulación.
7: Hay alguien claro. que quiere quedar embarazada.
0: Sí, claro. Ella. Tan rápido claro. esos espermatozoides.
3: No. Aparte, imagina, mi amor, paremos en una farmacia y quiero comprar un kit de
4: no, lo peor es que
3: estamos yendo al Madison, mi amor.
4: La fiesta fue.
3: Claro, pero bueno, pero lo llevó claro. en la carterita.
1: No, para mí alguno lo tenía en la cartera y lo tiró por ahí.
4: ¿Cómo es el kit? ¿Se mete adentro? ¿Se
1: no,
4: pone
1: el kit de ovulación es como si fuera un Nevatés.
8: Un Nevatés, ¿no?
7: Para claro. saber si estás ovulando.
8: Es por la sí. hormona.
7: Para, en el medio de la fiesta, para ver si podés quedar embarazada. Y no, a lo mejor estaban planeando decir, bueno, después del casamiento de la Taylor, si estoy en la fecha,
3: en vamos el baño. Y bueno, tomemos como referencia de acá a 9 meses más o menos. Y si hay algún pibe, famoso que ha sido padre o madre,
7: fue ahí.
3: Ahí, fue en el Madison.
0: Tenemos que revisar la lista de invitados.
3: Y, claro, y le ponen claro. Madison, bueno, caga, es ella. Es ella.
7: O Taylor.
1: Chicos, escuchen. El tema es el siguiente: como están vendiendo esta basura por internet, a lo mejor porque una subasta es. Lo que dicen los que te lo venden es que ellos no te pueden vender un objeto en particular. Ellos te mandan el bolsón.
7: Claro. El kit. No es que te dicen.
1: No, un bolsón.
4: Todo, un bolsón con claro. todo. Vos después seleccionás.
1: Vos compraste a bolsa cerrada. Lo que bolsa toca, toca. No pueden andar
4: separando.
8: Bueno, venden una bolsa y te dicen kit, casamiento.
3: Sí, tenés. A lo mejor te toca la mesa dulce o los restos de cotillón.
4: No, viste cuando te venden el bolsón de.
0: El cotillón es bueno, ¿eh?
4: Verduras.
1: Sí, o la dentadura de la
4: sí,
1: abuela.
4: No es malo. Bolsón. Y ahí va todo.
6: ¿Y cuánto lo sí. venden?
1: O sea, no, pues es una subasta, Marcela.
6: Ah, es una subasta, perdón.
1: Dice, no acepto pedidos especiales, solo dice que vendo el bolsón entero.
4: Bien.
1: Entonces, claro, ahí escucha, hay desde vidrios rotos, colillas de cigarrillo, chicles, de todo, una bolsa de basura.
6: Yo creo que ¿y la base cuál es? ¿O podemos...?
8: Garronear, no, Marcela.
1: Si interesa, subastar, ¿qué
4: yo creo que nosotros que tenemos tanto contenido con Taylor, que no hemos parado de hablar de sus casamientos, nos vendría bien por adquirir un bolsón.
8: Que quede.
6: Pero tenés que tener suerte que justo sea algo interesante.
4: Y por ahí nos toca.
1: Dice que la subasta sí, puede llegar a superar los $50,000 por las bolsas de basura.
6: Ovulación.
7: Bueno, yo no pago un.
0: Sí. No hace guita que no quieren.
6: ¿Cuánto?
1: $50,000.
0: Había uno ahí esperando y dijo la basura. Es como la. ¿Te acordás la
1: chica? Bien. Lo bueno que si pagás todo eso. Te llevas todas las bolsas y el test de ovulación lo vas a tener, alguna lo vas a encontrar.
4: Claro.
1: Porque es así, a vos te dan 20 bolsas de residuos gigantes. Después revolvé vos, lo que encontrás es
6: ves
1: todo
6: que
1: tuyo,
6: no trabaja el que no quiere,
0: eso, claro.
7: Y pero a lo mejor puede encontrar un anillo, ponerle que a alguien se le cayó.
1: Sí.
0: Algunos zapatos.
1: Ella escuchen, ella dicen que en la fiesta regaló Cartier para los invitados y sortearon autos de lujo, Marcela.
0: Mirá si alguna se le cayó una
3: la llave.
0: La llave del auto.
1: Claro. No, pero no sé si una llave, porque se caiga un anillo.
0: Claro,
1: un diente,
0: claro.
1: Un diente de oro.
7: Sí. ¿Viste como los aeropuertos que siempre encuentran cosas raras?
1: ¿Qué tienen para? Vamos a hacerlo más grande el tema. Sí. ¿Qué tienen ustedes de valioso en su basura? ¿Qué puede valer de lo que desechan? O que se les pueda caer, no sé, algo. Claro.
0: ¿Viste que a veces los
1: hay una pobreza acá, chicos?
0: No, sí, está todos.
8: No. Sí, la verdad, Santi, estamos nosotros para ir a...
0: Yo,
8: a revolver.
0: Lo que hago últimamente...
8: Che, Santi, yo 8 y
0: es
8: cuarto.
0: Al revés, vamos nosotros la basura.
8: 8 y
1: ¿qué
8: cuarto.
1: Sorbo, ¿para qué Sorbo va a decir algo interesante? Sí. A ver.
8: ¿Cuándo? A ver, así lo anoto.
1: Los perfumes, dice.
0: Los perfumes.
1: Los perfumes.
0: Yo ya últimamente, te digo, los... Pero los uso hasta todo el culito que te queda, porque en un momento era como...
1: Bueno,
0: ya,
1: muy de la cola.
0: Sí, ya no queda nada, lo tiro.
4: Ay, mi amor, no tiene nada, tira esto, papi.
0: No, gorda, queda todavía un poquito.
4: Este culito, ¿para qué querés este culito?
7: Tenés culito que sacudir un poco la botella. Sacudí un poco
0: hasta
7: la
0: el
7: botella.
0: El último culito, mi amor.
4: Todo pasa por ahí, pero no tiro.
1: ¿Cómo sacudí? ¿Qué tienes que sacudir cuando no queda más?
7: No, porque cuando...
4: Lo agitás.
7: Claro, agitás para que... Viste que el tubito a veces
1: se le
7: queda un claro. poquito abajo y no sube.
1: Sí.
7: Entonces, si lo movés,
4: contale que rinda
7: se va
4: cualquier
1: todo, claro.
7: cosa, olvídate.
8: Claro, es más fácil cuando la botella es que Maju ves lo que le queda.
7: Claro, cuando es transparente.
8: Eso, transparente, no me salía.
0: Muchos vienen frasco negro y no lo ves y decís,
7: claro.
8: Hay colas negras.
0: También, claro. Pero ahora me está pasando que no quiero ni tirar el frasco. ¿Vos guardás el frasco,
8: Uy,
0: Santi?
8: Señora grande.
7: ¿Se guarda el frasco?
1: Yo tiro todo.
4: Chicos, en el Parque Centenario se venden los frascos.
1: ¿Sabés qué hago un poco con los frascos? A veces, cuando aquí haya muy poquito que lo estoy por tirar, lo meto en la ropa interior.
8: Claro.
1: Con las remeras y eso.
0: Uy, ya te queda perfumado.
1: Pero un poco perfumado. Bueno. Y ya después cuando no queda nada, ya lo tiro.
8: No sí. Hay que vender el frasco vacío porque eso bueno, se usa te para estafar a la gente.
1: Bueno, te das cuenta que te están estafando con eso. Sí. Chicos, volvamos de un pirujaje. Nosotros sí. No tenemos nada de valor.
4: No, ¿cómo
1: que
4: no?
1: Ahora, yo pensaba lo que es el mundo de del fanático, ¿no? Sí. ¿A qué punto puede llegar la devoción por una persona, por un artista?
6: Terrible.
1: De querer revolver la basura de alguien que me daría un asco.
8: Uh-huh. Juarius.
4: Pasa que el fanatismo. A Susana le pasó también.
8: Sí, a Susana siempre le investigaban la basura.
4: ¿Le
8: pasó?
4: Le revolvía la basura. ¿Y Chiche? ¿Dónde fue Marce Chiche? ¿Qué basura fue? ¿No fue la de Susana?
6: Puede ser que haya ido, Susana. Sí. A la de Mirta, Susana.
1: Pero una cosa es eso, dentro de ver, así contar qué comen o qué más por para una cuestión periodística. Que por una cuestión de fanatismo.
4: ¿Y qué sé yo?
5: Pero, ¿no viste que en redes mucha gente que vive en el exterior, en diferentes países, te muestran cómo dicen, acá, no sé, en Estados Unidos, en Canadá, acá tiraron una mesa, una silla, mira, ahora la llevo a mi casa, está entera.
8: No, o
5: a una
8: televisión. Sí, pero no es de un famoso.
5: Claro. No, de la gente.
8: Eso sí, hay mucho. Claro. Juario, mi compañera de la tarde, tiene elementos robados de famosos.
4: No.
5: ¿Cómo?
8: Ejemplo, fue Johnny Depp al... ¿Es Depp o Deep?
5: Deep.
9: Depp.
5: By Deep.
8: No, Depp, ¿no?
5: ¿Johnny Depp?
9: Johnny Depp.
4: Bueno, no lo confundan con el Jean.
1: No, Deep es con 2C.
9: Es by Deep.
5: ¿Y él no es Deep con 2C?
4: Sí.
1: No. No es con una.
6: Bueno, dale. ¿Qué dijo?
8: Tomó un poquito de agua mineral y dejó en el camarín. Le habían preparado un camarín divino.
6: Sí.
8: Y ella fue y se robó la botella.
4: Ay, bueno, pero está bien. ¿Ves? Ahí tenés alguien de un fandom.
8: Dicho por ella, no estoy contando
4: nada. Está bien, ¿ves? Bueno.
8: Si no quedó como una gorda de...
4: Para nada.
8: Puse la gorra.
6: Pero no robó nada ahí.
8: ¿Qué? ¿Y sí?
6: Oh, era una botella, qué sé yo. ¿No robó?
9: Por ejemplo, ¿no? Plato con salsita de Sorrentino de un afamado conductor de canal de aire. Exitoso. ¿Cuánto podemos llegar a pagar, Sorbete, por eso?
5: Tiene que ser de... Ahí de las pocas horas.
9: Aparte le leemos.
5: Porque si no.
9: Y la llevamos a una tarotista que lee la salsa.
5: Claro,
9: de
5: ¿cómo,
9: la pasta?
5: ¿Cómo come? Pará,
9: y eso lo pones directamente como ponía la abuela los claro, platos lo en la pared.
5: Lo colgamos en la pared.
9: Lo colgamos, obvio.
5: Y ahí cuando viene alguien de visita, ¿sabés quién comía en este plato?
9: ¿Alguien comió ahí, no?
5: Antes de un programón.
9: Ok.
8: Bueno, hay una mesa en el Club del Progreso, por ejemplo, y está la mesa donde murió Leandro Nealem. Y cómo, o sea, un beso a la gente del Progreso, porque los quiere, pero cómo mierda comprobamos que es la mesa.
6: Claro. La mesa. Sí.
10: Ay, pero eso es historia argentina.
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0: Hola Cris, ¿cómo andás? Tanto tiempo, soy Adrián de José Paz.
1: Adrián.
0: Mi desayuno ideal sería un capuchino, bien grande, con mucha canela.
1: Ajá.
0: Y mucho chocolate.
1: Sí.
0: Y con un buen tostado de jamón y queso.
1: Oh, sí, tostado.
0: Y de postrecito una media luna de...
1: Mira.
0: Gracias Cris, un abrazo grande. Ajá. Que tengas un excelente día. Un abrazo también a la producción y feliz día para todos.
2: Abrazo grande, Adrián. Mira, de postre una media luna. Qué bien, qué bien. Qué postre noble, ¿no?
3: Hola, buenos días. ¿Cómo estás? ¿Todo bien? Acá voy viajando desde Chivilcoy para Capital, trabajando como todos los días. Tomé algo en casa, pero bueno, ahora voy tomando unos matecitos con una pasta flora que me hizo mi señora.
2: Qué rico.
3: Para que me acompañe en el viaje. Así que nada, un gran abrazo. Que tengan un hermoso día. Y aguante Argentina.
2: Abrazo grande y aguante Argentina todavía. Ya estamos ansiosos todos, ¿o no?
4: Hola, buen día, Cristian. Acá viajando de José Cepá, Malvina.
2: Buen día, buen día.
4: Quinto, con Matías, Antonio Faría, yo, Manuel Martínez. Y
2: todos.
4: Bueno, llegando al trabajo, vamos a desayunar unos mates con unas tortas fritas.
2: Oh,
4: para arrancar el día.
2: Qué bien.
4: Dale, gracias. Muy buena la radio.
2: No solo que es su desayuno ideal, sino que lo va a concretar, porque el mío está en mi imaginación nada más, ese tostado. Pero su desayuno ideal son tortas fritas y va a cumplirlo. ¡Qué bien! Cinco de la mañana, 21 minutos en todo el país, 9 grados, una décima la temperatura en la ciudad y hay algunos títulos importantes para compartir a esta hora. Encontraron a un nene de 8 años muerto en su casa de Misiones, investigan si su madre lo mató y luego intentó suicidarse. La mujer fue encontrada semi inconsciente y con heridas en el cuello junto al cuerpo del chico en una casa del barrio Nueva Ciudad del Este. Venezuela sube a 4.500 la cifra de muertos por el doble terremoto y Delcy Rodríguez nombró un nuevo canciller. Designó a Félix Plasencia, su representante en Washington, para reemplazar a Iván Gil en el Ministerio de Exteriores. La selección argentina ya está en Atlanta, la sede del partido con Inglaterra. La albiceleste viajó ayer por la tarde desde Kansas, luego de su último entrenamiento en la ciudad que eligió para hacer base durante el Mundial. Mañana el plantel entrenará temprano en el estadio. 5 de la mañana, 22 minutos en todo el país, 9 grados, una décima la temperatura. Mirá qué lindo para hoy, cielo parcialmente nublado y máxima de 16 grados.
5: Bueno, el ejército intercambió una tonelada de membrillos por un repuesto para una camioneta.
6: Pero, ¿por qué se...? Qué rico el membrillo.
7: Un trueque hizo.
6: Qué rico el membrillo.
5: Señor, no sé por qué te sirve.

0: Pero además, ¿por qué, en qué momento fue, che, se me rompió la camioneta, tengo 7 kilos de membrillo?
1: Bueno, ay, yo tengo...
2: Uno de los soldados del ejército argentino llamó la atención en redes sociales por un particular mecanismo de intercambio. Permutaron una tonelada de membrillos frescos por repuestos de una camioneta Chevrolet S10. El proceso fue difundido en la red social X y rápidamente se viralizó.
0: Y sí, chicos, ¿qué pensás?
2: Claro, permuto 1000 kilos de membrillo por los repuestos de la camioneta que necesitaba.
3: Claro, no es trueque.
2: Bueno, hay que rebuscarse.
0: Está bien,
2: no
0: es lo que es permuta. El tipo, a ver, si pica, pica. Sí, pica.
4: Pero pica. ¿Cuánto sale una tonelada de membrillo?
3: Y depende, ¿cuánto está el kilo? ¿El cuarto de membrillo?
2: No sé.
3: A ver,
2: ya te averiguo. ¿Pero membrillo si no es para jalea? No sé.
3: No, sirve para pepas. Para las pepas, para la torta esta de membrillo.
2: Pero tiene que
3: también.
2: Ser el dulce.
3: Para dulce.
5: El dulce de membrillo es una de las cosas más exquisitas del mundo. Sí. Bueno, pero esa es la materia prima.
0: No, bueno, también la podés hacer como compotas y después la comes con crema y es muy rambea también.
3: Lo que pasa es que difícil
2: está difícil conseguir el dulce.
0: A mí no me falta.
3: Pasa que vos no sos team membrillo, vos sos team batata seguramente.
2: No, a mí me gusta, pero...
1: Pará, no, lo que pasa es que el dulce está...
2: Me traes 1000 kilos de membrillo y me cagaste la vida.
1: La jalea cuesta ahora.
3: La cagás en serio la vida.
1: La jalea cuesta conseguirla ahora.
0: La jalea de membrillo.
2: Era rica la jalea.
0: Qué rica la jalea de membrillo.
1: Me encanta la jalea. La conseguís no todos lados. En cambio, el dulce de membrillo lo conseguís.
0: El tema es que, bueno, tenés que tener gente que te ayude a hacer jaleas, a hacer mermelada.
4: Sí. Y bueno, son soldados, dijo Santi.
2: No, pero el soldado te las dan. Deben tener el regimiento, mucho membrillo.
0: Tienen muchísimo membrillar.
4: ¿De dónde sale el membrillo? ¿Es una planta?
0: Sí, es un árbol.
2: Ni casa había una. Es como si fuera una pera dura.
0: Claro, durísima ese.
2: Pero es una roca. Es imposible. Sí,
5: pero es imposible
2: comerla.
5: Pero no se come.
2: Es que la planta
5: claro.
2: Y la comes.
0: No, es que la tenés que cocinar.
5: Que no se come, la tenés que hacer sí o sí, ¿o no?
0: Sí o sí la tenés que cocinar. Yo te digo, necesitas mucho espacio. Primero para guardar el membrillo y después para cocinarlo.
2: Se pudra.
0: Claro.
2: Se rápido.
3: En cámara se guarda el membrillo. Y toda la fruta que vos cosechás se tiene que guardar en cámara. Si no querés echar.
0: Bueno,
5: ¿quién tiene cámara?
3: Yo soy el INTA. Tenés una sucursal del INTA acá.
5: Vos en tu casa no tenés una cámara.
3: No, pero me compré una heladera que trabaja como cámara. Cuando saco.
2: ¿Membrillo no tenés?
3: No, membrillo no tengo.
2: Qué raro, porque es una planta.
3: Sí, es una planta fácil.
2: Gaucha.
3: Sí.
2: Es una planta que resiste mucho y es una fruta que se usa justamente para ser cocida y con una preparación especial para hacer justamente el dulce.
3: Tiene mucha fibra.
2: O la jalea o la mermelada.
6: Claro. Yo hice una vez membrillo, jalea de membrillo. No era jalea, mermelada. Una amiga mía tenía en el campo un montón y llévate y hacés ese mermelada. Y me llevé y me salió como una olla enorme. La verdad que no pensé que rendía tanto. Y a todo el mundo le regalaba.
3: Siempre te la da para la panza, porque tiene musila.
1: Claro. Por eso digo, deben tener el ejército.
6: Al hacerla casera, no te dura mucho. No es que vos podés guardarla en la heladera y tenerla mucho tiempo. La tenés que consumir rápidamente.
3: Bueno, hay que poner un negocio y la vendemos. Vendemos, hacemos pastelitos.
2: Sí, pero si nosotros no tenemos los membrillos.
3: Pero eso, esta gente, pero esta gente tiene. Permutamos por alguna camioneta de alguno de ustedes.
2: ¿Qué tiene para permutar? Usted está bueno. ¿Qué puede permutar, Sorbo?
0: La nariz.
2: ¿Por qué?
5: Ya vas a venir vos ahora,
0: Tenés que operar, no es mi voz. Pedí la grabación, no es mi voz.
2: Permuto pecho, vas y bajo.
0: Sí.
2: Dos.
0: Que se regeneran aparte.
5: Yo tengo algo que es de mucho valor.
1: Que nadie tiene.
5: Que nadie tiene. Y son los botines de un jugador de fútbol profesional, mundialista. Marcelo.
2: ¿Y preguntás por qué?
5: El brasileño.
0: Marcelo brasileño.
1: Mucho gusto, Marcelo brasileño.
7: Es conocido el jugador, después hay que ver el.
5: Campeón con el Real Madrid.
7: No, pero bueno, la veracidad de esos botines.
1: Si allá tenés que explicar quién es Marcelo brasileño.
5: No,
7: Marcelo jugador
5: es muy conocido.
7: Jugador conocido, pero hay que ver de qué manera lo consiguió.
0: ¿Se llama así Marcelo el brasileño?
5: No, Marcelo, para que se entienda.
1: Yo soy Marcela la Argentina.
7: Ex lateral del Real Madrid, todo el que tenía los pelos largos, una porra.
1: Perfecto, no sé quién es.
0: No es conocido. Yo no te lo permuto por nada, pero.
1: Me quedo con los membrillos.
0: Sí, no.
1: Te digo, ¿sabes qué? No, dame una camperita de a donde vayas vos y te la pongo.
5: Ah, está listo, ahí va.
0: Ahí
5: una campera de DBI. Buenísimo.
0: Toma los botines.
5: Me gusta.
1: Y ahí te la cambio.
2: ¿Pero qué pedís a cambio? ¿Qué necesitas?
0: Claro, ¿por qué los cambiás?
2: Permuto.
1: Y la campera, le dije. Y ya, hay no, que ver, hay... Me sirve más que los botines de Marcelo.
2: El a ver, Edith, vos qué permutás.
6: Yo estoy para permutar el vestido que me puse para los Martín Fierro. De Fernando Corona. Tuyo.
2: Pensé que era de...
5: Ah, ¿no lo devolviste?
1: No, te lo deja. No, ah, me lo de. Devolvés.
5: ¿No se devuelve? Yo pensé que te lo da así, Adi.
1: Y si te lo hacen...
5: Y después se devuelve.
3: No lo quieren.
5: ¿Por qué no se lo devolviste?
1: No volvés sí, a usar.
6: Sí, pero no, alguna no, vez si tengo algún museo. Evento.
3: Déjalo pasar claro, un tiempo y usalo de nuevo.
6: Vuelvo a hacer el museo mío, de mis cosas.
3: Claro.
7: Hacer cortinas. Sí.
1: O si no, a la casa del teatro. Lo
6: a la casa del teatro.
3: Esa es linda.
6: Ahí está.
4: Cuán linda.
7: Bueno. Qué bueno.
1: Si no, Fernando.
7: Y yo tengo servicios en Supreme Villurquiza primero.
1: Eso sí, obviamente, nos interesa a nosotros.
7: Y después muchas camisetas de fútbol. Buenas.
3: ¿Y piolas. A cambio de qué?
7: Histórica. Y a cambio de milanesas de peseto.
3: Ay, qué rico.
1: Ah, pero pensé bueno, que de
7: cambio. Me llenas el freezer de milanesas.
4: Mm. Vas a quedar tú, debiendo.
7: Tranquilo.
3: Qué bien. Ah. Qué buena peluca. Pregunta esa.
4: No, pelucas son mías, no las voy a cambiar. Tengo unos zapatos que me dijeron que eran de Susana Jiménez. Tengo...
2: Pero no es que valioso tenés. ¿Qué,
3: no,
2: qué cosa querés
3: cambiar?
2: Si querés
3: claro. Preguntar.
2: No entiendo
3: qué?
2: La consigna.
4: Que quisiera, por Dios.
1: Santiago, tenemos por problemas Dios. De comprensión hoy.
0: Te dije que no viniéramos hoy, por que Dios. Era un día difícil.
5: Hoy era para quedarnos en casa.
1: Dale. No, no, no por costa, nosotros.
5: No yo.
1: Maquillaje.
3: Maquillaje.
4: No voy a ni peluca, ni maquillaje, ni nada que se les ocurra que tenga que ver con la belleza.
1: ¿Y
4: no.
1: qué? ¿Qué
4: nada, no tengo nada.
3: La Biblia, un libro, algún...
1: No, podés leerle un capítulo de La Contadora, algo. A cambio de...
4: Y pero van a decir que no vale nada, Marcela.
1: No. ¿Cómo que no Majita? Vale nada?
2: Majita, ¿qué tenés vos?
0: Yo tengo, puedo dar pechos. ¿Y sabés qué ando necesitando? Que no tengo una almohadilla eléctrica.
5: ¿Cómo
3: ah,
5: eléctrica?
3: Está buena, la calentita.
0: La perdí.
3: Yo te traigo eléctrica. La mía, ma.
0: Y yo te doy un kilo de pecho.
3: Agarro.
5: Hace unas milanesas a bárbaras.
0: ¿Celestita tiene teta?
5: ¿Vos me... No, bueno, bueno. Está.
0: Es raro
5: Santiago, decile algo.
0: Es raro, lo formulé raro. Sí, perdón.
3: La expusimos a Celestita al pedo. Sin comerla ni beberla, Celestita.
0: Perdón.
7: No, y lo peor fue la respuesta de él.
3: Sí, él también.
5: No, yo me la quedé mirando. Yo me la quedé mirando porque yo no me esperaba esa pregunta.
3: No, es terrible.
2: Más de 20,000 pesos cuesta el almohadilla.
0: Sí. Sí, bueno, pero verdad. Yo es lo que necesito ahora.
5: No, Hardy, ¿no?
0: También porque... tengo unos repollitos de Bruselas que los compré y se me están echando a perder y no.
3: Hacelo soy con acheto balsámico.
2: No, ¿sabes cómo les haces a los repollitos?
3: ¿Cómo?
2: Los metes en una bandeja al horno.
0: Sí.
2: Y los condimentás con aceite de oliva, pimiento,
0: claro.
2: Todo lo que tenga le pones.
0: Sí.
4: Ah, sí, la gente está muerta de ganas de comer.
2: Y los cortás al medio, pero a lo largo.
0: Muy no ancho. Para, te hago una pregunta. Porque yo los hiervo y después los meto.
3: No.
4: Mi
3: no.
4: querida, no.
2: Los lavás y los cortás. Escuchá, los lavás y los cortás a lo largo. Y los secás y los mandás al horno con aceite de oliva. Lo condimentás bien con todo lo que tengas. Y que se doren bien.
0: Ah, ves que a mí me daba fiaca hacerlo. Porque tengo que hervir. Y después.
2: Pero apurate porque te echan a perder, ¿eh?
0: Por eso, digo, si quieren repollito hoy. Y hoy, ahora se los traigo y me dan una almohadilla eléctrica.
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2: Lamin Yamal reveló por qué usa vendaje en las manos.
3: Ah, una cosa de lo...
4: Se me hace escucha, que
2: ¿por qué una, creen que es? No, ¿por qué que es por moda, por onda?
5: Y se cayó por algún tipo
6: que le duele la muñeca, no la mano.
4: No le gustan sus manos.
7: ¿Tiene alguna afección de piel?
2: Bueno, no, no sé.
4: Se olvidó pintárselas.
3: Para mí se habrá caído alguna torcedura.
6: Claro, o sea, se torció el
3: jugador muy habilidoso, le pegan mucho. No.
4: Para mí,
2: el delantero español despejó una de las dudas.
7: Es peludo.
2: No. Es por culpa de PlayStation. De tanto jugar a la Play.
6: No. ¿Cómo?
2: Sí.
6: ¿Tiene tendinitis?
4: Pero ¿qué?
2: Mientras jugaba a la Play en su casa, le pegó un golpe al televisor.
3: Ah, bueno.
2: Cuando se enojó. Y esto le generó un...
6: una lastimadura.
2: Un problema.
7: Tiriritis.
2: De la mano.
7: Silvia, ¿cómo es? Tiriritis.
2: Tiriritis.
4: ¿Pero qué? ¿Tiene deforme?
7: No,
2: no
7: pero...
2: le pegó, tiene la mano vendada.
6: Está lastimado.
2: Le pegó
6: a la
4: tele. Ah, pues está lastimado.
7: Le pegó lastimó a la tele.
2: Qué y otro es muy común también que con los dedos te quedan como si te hace una tendinitis.
4: Sí, sí. Medio atrofiado.
3: Pero mucho.
8: Yanni, vos que entendés, fui a Joaquín al estudio, al médico, y le tengo que hacer un estudio el martes del hombro, porque dice que aparentemente tiene. ¿Cómo que se llama, Silvia? ¿Cómo? ¿Cómo, Silvia? ¡Silvia!
4: ¿Les
2: mira, ha pasado o no?
4: De jugar a la Play.
7: A mí me pasa con el celular. Con el celular. Sí. Tengo los dos, los pulgares, en la base de los pulgares, ahí la articulación muy afectada.
4: Ah, mira. Yo tengo un dedo, el dedo de al lado, el dedo chiquito, que se me descalza. Se me desluxa.
6: ¿Cómo se descalza? ¿Le pones zapatilla al dedo?
5: ¿Te sale de lugar?
4: El anular. Se me sale de lugar.
6: ¿Pero qué? ¿Porque lo usás de base?
5: ¿Con la mano?
4: Porque, claro, porque en su momento, un día estaba lijando un mueble y hice como un movimiento raro y se me descalzó. No sé cómo se dice.
7: ¿Y te lo acomodaste sola?
4: Y me lo acomodé.
2: Te van los dedos de la mano.
7: ¿Y no se te inflama cada tanto?
4: Cada tanto se hincha.
7: Hay que cortar,
2: Chicos,
4: pero
2: igual se dieron cuenta que...
4: depende del día, me duele.
2: Pero se dieron cuenta que el celular nos está haciendo...
7: La vida.
2: No, pero más allá de eso, el tema de las posturas.
4: Sí, bueno.
2: Lo que está pasando con nuestro cuerpo. Es decir, si el celular siguiera por cientos de miles de años como dispositivo, la fisonomía humana cambiaría.
7: La rectificación cervical sería...
2: Claro, porque fíjate cómo se te va para adelante la cabeza, claro, como mirás para abajo todo el tiempo, y estamos todos quedando medio jorobaditos.
6: Sí,
4: sí, la nariz se nos va a meter en el ombligo en cualquier momento. ¿Viste?
2: Porque
4: que
2: vivimos casi todo el día mirando para abajo, sí, como encorvados.
4: Los chicos, a mí por ahí Joaquín me dice que le duele el cuello, y digo, claro, la postura.
7: Si vos le mirás realmente el cuello a los chicos, ves que está como, ahí debería haber una curvatura natural, que la tiene la cintura, la altura de las lumbares, y la tiene también las cervicales.
2: Sí.
7: Cuando rectifica, ya no está.
4: Claro.
7: Y sí, eso, como dicen ustedes, también la parte dorsal sale un poquito para afuera y que de verdad que cambia América la postura.
4: Sí.
2: Sí.
7: Profe,
2: totalmente cambia la postura. ¿No tiene miedo quedarse jorobado?
4: Yo ya estoy un poco jorobada.
7: Sí. No, pero ver la rectificación.
2: Pero vos por los pechos, Maju.
4: Claro. Sí, yo puede ser por las lolas.
2: Sí.
4: Creo que es un poco y un poco, pero yo no era así. No,
6: pero entendí que te pesan.
4: Claro, pesan un montón.
2: Deben pesar. O sea, no las pesamos ahora porque sería cosificarte, pero.
4: No.
6: Pero si vos, tipo, las levantás, sentís como.
2: A ver, levantale una a ver cuánto pesa.
4: No sabes lo pesadas que son.
2: Levantale una.
4: Imagínate tener vos. Que tus bolas te pesen 2 kilos cada una.
7: Claro.
4: ¿Sabes lo molesto que es?
7: Sí, obvio.
5: Van para el bowling del Sofitel.
4: Claro. Vos imaginate eso, llevar todos los días 4 kilos ahí entre las piernas.
6: Igual que
2: igual
6: la napia
2: tiene un ancla.
6: ¿Sabes qué?
4: ¿Viste lo que te pasa
2: con la anilla? Esa quilla.
3: Sí. El icono de sí no se mueve.
2: Iconoflexí. Para, y nosotros con este marote hay que sostener este marote. Claro.
4: Bien.
3: Terrible.
6: Es terrible. Pesa, ¿eh?
4: ¿Vos te reí? Sí. ¿Qué vos te dicen? ¿Vos te reí? No, vos te reís, pues lo que pesa el marotito este. Entre el maroti y las lolas me estoy por caer para adelante en cualquier momento. Me raspar toda la frente.
2: Decí que te balanceas porque el marote un poco te...
4: Decí que soy culona también, entonces un poco que tira para atrás.
2: No,
4: no. No, tengo no demasiada de cuerpos, lola, chico. No se habla de los cuerpes.
2: Bueno, la Milla Mal tiene un problema entonces que usó mucho el... Y se enojó con la Play.
6: Y le pegó una piña al televisor.
2: Lo que pasa es que es muy pendejo él.
4: Ya tiene
3: pibe. Es 20 tener. Llamado a ser, por llamar, una de las figuras del Mundial. Casi se pierde el Mundial por un desgarro. Pero bueno, pero va a estar. Pero
2: ah, 18 años.
3: Con la venda, un pibe, claro.
4: Medio
3: con,
4: que no
3: con la venda. Con la venda.
4: Viste que no saluda a nadie, el otro día vi como un compilado de sus desprecios.
3: ¿No?
4: Sí.
3: Es el que, no, ¿te acordás? No, que acá lo comentábamos, que la madre vende cenas.
2: No, los padres son los dos padres. Mediáticos.
3: ¿Se acuerdan? Sí.
2: Y para mí los padres le van a terminar cagando la carrera a él, porque son
1: medio cocoliche.
2: Dos busca fama.
1: Sí.
2: Y ella vende cenas, sortea cenas con ella.
3: Con ella misma.
2: No con Chamal, ¿entendés?
6: La cena con la mamá de la
4: por misma. Ser la mamá. Por claro, ser la mamá de...
2: Una rifa, una rifa, una contribución.
4: Está bien,
2: y
4: chicos.
2: Y ella hace un sorteo y bueno, cinco se iban a comer en un hotel con
4: está
2: ella.
4: Perfecto.
5: Turca, mi negocio de... turca.
4: Supo encontrar la beta. Hay que hacer
6: la
4: plata.
6: Turca quiere,
4: A lo mejor...
2: Bueno, para acá, Jorgito, por ser junior, viste que cobra el asado.
6: Ahora, claro, el asado para ver el partido con él.
1: Ay, me encanta. Yo te digo, yo estoy para ir. A mí me encanta.
2: Ahora, pero vos para que Jorgito vaya a tu casa o para vender el servicio.
6: No, no, va a tu casa. Va a tu casa en el partido.
2: Va a tu casa.
4: Claro. Ah, él te hace el asado.
6: Ahora no, se ofrece para cualquier evento.
1: Claro, pero por ejemplo, yo que estoy por cumplir años, para mí sería un gran invitado para mi cumpleaños.
4: Es muy violento el chabón ese.
1: No, Jorgito, no.
2: Para, es muy culto, Jorgito.
1: Es
2: escucha,
1: muy culto, es muy gracioso.
2: Para Edith, y vos te ofrecés también servicio, Edith, termina va a tu fiesta.
1: A mí me encantaría, y te hago un poco.
2: Vamos a hacer la promo,
1: Vamos a la promo.
2: Hacer la sola se pogo.
6: Sí, no. ella nomás.
1: Yo.
6: Se empuja con
2: vamos
6: nadie.
2: Vamos a hacer un poco actuado. Sorbo le pregunta a Celestita, que es Anita.
6: Dale.
2: Ay, ¿quién vole? ¿Qué podemos hacer? ¿A quién podemos llamar? Y ella se le ocurre llamar a Edith Armida. Y él le dice, buenísimo.
6: Dale.
2: ¿Entendés?
6: Dale.
4: Perfecto.
2: Y ahí sale Edith que dice, si te querés contactar conmigo, me escribís a mi Instagram. ¿Entendés? estamos tomando fechas. Vamos.
6: Ay, bebita, qué aburrida que
4: está. Ay, papi,
2: pero para esta canción es muy triste.
5: Es porque puede conectar pero también con la tristeza.
2: Pero por
6: no, porque estamos en una fiesta aburrida. Ah.
2: No, yo sé que le pondría aquí, pon los Caligari.
4: Esa.
5: Sorbo, ten en cuenta que presta guita también.
2: Ah, que presta guita y no se la tenés que devolver. Velorio también va a llorar,
6: Ay, para todo, todo tipo de
2: todo.
6: Andale, Guille.
1: Dale, Guille.
4: ¿Hacemos temática mundial o quieren que...?
6: No, estamos en la fiesta. Estamos en la fiesta.
9: En un Vélez San Vicente, los dos negros estaban
6: cariños. Qué aburrida esta fiesta, gorda.
4: Dios, qué embole, papi.
2: No, para, no entendieron. No, qué aburrida esta fiesta, no. Tenemos que hacer la fiesta, ¿qué hacemos?
4: Estás planificando.
6: No, estamos en la fiesta.
4: No, estamos planificando. Ya me la bajaste todo.
6: Pensé que estábamos en la fiesta y ya la llamábamos, ¿entendés? Aparecía.
4: Ay, papi, dale.
2: Ustedes hablan sin música y cuando se les ocurre el nombre de It, ahí empieza a sonar el tema.
6: Ahí está, dale.
2: Ahí está. Acción.
6: ¿Qué vamos a hacer, gorda, para la fiesta?
4: No sé, papi, estos anteojos que me regalaste la vez pasada en el viaje, ¿podemos comprar otros anteojos?
6: Pero no estamos pensando en lo que vamos a hacer para nuestro casamiento.
4: Estoy con el tema de la mudanza, pero es cierto, ¿qué quieren? Algo como alegre, divertido.
2: Para corto. ¿Metiste casamiento ya? Chicos, Sorbo nos quiere decir algo, se casa.
4: ¡Ay, ya!
6: Estamos organizando una fiesta.
2: Yo pensé que era tu cumpleaños.
4: Claro, una fiesta más light, nunca solo.
6: Es mucho con un casamiento, Edith.
2: No, está bien. No, cobramos más caro, casamiento más caro.
4: Es más caro.
6: Bueno, que si querés hacemos mi cumpleaños.
1: Está bien.
2: Vamos. Dale. Acción.
6: Mi amor, ¿qué vamos a hacer para el casamiento?
4: Ay, no sé, papi, algo divertido.
10: ¿Me vas a regalar más zapatos?
11: No, zapatos no.
10: Pero zapatos, no, vestido, carteras, algo no. Alegre, quiero algo lindo, algo que nos divierta.
11: Tenemos que contratar a alguien que la suba, que haga un pogo, que mueva a la gente, los que están sentados, que los levante.
10: ¿Sabes quién es buenísima, que me gusta mucho y que me va a ayudar a olvidar un poco lo de la mudanza, que estoy re estresada? Tu compañera.
11: ¿Qué compañera?
10: Esa.
11: ¿Majo?
10: La que no se baña.
11: Ah, Edith.
10: Edith Hermida.
11: ¿Para qué, Edith?
10: No sé, me parece divertida como para hacer los
2: pasos. Para cuando dice. Para cuando,
11: Edith,
2: cuando
11: te tiene que meter.
2: Edith Hermida, vos decís, buenísimo.
1: Edith, arranco canción. Yo.
2: Claro.
10: Dale.
11: Espera, el buenísimo. Te metes vos, Edith.
2: Sí, sí,
11: el
2: buenísimo, sí, es el pie. Sí, llegó a tu fiesta.
10: Buenísimo. Continuamos donde dejamos.
2: Dale, no, no, no, dale. De arriba.
10: De arriba. Dale.
2: Acción.
11: ¿Qué pusiste?
10: Estamos con la tele prendida, ¿está bien? A ver, vení.
2: Está viendo el Noti, el
3: Noti, está viendo el mismo para corregir errores.
10: Mano pone.
2: Vamos. Acción.
11: Mi amor, ¿qué vamos a hacer para el casamiento?
10: Ay, papi, no sé, ¿qué te gustaría vos?
11: No, que vos me dijiste contratar a este, a aquel.
10: Tiene que ser algo divertido, van a estar todos nuestros amigos, nuestra familia, los chicos de la fábrica.
2: Para, corte. Lo que no tienen es presupuesto, ¿entendés?
10: Entonces, no hay plata.
11: No tiene un mango.
2: Se le quita y empiece. Vamos a traer, ¿entendés? A Ricky Martin.
11: No, claro, yo la bajo.
10: Yo arranco pidiendo muy vamos arriba bajando. Y él baja.
11: Jorge, no.
10: Dale.
2: Claro. Acción.
11: Mi amor, ¿qué vamos a hacer para el casamiento? ¿Tenemos que organizar algo?
10: Papi, ya organicé todo.
11: ¿Qué? A ver.
10: Mira, traemos a Ricky Martin para el... A Ricky Martin. Arjona, que lo tenemos que traer. Vos laburás en la radio. En la radio lo pueden retraer. Hablas con Santi, mango. Que Santi es lo más y te va a ayudar a traer. Podemos traer
11: no,
10: también...
11: No, pará. No. Tenemos que pensar algo un poco con menos presupuesto y que levante la fiesta.
10: ¿Cómo con menos presupuesto?
11: Y sí, no llegamos a todo eso.
10: Algo más...
11: A ver, pensá que tenemos un montón de invitados. Ay, amigos, papi, tus amigas.
10: Yo quiero tener gente divertida a la fiesta, papi. ¿En bueno, serio?
11: Pero
10: me voy a aburrir.
11: Que haga un poco, alguien que levante a la tía Zulma, a los abuelos, ¿entendés?
10: ¿Sabes quién reba? ¿Quién? No sé si. ¿Sabes quién me reba esta compañera tuya que está en la radio?
11: Costa.
10: Edith Hermida.
11: ¿Edith? Sí. ¡Buenísimo!
1: Sí, llamame. Fiestas, asados, casamientos.
3: Pandisba,
1: todo. Te hago, te levanto la fiesta, lo velorio, te lloro. Escribime ahora, arroba Edith Hermida. Hacemos móviles por televisión. Todo, salís en el Club del Moro. Salís en Bendita. Todo lo que vos quieras. Te llevo la gente, te llevo del Moro, te llevo. Juan, pero creo que esta plata. Lo charlamos, ya estamos tomando fecha. 2026, 2027. Todo se puede charlar.
2: Estás plata también.
1: Nos ajustamos a tu presupuesto.
2: Todo se charla, es genial. Todo se charla. ¿Cuánto hay?
1: Charla.
2: Sirve,
1: claro,
2: sirve.
1: Sirve. ¿Cuánto hay? Y más o menos lo acomodamos, no pasa nada. ¿Sale o sale? ¿Esto sale o sale? Arroba, Edith Hermida, escribe a Instagram por DM. Si no llega por la plata, te banco hasta la
3: guita. ¡Pago yo!
2: Va con un tupper y lleva parte del presupuesto en comida.
1: ¡Claro! Sí. Me lleva parte de la torta, no pasa nada.
10: Lleva las proboletas.
1: Todo lo podemos charlar. La gringa está más fuerte, la muy
10: ¡Ya, Edith! ¡Llamé ya!
2: Se agotan las fechas, chicos.
1: Ya estoy anotando,
10: Agosto adentro.
1: Ya me están llegando los
10: septiembre
1: mensajes.
10: Septiembre adentro.
1: Sí. Por DM, por DM.
2: Hola. Edith, esto es un chiste, por favor, es un chiste.
3: No, es un chiste,
1: No, qué chiste.
3: Ya le está viendo la beta,

0: 9 grados una décima la temperatura en la ciudad. Para hoy máxima de 16 grados. Un lindo martes con el cielo parcialmente nublado en la ciudad.
1: Hicieron una lista de los mejores planes para una primera cita. ¿Dónde ir o qué hacer? Para vos, Marcela, tuviste una primera cita hace poco.
2: Hace poco, sí.
1: ¿Dónde fue?
2: Me llevó a un lugar que se llama Casa Lucía.
3: Ay, qué lindo.
1: ¿Pero qué era? ¿Un bar? ¿Un restaurante?
2: Un restaurante.
3: ¿Fuiste a cenar?
2: En la calle Arroyo. Fui primero a tomar algo y después a cenar, sí.
4: Está muy bien el lugar. Está muy bien el tomar algo, Marce.
2: Me gustó, ¿sabes qué? Que la pensó.
4: Claro, que no es cualquier lugar.
2: No me llevó a cualquier lugar.
5: Pero, y a vos no te puede llevar a cualquier lugar,
1: Marcela.
4: Y
1: llama,
4: Marcela, y bueno, pero se la podría haber jugado también.
1: ¿Sabías dónde ibas o no? Él te dijo, sí, mirá, nos encontramos en tal lado y vos de última...
5: ¿Cómo nos encontramos? ¿La fue a buscar?
1: No, bueno, pero a lo mejor... Pero ahora, Marcela, si te pasás a buscar y hola, ¿cómo andás? Que yo y se manda en un hotel de una.
4: Qué atrevido.
2: No se atrevería.
1: Imagínate.
2: No.
4: Imaginá, de la nada.
1: Claro, podés decir, pero, bueno, venimos hablando por teléfono, que yo, bueno, vamos.
2: Me ha pasado en otras ocasiones que la han pensado también, querían llevar a un restaurante o algo, y yo preferí
5: para que no te vean.
2: Fui a tomar algo.
1: Los papeles, hay que tomar algo.
2: Yo no estoy para.
1: Yo vine acá.
2: Cena, no.
1: ¿Para qué estamos acá?
5: No, pero la pagué, dice el.
4: Para mí,
2: no te olvides que yo no fui sola. Llevé amigas. Yo no quise ir sola.
3: ¿Fuiste con chaperona?
2: Claro, la amiga me lo presentó.
5: Con chaperona.
1: Es una amiga de España. Concha Perona.
2: Bueno, ella, como me lo presentó ella, yo le dije, bueno, vos venís con nosotros, porque yo, si no me gusta o eso.
4: Claro.
1: Es justicialista, es de la cámpora, ¿no?
6: ¿Y cuándo supiste que te gustaba?
1: Estaban ustedes dos y Concha. ¿Y qué tomaron?
2: Concha iba adelante.
1: Concha y Tauro.
4: Perona.
1: Concha y Tauro.
2: ¿Yo qué pedía?
5: Champán.
2: Claro, Concha y Tauro.
5: Concha y Tauro.
1: Escúchame.
6: Cantaban la marcha peronista, ¿no?
1: Y tenían un código entre ustedes. ¿Tenían un código entre ustedes?
2: ¿Con mi amiga?
1: Claro, si a vos te gustaba, Concha se iba y si no, Concha se quedaba.
2: Claro,
1: sí,
2: claro. Concha se quedó todo el tiempo. Se tuvo que
1: bajar, Concha, bajar acá.
2: Sí, sí, sí, porque yo, viste, no, yo, no. Él, sí, aparte se sentó al lado mío y él le reprochó. Yo me fui al baño y él le reprochó. Pero, ¿cómo yo me quiero sentar al lado de Marcela?
4: Perona, dale, Perona, tómate el buque, ubicate.
2: Pero, yo llego y te escuché.
4: Claro.
2: Ubicate. Le estaba reclamando.
1: Bueno, ¿qué sí que no? ¿Cuál es el mejor plan para una primera cita?
2: Ir a tomar algo.
1: El mejor plan, claro, es ir a tomar algo sin cena, sin nada.
4: Tal, sin
5: igual,
4: cena.
5: Claro.
1: Si no te porque gusta, es rápido.
4: Total.
1: Claro, si te gusta, después seguís. Pero claro, si no te gusta mucho la cita, vos vas a tomar algo y en cuestión de 15, 20 minutos puedes terminar con todo y seguir tu
4: camino.
1: Claro,
4: y quedar divina. Claro.
1: Y quedar bien.
4: Claro.
1: Lo peor que puedes hacer es planear un plan largo tipo cena.
4: No, cena nunca.
1: Que sabes que la cena, hora y 20, hora y media, te va a llevar, porque entre la entrada lleva tiempo.
4: Cena nunca, chicos.
1: Un plan también que es muy malo para conocerse es ir al cine.
5: No, y no hablas.
1: Y no hablas nunca. Claro,
4: no, y aparte te lo tenés que fumar 2 horas, no sabe ni cómo se llama, más o menos.
1: ¿A qué fueron si no les gustaba?
4: No, bueno, a lo mejor es cita ciega. Yo salí con Juan y no nos conocíamos.
1: Pero el cine, segunda cita.
2: Claro, yo tampoco.
4: Claro, segunda cita.
1: Cuando ya te conocés.
5: Sí, para mí, ni segunda cita. No,
3: tiene que haber más intimidad.
5: Cine para mí también.
1: Bueno, pero pará. No, vos cita. Saliste, te gusta. Pará. Si hay segunda cita es porque se gustaron.
4: Sí,
1: entonces ya te conoces todo. Si ves al cine, entonces ya vas al cine y pones una manito acá.
4: Y otra, ¿entendés?, más allá.
1: Manito va.
3: Para mí, cine, segunda cita no va.
1: Una caricita de pata. Una caricita,
4: te gusta y una apoyadita de mano en la pierna.
1: Un
4: ¿También?
1: Sí, pensé que era el pororó.
4: Ay, perdóname. Perdóname. Ay, qué pororó, ¿entendés?, tan grande.
6: Ay, te dio miedo.
2: Una cosa, me pasó algo así.
6: ¡Epa!
4: Marcela, ¿comiste pororó?
1: Con Concha también fuiste al cine.
2: No fui con Concha.
1: Pero
2: no vamos de alguien. Fui al Colón. El día que la vi a Costita, claro, y a Pablo.
7: Claro.
2: Y hacía poco que salíamos, no hacía mucho. Y bueno, digo, vamos al Colón, porque aparte supuestamente no había velada de prensa, sino que eran por días. Y dije, no va a haber nadie, estaba todo el mundo, bueno, no importa. Pero en un momento me toca la pierna. Ah. Yo creí que me moría. Lo miré como diciendo, ¿qué estás haciendo?
7: Ay, es hermoso.
8: Ay, qué igual, momento. Como se dice, Marce, la hiciste deportiva, porque te rodeaste de nosotros, era medio confuso si era.
2: Claro. Era confuso,
8: no daba
2: cita.
8: Estuviste
2: no daba
8: bien
2: cita.
8: Ahí.
2: Sí, no daba cita.

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1: Puliese, buen día, ¿qué tal? A los que vienen más temprano en esta mañana fría los saludamos. Estamos comenzando esta mañana fría. De este martes 14, ¿qué tal?
2: ¿Cómo va? Buen día.
1: Vengan, acérquense al fogón.
3: Vamos.
2: ¿Abrazamos?
3: Vamos a abrazarnos así.
4: Frótense la manito.
3: Entramos en calor entre todos.
1: Sí, nos tenemos que abrazar un poco.
3: Ay, dale.
2: Mucho viento.
5: A vos, que te gusta, Santi, abrazá.
4: Que sea de la pachuchada.
1: Sí.
3: Hoy sí.
2: Tan toquetón.
1: Sí.
3: Aparte, igual, estamos en una semana muy complicada, ¿viste?
4: Yo me imagino que entre tanta chica en tu casa te habrán matado a besos cuando eras bebé. Chupeteado.
1: No, sí, pará, sí. Y ahora con papá sos re cariñoso.
4: Claro.
3: Mi mamá era re osca conmigo. Y ahora yo con mi mamá no paro de abrazarla. Cuando la veo, la abrazo.
2: ¿Y ella? ¿Se deja abrazar?
3: Sí, le gusta.
2: ¿Y vos con tus hijas, Andy?
1: También, soy más mimoso del mundo.
4: Sí, aparte este fue un bebote alzado, lo han dado upa
2: sí,
4: tantos.
2: Alzado.
4: Claro.
2: Sí, alzado en todo sentido.
4: Entonces,
3: es que nuestra generación como padre, nada que ver. Vos tuviste padres así como más cariñosos, los míos que eran secos. Yo soy re cariñoso también con mis hijas, las tengo que estar ahí tocando, así que apretándolas todo el tiempo.
1: Sí. Bueno, buen día. Aparte, creo que uno a la gente que quiere le tiene que decir que la quiere.
3: Sí, es verdad.
1: Para sean hijos, sean amigos, sean vecinos, sean lo que sea, pero uno tiene que manifestar. No hay que tener miedo a decirle a la gente que uno la quiere. Por eso, chicos, los quiero mucho. Buen día.
4: Te amamos.
1: Arrancando la mañana. Yo casi sin dormir estoy, pero con una noche hermosa. Sí. Tuvimos anoche un galón.
4: Un galón. Sí.
1: Bueno, máxima, ¿cuánto para hoy?
6: 17, y sale el sol, sale en ti.
4: Al fin.
1: Bueno, buen día. Que salga. Que caliente un poquito. Bueno, chicos, y mañana juega la Argentina.
2: Vamos todavía. Ay.
4: Sí. Somos todos técnicos, hoy. Están todos opinando a quién ponen, a quién
1: para
4: saca.
1: Mí no, porque para mí esta selección se le dice gracias y nada, siempre.
3: Ya está.
1: Sí. Hay que disfrutar. Es lo que me digo a mí, ¿no?
2: Sí, claro.
4: Yo estás un manojo de nervios.
3: Yo también.
1: A mí me ha pegado como si yo tuviera que entrar a jugar.
4: Está bien, pero medio que estamos todos iguales, ¿viste?
1: Sí, sí,
4: es una
1: sí.
4: cosa de ansiedad, de
2: sí,
4: nervios.
2: Que duele el cuerpo.
4: Que no lo puede manejar. ¿Vos que no querés que te pase? ¿Y te pasa? ¿Viste?
1: Sí. Bueno, ¿qué premios tenemos?
2: Tenemos de todo, señor. Si
1: ay, escucho por ahí, hoy regalamos la trionda dorada.
2: Sí, claro.
5: Las originales,
2: las nuevas. Claro, no las pateó la mincha mal y vos a las 10:05 estás haciendo jueguito acá en la puerta de la radio. Es impresionante. No la tiene Mbappé. Messi dijo, che, ¿puedo participar? Sí, Lionel, obvio que sí. 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
1: Qué maravilla, chicos.
2: Qué bueno, y ya la tenemos acá, ¿eh?
4: Que cambia la pelota en la semifinal.
2: Claro, sí, correcto. Sí.
5: La trionda era de los tres colores, ahora es toda dorada.
2: Dorada y negra, y dice New Jersey, además, teniendo en cuenta
4: la
2: sede de la final.
4: Muy arriba.
2: ¿Dónde estaremos?
1: Escucha, italiana, nana.
4: Esta tendría
1: encanta,
4: que sonar
1: pues,
4: mañana.
1: Poniendo esta.
4: Sí, nos gusta
6: la vamos
4: mucho.
6: A seguir poniendo. Según vos, es la música más linda de los mundiales.
1: A ver, ahí está, sí. A ver. Sí.
2: Nada, es hermosa.
3: Es para mí, para todos.
1: @ Santiago del Moro y puso el tuitazo. Es hermosa.
2: Está buena.
1: Es hermosa.
4: Ay, qué
1: sí.
4: pelota.
6: Ay, bueno, qué fina.
4: Qué fina.
1: Qué pelota.
4: Qué pelota. Pelota chica, pelota grande. Qué pelota tiene Fernández.
6: Qué pelota dorada.
4: Qué arriba, bueno, ¿eh? ¿Cómo sí. cambia? Es como la pelota de lujo, la de fiesta. Qué linda. No da ganas de patear.
6: Es esa que te dejaban poner solo para
4: El Bayou.
6: Sí.
4: Claro, para.
6: No, que te dejaban poner para que tenías que ir a misa, un casamiento.
4: Claro, la pelota de salir. Eventos especiales.
3: La de salir.
1: No, esta pelota, cuando éramos chicos, no se usaba.
4: No se tocaba. No,
6: loco.
1: Se ponía en el modular arriba.
4: Y a mirarlo.
1: A mí pasó con un amigo que tenía una familia bastante. ¿Viste esas familias que tenían familiares acá en Buenos Aires y le llevaban todo el tiempo regalos?
4: Sí, qué suerte, por
1: favor. Él era primer nieto, primer todo, era como mucho regalo tenía. Y en uno de los mundiales, creo que fuiste en el 90, le regalan una pelota, la del mundial, imagínate en esa época lo que era.
4: Muy arriba el regalo.
1: Y pasábamos todos por la casa a ver la pelota del mundial y él la tenía arriba. El padre la bajaba con una franela, te la lustraba un poco así, te la mostraba.
4: Qué pesado.
1: Y no la podías ni picarla, tienes que tener en la mano.
4: No, me muero.
5: La olías como y listo.
4: Es que era así.
1: No, era para mirarla, es como si fuera, es como si tuvieran un
4: exhibición,
1: jarrón.
4: Exhibición, claro,
3: no
4: claro.
3: Era un juguete.
1: Era un objeto como de lujo, era un objeto de
6: habría
1: de adorno.
6: Que ir ahora al pueblo a ver qué fue de la pelota.
1: No, seguramente que se soltaron. No
6: sé. Pero son esas cosas que guardás y ¿para qué lo cuidaron
1: ¿Para qué?
6: Tanto?
4: Los chicos tenían que jugar con la pelota.
1: Pero para,
4: no mirarla,
1: a mí de grande,
4: bueno.
1: A mí de grande me compro un día un Woody y un Last Bagheer de Toy Story. Sí. Grandes.
4: Ay, qué lindo.
1: Escucha, y los pongo como una repisa.
4: Bien, bueno, como en el pueblo.
1: Para, y mi hija del medio me lo pidió en su momento para jugar y se trabajaba, pero no se los daba para jugar.
4: Mentira.
1: ¿Entendés?
4: Que los mirara.
1: Y me sentí el de la pelota. El mundial. Claro. Para, y el otro día Santita también me los pidió y se los bajo. Y cuando la nena quiere jugar, le digo, no, son tan hermosos para verlos así.
4: Sí. Es que te sabés lo que va a pasar con eso, que después terminan tirando.
1: Van a reventar,
6: se digo.
1: Tienes que los hagan bolsa, no le va a dar.
4: Claro, ya
1: está, pelota,
4: le dan más bola.
1: Claro, pero digo yo, claro. Qué pavada, porque están para eso.
3: Y sí, son juguetes.
6: Pero la que era malísima era la vecina de Arjona.
5: La que le pinchó 1000 pelotas.
4: Ah, la que le.
5: Claro. Oh.
1: Chicos, contextualicen más todo porque no me da la neurona ahora para ver cómo linkea Arjona con.
6: Arjona dice que la viejita era buena, se hacía la buena, pero le pinchó las pelotas, decía.
1: Sí.
5: Jesús es verbo, no sustantivo.
4: Claro.
5: De mi barrio la más religiosa era Doña Carlota. Hablaba de amor al prójimo y me pinchó 100 pelotas.
4: Ay, sí, ¿cómo se la llama? Carlota.
6: Y a la buena, pero le pinchó las pelotas, decía.
1: Sí.
5: Jesús es verbo, no sustantivo.
4: Claro.
5: De mi barrio la más religiosa era Doña Carlota. Hablaba de amor al prójimo.

0: no. Bueno, buen día, donde quiera que estés, te saludamos, te abrazamos. Podés dejar tu mensaje para el brindis ahora de las 6:30, para el hola de las 7:30 de los chicos, o para el yendo de las 8, nos contás en qué línea y dónde vas. ¿Dejás todo en qué número?
1: En el 11-3700-0100.
2: 11-3700-0100.
0: Chenita, ¿cómo estás vos en la selva donde vivís en
3: bien,
0: este momento?
3: Bien, ayer fue un día de congelamiento, sí, de vidrio.
2: Terrible.
3: Ayer fue un día y así todo el pasto no se quema, chico. Tuve que cortar el pasto.
1: Mejor helada, ¿no? Ya no hiela.
3: No son los hielos de antes, no son las heladas de antes.
0: ¿Qué no va a helar, chicos?
3: No, pero lo ayer días. A la mañana era. Ayer fue un día muy, muy frío. Pero
0: para yo no recuerdo, el año pasado también estuvo picante.
3: Sí, pero
0: estuvo
3: no picó
0: frío,
3: como ahora. Dio más descanso.
0: Hace rato que no teníamos un invierno sí. tan duro desde el arranque.
4: Para claro. mí también.
0: Sí. Chicos, porque el final del otoño fue muy frío.
3: Tremendo.
0: Y el principio del invierno fue tremendo.
3: Sí.
0: De hecho, fíjate, en el Polo Norte cómo repercute esto a la inversa.
3: Sí.
0: El calor. Y tuvieron un fin de la primavera y un comienzo del verano récord, con más de 1.500 muertos en Europa por la ola de calor.
3: Sí, fue sí. un delirio. Pero sí. acá hace muchos días que nos venimos cagando de
0: mucho.
3: Frío.
0: Sí.
3: Sí. Sí, nos venimos cagando. Ayer estaba frío raro, como húmedo y muy frío.
4: Muy frío, porque
0: pero
4: había humedad.
0: Que, no sé. En los últimos inviernos, sacando el pasado que fue frío, pero en los últimos inviernos, vos la ropa muy, muy, muy abrigada es como casi no la podés ni usar.
3: No.
0: ¿Viste? No. Esa ropa de alto invierno, esa ropa de lana pesada o esas camperones muy,
4: sí,
0: muy pesados.
4: Sí, es verdad.
0: Y ahora no.
3: Sí. Yo,
0: o sea, ahora te tenés que poner todos. Los que andamos sí. muy de noche.
3: Sí, a esta hora hace mucho frío.
0: Sí.
3: Mucho frío.
0: Sí.
3: Yo, de hecho, tengo una bufanda recontra gruesa abrigada que nunca la uso. Y este año la volví a sacar. La busqué. Digo, ¿dónde está? Porque hacía un
0: montón. Y bajaste la colcha.
3: Y la colcha también.
0: La colcha gorda.
3: La colcha grande, la colcha gorda.
4: ¡Qué ganas!
3: Sí. ¡Colcha gorda!
0: ¿Qué pasa, Edith?
4: No, a mí también me pasó lo mismo que a Maju, que tengo un par de abrigos que hace mucho tiempo que no usaba porque son muy, tienen que ser muy, yo soy, en general no sufro el frío y los uso solamente cuando hace mucho frío. Y ¿dónde está? Y ahí buscando
3: es que te
4: el,
3: pone...
4: claro, buscando el pulo, tengo un como una frazada.
1: Una frazada.
4: Sí, tengo como un tapado
3: como un saco
4: frazada.
3: Grueso,
4: un saco grueso,
3: claro.
4: que es como una frazada de polar.
3: Sí, lo conozco.
4: Y claro, lo traje
3: eso,
4: acá. Y,
3: ah, es lindo.
4: Lindo. Y me lo puse varias veces este invierno. Hace mucho que no lo usaba.
3: Sí, este invierno fue frío.
0: Bueno, buen día. Arrancamos con el frío absoluto en esta mañana, pero el calor se lo ponemos acá, ¿eh?
4: ¿Y sí?
0: Sí, no nos quedamos, chicos.
3: Estamos todos calentitos.
4: Sí.
0: Sí. Juntémonos un poquito más.
4: Y el miércoles ni te cuento.
3: ¿Qué? El miércoles está en bola.
4: No, el miércoles sí, en bola, en bikini.
3: ¿Sabe qué?
0: Bueno, buen día.

0: mí esta versión.
1: Versión, sí.
2: Canción animal.
0: Sí, nunca la había escuchado.
2: Bueno, repasemos los premios, Sofer.
3: Sí, señor, claro. 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
2: Hoy va a ser una locura el,
4: sí,
2: el partido también.
3: Terrible, cuatro, ¿no? Sí, partidazo, sí, para disfrutarlo, ¿eh?
1: Yo me lo miro también.
4: Sí, obvio.
1: Ahora que hablo de fútbol.
5: Mucha gente, hasta suspendieron actividades en algunos.
0: Sí,
3: obvio, no,
0: sí.
3: Es que
0: es, sí, sí.
2: Partidazo hoy.
1: Sí.
2: El país, bueno, chicos, es... hoy es el día del chimpancé.
0: Oh. Oh.
2: Ay, y vos sabés que cada vez que veo, a todos nos pasa, creo que al ser humano, desde que sos muy chiquito, uno tiene una empatía y una fascinación por los chimpancés, más que nada, de
0: y
2: todos los
0: simios. Y puede ser cercano, igual.
2: Porque es el más cercano.
0: Claro.
2: Buscá cuánto compartimos de ADN con un chimpancé, creo que más del 90.
3: A ver.
2: Y a mí me

0: Impresiona cuando le ves sus movimientos con las manos.
1: Ay, sí.
2: Humano, y él nos mira a nosotros y dice, ah, este se mueve como un chimpancé por nosotros.
3: Sí. Y esas reacciones también tan nuestras.
0: Oh, tan humanas.
3: Sí,
2: el chimpancé y el bonobo son los que más...
3: Comparten.
4: No sé. A ver, Fer, entre el 96 y el 99% de su ADN.
0: Compartimos. Es una locura.
3: Chicos, todo.
1: Todo, sí.
3: Como mono. Es
1: mucho.
0: Sí, por muy poquito.
3: Sí. Por nada. Por 99.
0: De diferencia, no somos.
5: Como la mamá mono con el monito. Como
3: es igual.
5: Sí, es igual. Los videos, sí. Le saca los piojos, lo cuida, lo reta.
3: Lo agarra, los amarre.
1: Sí. Sé que es el chimpancé, pero hace poco se había viralizado una imagen mono. De un gorila.
0: Qué buenísimo.
1: Que se había peleado con la mujer, con la esposa, y se fue como un rincón a pensar. Y era un hombre. Era uno de ustedes.
3: Ay, sí.
1: Recapacitando.
0: ¿Qué carajo hice?
1: ¿Qué hice?
0: ¿Qué le dije?
3: Se puso buenísimo.
0: ¿Por qué te enojó?
3: Porque aparte la mona lo echa a la mierda.
1: ¡Te vas de acá! Le podías hacer el diálogo. Te vas de acá. Y él pensando, uy, ahora cómo arreglo esto. No sé.
5: Yo no hice nada malo.
1: Sí, no, era genial. Era genial.
0: Bueno, buen día. Ya.
3: El Rey León, Tarzán.
0: Tarzán, es la de Phil Collins.
5: Ay, en mi cabeza también fue Rey León.
2: No, Phil Collins es Tarzán y Elton John es León.
3: ¿Quién con?
0: Este Tarzán, este de Phil Collins, claro, y la otra es la de Elton. Temazo este también.
2: Ay, claro, sí. A él lo criaron los monos y cuando llegan los conquistadores descubre que hay gente de...
0: Este es Rey León.
1: Este es el Rey León. Elton John.
4: Sí. Acá tenemos a Elton.
0: ¿Elton qué?
4: Elton.
3: Elton.
0: Elton. No. Y tenemos a la de si lo descubren haciéndose la del mono.
5: La del mono. Ay, claro.
4: O lo que gallinea.
0: Él se crió
5: entre
0: haciéndose
5: mono.
0: La del mono.
3: Claro.
0: No entre monos. Haciéndose la del mono. ¿Quién no igual?
3: A monos limpios, güey.
0: Pues. Al mono. Bueno, escuchen. Hoy es el día de la apreciación de la vaca.
3: Ay, señora.
0: Qué animal hermoso la vaca.
2: Vos has tenido mucha vaca en tu vida.
3: Y qué curiosa que es. ¿Alguna vez estuvieron con vacas que se te van acercando?
0: Toda la vida.
3: Muy chismosa. Bueno, ahora está lleno de vacas.
2: Chismosa.
3: Chismosa. Está lleno de camiones porque están armando la rural.
1: Ay, sí.
3: Toda la bajada de Sarmiento, todo el planetario, todo está lleno de nuestras amigas.
2: Santi, igual para mí la vaca es más cara que el toro o el toro.
0: No tiene nada que ver, eso depende. El
3: ponedor, vaca, ¿cómo es?
0: ¿El qué?
3: El toro ponedor, ¿cómo es?
5: No, Silvia.
0: No tiene que ver.
3: ¿Cómo
5: es?
3: ¿Cómo se llama?
0: El animal que se deja para que llegue a ser toro es el novillo que viene muy bien. ¿Entendés? Al resto se lo capa. Los testículos.
3: Yo me enteré de grande de eso.
0: Entonces no sigue desarrollando. No comes generalmente la carne de toro. El toro se usa para procrear. El toro tiene que ser muy activo, un semental, tiene que ser muy activo, tiene que tener muy buena como genética. Y también le tienen que gustar la vaquita, porque hay toros que nos gustan.
2: Conozco.
1: ¿Hablaste? ¿Hay toros que no?
0: Sí.
1: ¿Y qué les gusta?
0: No.
1: ¿Qué les gusta?
0: Cosa.
1: Nada.
0: Claro.
3: Otros toros.
0: Y otros que son
3: gays,
0: son
3: otros toros.
0: No, le gusta, claro, le gustan otros.
1: Y eso se dan cuenta la gente del
0: animal,
1: campo.
0: Claro.
2: Y los
0: y
2: miran.
0: Y te das cuenta porque cuando la vaca entra en celo, el torito entra al corral. Y las va inseminando.
2: Santi, lo que yo te
0: pregunto. La va montando.
2: Claro, lo que yo te preguntaba, así como está el toro campeón que le ponen la cocarda y qué sé yo, ¿está la vaca campeona?
0: Claro.
3: Sí.
2: Eso es lo que yo te pregunto.
3: Las vacas alucinantes y carísimas.
0: La vaca que nosotros le decimos generalmente vaca es al holando argentino, que es la raza lechera por excelencia.
3: La blanquinegra, ¿no?
0: La blanquinegra, que es bien.
3: Bien nuestra,
0: ¿sí? Sí. Bien nuestra. Bueno, escuchen, 6 y 28. Cuando hablo del tambo me duelen las manos porque imagínate la gente que trabaja en el campo con este frío.
3: Ay, pero es tremendo.
1: De las 4 de la mañana arriba, ¿no?
3: Aparte arrancan, claro, madrugada.
0: No, y hay mucho tambo que tiene mucha tecnología hoy, pero la mayoría de los tambos así de más humildones, ¿no? Es todo manual.
3: Rústico, sí.
0: Sí.
3: Qué lindo.
0: Sí. Y así mismo, sea un tambo muy de avanzada, Trabajar con animales esto ahora es mucho.
3: Igual
0: mucho
3: se levantan temprano, Carlos.
0: Sí, es un laburo muy, muy arduo, chicos. Yo conozco gente que lo hace y no hay vacaciones, no hay nada. Es todos los días.
2: Toda la vida con los testigos.
0: Toda la vida, sí. Bueno, 628.
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0: Hoy es el Día Mundial de la Orca también.
2: De la ballena,
0: hoy, ¿no? Chimpancé, ay, orca, vaca. Dale,
3: todo lo tengo más. Qué cerca estamos de todos, ¿eh?
1: Sí.
3: Estamos de la vaca, de la orca.
0: Día también de la concientización sobre los tiburones.
3: Todos grandes hoy.
0: Yo creo que tiene que ver esto de los tiburones con respecto a que siempre se lo puso en lugar del depredador máximo del y del malo de la película.
5: Igual no sabemos defender nosotros.
7: Pero ¿cuál es la idea? O sea, tomemos conciencia de los tiburones.
0: Sí. Bueno. No, me parece que es darle la importancia que tienen en el labón, ¿no? En la cadena de la naturaleza.
3: De frío, a cualquier.
0: No, me parece que es un animal muy importante para el equilibrio de los mares.
3: Y aparte lo hemos demonizado bastante. Sí. Yo creo que la película Tiburón, al menos a mí, me lo puso en otro lugar.
1: Claro, a mí también.
3: Miedo.
1: Y después ves que podés. Ellos comen cuando tienen hambre, básicamente. Y nosotros lo
0: vemos. No, y también el animal se siente muchas veces. Ataca porque se siente atacado. Generalmente claro. Es así.
3: Sí, igual.
0: Vaya a buscar su alimento.
3: Ahí está.
8: Nos falta un montón de aprendizaje con respecto a la cultura con los animales.
0: Chicos, siempre. El reino animal es perfecto. El hombre perfecto. Es que fue a depredar.
3: Exacto.
0: Y a por que yo todo me quedé fue. Con una frase que decían los chefs cuando hacíamos MasterChef, que se consumía mucha carne y mucha gente lo criticaba tanto. Vos sabés que la gente que se dedica al mundo de la cocina generalmente tiene honra mucho al animal. Entonces, cuando se iba a cortar un pedazo de carne importante o un pescado muy importante, ¿vieron?
3: Sí,
0: ellos paraban antes y decían, por favor, honren la proteína que tienen, la proteína animal que tienen arriba de la mesa. Porque hubo que sacrificar un animal por esto. Entonces, aprovechenla.
8: Bueno, la comida siempre fue un regalo, en realidad.
0: Sí, por eso. Ahora hay que honrar el alimento, ¿entendés? Como diciendo, acá hay que sacrificar lo que se va a comer. Claro. Y hay que usarlo todo, honrando ese animal que se sacrificó, ¿no? Uh-huh. Pero bueno, 6:30, chicos, vamos a honrar este programa.
3: ¡Vamos!
0: Vamos a brindar. Honremos este programa. Como cada mañana levantamos una copa y pedimos y agradecemos salud. Por la salud, por nuestros seres queridos, por nuestras familias, por los miles de oyentes que están ahí, que son nuestra familia radial, por la Argentina, por este programa que amamos. Chicos, chin chin, salud, buen día.
3: Buen día.
9: Hoy brindo por ustedes, brindo por la Argentina, brindo por la selección y por mí que estoy yendo a renovar mi carnet para el camión.
3: Esa, que te vaya bien.
10: Buen día, Club de Moro. Todos deberíamos brindar por Messi. Por Messi y por toda la escaloneta. Para que sean todos bendecidos y el miércoles nos den una alegría hermosa a este pueblo argentino.
3: Ay, mi amor, un beso. Que así sea.
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12: Bueno, yo brindo por la familia que tenemos acá en España, que hace 3 años que vinimos. Brindo por ustedes que están ahí, que son alegría del país.
3: Un beso.
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13: Hola chicos, ¿cómo andan? Bueno, espero que bien. El brindis por ustedes, para ustedes que me acompañan todos los días en mi jornada laboral. Y un abrazo grande a esa mesaza.
3: Esa, un beso.
1: Gracias.
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14: Hoy brindis para mi familia, para aquellas personas que están en situación de calle y no tienen un hogar caliente, un lugar cómodo para estar, para pasar la noche. Brindo por ustedes y por todo el mundo. Y vamos a Argentina.
3: ¡Vamos!
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15: Mi brindis para hoy es para toda mi familia, para todos mis amigos que se levantan un día más y salen a trabajar como todos los días.
3: Ay, un beso para todos.
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16: Hola, buen día, gente linda. Brindo por todos ustedes, por mi familia, porque todos tengamos salud y una excelente jornada y en paz.
3: Ay, sí, por favor, siempre.
11: Se nos van, quiero cantar hasta el final.
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18: Bueno, hoy brindo por un día más. Brindo por la vida, brindo por el amor, por la salud. Saludos, chicos.
3: Un beso.
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19: Hoy brindo por nuestra querida selección, que pase lo que pase mañana, ya ganamos con ese equipazo.
1: Sí, totalmente. Totalmente.
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20: plegarias. Buen día, mi nombre es Lucho. Bueno, yo brindo por un emprendimiento que tenemos hace 11 años, una panadería. Bueno, nos levantamos. Avanti, vamos todavía.
3: ¡Vamos!
0: A levantarse siempre, no queda otra, ¿eh? Ay, cómo invitan encima a la cama para levantarse. Oh, sí. Para levantarse.
3: Estaba lindo para
8: hoy
3: seguir.
8: Hoy era un día para seguir. Ah.
0: Bueno, hoy es el día, mirá qué lindo, ¿no? Qué justo. Día mundial de ir desnudo.
4: Mira.
3: Con este frío.
8: Qué comodidad para ¿no? vos.
0: Porque la mayoría de estas cosas vienen del Polo Norte, claro. Arriba.
2: Claro, están muertas de calor.
0: Sí.
8: Están todos ahí cocinándose.
0: Pleno verano, entonces dice, vamos a tirar todas estas barbaridades para que la gente se divierta.
8: Ahí abajo se congele.
0: Sí.
3: Para distraer un poco, ¿viste? Desnúdate.
0: ¿Nunca les pasó? Seguramente sí, viste que el frío es enemigo del sexo.
8: No, es terrible, claro. ¿No? Sí. Es enemigo, es un. No. Pero es criminal. Hacete gato.
0: En algún lugar, sí, medio así, medio al intemperie, qué sé yo. Con ganas de, pero con un frío decís, ay, ¿cómo puede?
3: Por favor, si no, y te tapás y acomodás la frazada, ¿viste?
0: Y la abrazás a ella y está... Sí.
8: Está helada.
3: Helada.
0: No, tu mano está helada.
3: Ay, no.
0: Me acuerdo que un día un amigo se vio a su abuela de viaje y me presta la casa de su abuela para ir con una chica, ¿no? Y claro, llegamos a una casa en pleno invierno, vacía.
3: Helada.
0: Como si fuera en esta época, helada. Imagínate una casa cerrada de unos días, sí. sin calefacción, sin nada.
3: ¿Qué?
0: ¿Querías
3: hielo.
0: Abrazar?
3: Imposible.
0: Y hablabas dentro de la casa y salía humito.
3: Sí. Bueno, ya cuando sale humo dentro de la casa, qué frío, sí. Por Dios. Pará,
0: estos días, si la casa está así como cerrada y todo.
3: Gelio. Son sí. Muy
0: con la humedad
3: fríos,
0: y todo. Y te acostás en una cama y la cama está húmeda.
3: Helada. Sí, helada y cuesta. Tenés que poner la cabeza dentro de la cama, ¿viste? Taparte con la sábana. Sí. Pues se te
0: después entras en calor cara. Con el correr del tiempo.
8: No le puedes decir, gorda, voy a pasar la plancha antes de que nos acostemos.
3: Nah, bolsa agua caliente.
2: ¿Dónde está la plancha? Hay gente sí. Que pasa la plancha.
8: Sí, antes se pasaba la plancha.
3: Se pasaba
0: para
3: la
0: mí
3: plancha.
0: Es que los cuerpos tienen que abrazarse. Por eso vamos a abrazarnos un poco.
2: Sí, sí, dale. Sí.
8: La bolsa de agua caliente que no falla.
0: Pero no sí. Se desconozcan.
3: No.
0: Bueno,
3: no
0: buen día, 6:36. Qué tristeza.
3: ¿Por qué?
0: Se desconocían, ¿viste acá?
2: Me calentó.
3: Uy,
2: qué temor.
3: Uy, está nudo, Arjona.
0: Basta, no sacas guichistes.
3: Si no te calentás con esto,
8: no te calentás con nada.
4: No, que la amo, que la quiero mucho y le mando un beso muy grande.
2: Pero.
21: No es ninguna aberración sexual.
7: Uy, la sabe Fernando.
21: Me gusta
2: qué romántico.
21: En cueros.
3: Ay,
2: la cantó esta, ¿eh?
21: Tus pechos aventureros.
3: Vamos. No me caes.
7: No, todos, ¿eh? Sí.
2: Las no, bueno. Cambiaron muchas cosas, sí.
7: Santiago. No, pero puse sí. En el buscador desnuda y me salieron canciones sí. De David Bisbal y el señor Arjona.
3: Y sí, Arjona iba a tener
7: lindo,
3: una.
7: Mirá que no le vamos a poner.
1: Arjona tiene de todo.
2: Antes
1: de
2: ayer, sí.
1: De
2: antes
1: tema,
2: de ayer,
1: tema que hay, tema que tiene Arjona.
2: Antes de ayer, Guille me mandó una foto que iba escuchando a Arjona en el auto. Me dijo, qué tremendo discazo.
1: ¿Te quedaste enamorado?
2: Sí,
3: es así. Se copó. Ahora Ricky Martin, Arjona, vamos por
0: bueno,
3: todos.
0: Bueno, es el Día Mundial del Auxiliar de Enfermería.
3: Mira. Un beso para todos.
8: Ay, que a todos.
3: Sí. El laburazo.
1: Los amamos.
0: Sí, todo lo que tenga que ver con la enfermería sí, es... Sí,
3: qué
0: es
3: qué dedicación, háblame de vocación.
0: No, pero a mí eso me parece que es una locura, porque es entregar tu vida. Sí. Es tener un don especial, justamente
3: sí,
0: una vocación
3: sí,
0: especial.
3: Sí, se nace,
8: se siente.
0: Sí.
8: Sí, a mí me encanta.
0: Bueno, a ver qué más. Escuchen, En 1850 se realiza la primera demostración pública de hielo hecho por refrigeración. En 1850 el hielo que había era el hielo que se formaba naturalmente, obviamente. Pero en 1850 muestra lo que fue la previa a la heladera de casa que todos conocemos.
1: Claro.
0: A ese refrigerador que podía helar y congelar los alimentos y podía generar su propio hielo.
3: Claro, de hecho, mi mamá contaba que la heladera que ellos tuvieron, la primera heladera, tenían que ir a comprar el hielo.
0: Seguramente.
3: Compraban la barra de hielo y la ponían
8: en la heladera
3: para
0: que no tenga frío. Pero ese hielo era hecho seguramente con refrigeración.
3: Claro, con estas cosas nuevas.
8: Sí.
0: Sí. Nueva para la época, pero imagínate en 1850 que no había nada.
3: Claro, por eso, ¿sabes lo que debe haber sido? Algo que haga hielo solo.
8: Innovador.
1: Claro, y tenías que cocinar para el día. No podías guardar nada. Tenías que comer. Después se echaba todo.
0: Y las cocinas eran a leña.
8: A leña. Qué hermoso.
0: A combustión, ¿viste? A combustión de maderita, los cartones, lo que había.
1: Sí.
2: Bueno, ahí sería visto como un. Ahora le dicen machirulo. Pero mi abuelo Antonio, cuando mi abuela Urbana compró...
0: Saca la mano Antonio, pone.
2: Sí. Que mamá está en la cocina, justamente.
8: Dale un beso a Lupita.
2: La abuela Urbana estaba en la cocina, 9 hijos, y ella quiso comprar una heladera. Y él le dijo que no era necesario.
3: No, tranqui. Bueno,
0: sí. Otra cabeza.
2: Pero por eso te digo, otro mundo. 1930 estamos hablando.
0: Escucha.
8: Qué lindo esto. Saca la mano, Antonio.
1: Yo recuerdo cuando
8: cantaba.
1: Cuando vinieron las heladeras con freezer.
2: Una prima que se llama Lupita.
3: Yo quería ser la morocha de las primas. Estaba la morocha, que era una voz.
2: ¿Gavilanes, no era?
1: Gavilanes, sí.
2: Gavilanes, una diosa.
8: Hermosa. En su momento, viste, que
3: diosas eran.
2: Todas hemos querido ser las primas.

0: Mamá las odiaba, pobre.
1: Ay, ¿por qué?
0: Vieja las odiaba.
2: Bueno, buen día.
1: Dice Peluca. Esperemos que este partido lo veamos un poco más tranquilos. En ambos partidos me sentí mareado y con cosquilleos en el brazo y la pierna izquierda. Un doctor amigo me ha recomendado Tentamitrazón para que tome, pero no estoy seguro.
2: Bueno, buen día. Qué frío en esta mañana. Máximo de cuánto para hoy.
3: 17 con sol.
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5: Tranquilo por ahora, se van cargando de a poquito los accesos. Trenes, subtes y premetro están ok.
2: Ahí está, buen día. Y vas a despertar a los nenes y te dicen un poquito más, un poquito más.
0: Te da igual despertar.
1: ¿Puedo faltar? Ahora ya empiezan las vacaciones, así que vas al colegio igual porque ya dentro de...
6: ¿Cuándo empiezas? No. Pero si no tengo faltas.
1: Esta semana. Y el próximo lunes, acá en Capital, en Gran Buenos Aires, el próximo lunes.
6: Viernes
1: el
6: último día.
2: Viernes arranca.
6: Viernes último día.
2: Ahora claro. Y mañana nos, les dan...
6: Mañana los dejan salir un ratito
3: asueto.
6: Antes.
0: Claro, muchos los dejan salir antes.
6: Y los sí, que tenemos doble jornada, el que tiene jornada simple y va a la mañana, sabes que está salvado.
7: Anita, vos lo que tenemos, tu hijo ya es casi mayor.
2: Sí, ya da clases.
6: Todavía dejalo no terminó en paz. El secundario.
7: Está emancipado.
1: Habla siempre como si tuviese
2: 10 años.
6: Ya se puede ir del país.
8: Lo conocí a Lolo el otro día y es un hombre, es un muchachón.
0: Es un muchacho.
8: Y yo le digo, gracias yo a sé mí. Tal y tal cosa de vos. Y él, sorprendidísimo, se ve que no escucha el programa, dice, no sabía que mi mamá hablaba tanto de eso. Ahora nos vamos al viaje egresado, tenés
6: sí,
8: que decir.
6: Sí, nos vamos al viaje egresado. Ya tengo...
2: Ay, no, Anita, no podés decir. No.
3: Pero ya está, Santina, podés decir que no.
6: Ya está.
2: Es Tita Soldán. Vos tenés que... tenés que dejar
6: esto para comer los chicos. No se pueden alimentar. No se esto para comer. Y no hay brócoli acá.
2: Pará. Para, acá tenés el modelo terminado. Fernando Carlos fue con su mamá de viaje egresado.
8: Mira lo que.
0: Si me sale como Fernando,
6: ejemplo,
0: ya está, claro.
6: Yo ya gano.
2: Bueno, chicos, escuchen. Un día como hoy, en 1910, nacían William Hanna, quien después, junto a Joseph Barbera, crearon Hanna-Barbera, esa productora genial de dibujos animados que producen los Picapiedras, Supersónicos,
0: Scooby-Doo.
2: Escuchen, pero escuchen la cantidad de cosas que hizo esta dupla.
0: A ver.
2: William Hanna, que nacía un día como hoy, y Joseph Barbera. Ellos fundaron en 1957 la productora que produjo los Picapiedras, Supersónicos, Scooby-Doo, el Oso Yogi, Don Gato y su pandilla.
3: Sí.
2: ¿Cuál más? El Lagarto
3: Franchella, creo que también.
8: Tommy Jerry.
2: Tiro Loco McGraw. Tiro Loco.
8: Tom Sorrino.
3: No.
2: Pará, tiro Loco. Pará que sigo, pará. La Hormiga Atómica.
0: Sí, buenísimo.
2: Maguila Gorila. El Pulpo de Manotas.
0: Y son todo el estilo.
2: Los Autos Locos. Pierna de Yuna y Patán. Penélope Glamour.
4: Mi familia es un dibujo.
0: Los Singles.
2: ¿Qué más?
4: Fútbol para todos.
0: Y si vos te pones a ver el tipo de
2: los pitufos. Los pitufos.
0: Mirá. También.
6: Los pitufos.
2: Sí. Qué locura, chicos. Qué locura.
1: Qué genio. ¿Qué
0: ellos locura? Llegaron a ver los pitufos.
2: Y se los produjeron ellos. Sí, él muere en el 2001.
0: Mirá vos.
2: Qué locura, chicos.
0: Un montón de años. Bastante duró.
2: No, del 2010 al 2001.
0: No, del 1910 al 2001.
2: 1910 al 2001.
0: Y bueno, ahí tenés, ¿cuánto es?
2: Años.
0: 91 años.
2: 91
0: años. Bastante vivió.
6: Claro, y los pitufos son de esa época, del 2000. Antes.
3: Yo era chica y los pitufos ya eran viejos.
2: Sí, los pitufos toda la vida.
0: 90, por lo menos, ¿no?
2: No, 80
0: los pitufos. Sí,
6: la Hormiga Atómica era un dibujazo.
0: Hermoso.
6: Contra el mal, la Hormiga Atómica.
2: A mí el dibujo que me parece más flashero de todos es los Supersónicos.
0: Sí, a mí también. Pero era todo pastilla.
1: A mí me encantaba. No,
2: pero adelantaron todo, chicos.
0: Todo adelantaron. Razón.
1: Porque ver la vida del futuro siempre es lindo. Y en esa época, con tantas pocas cosas, te mostraban cómo era el futuro. Y soñabas con eso.
0: Sí, había algo
2: no, ¿sabés cómo se llama eso? Ellos crearon un estilo que se llama el retrofuturo. es decir, cómo en la antigüedad se veía el futuro. ¿Cómo se veían los años 2000 en los 60s, 70s? Sí.
3: Claro, por eso la...
2: Retrofuturista.
6: Ellos hicieron todo, chicos. Ellos mirá, hablaban virtualmente con el médico.
3: La videollamada.
2: Videollamada.
6: Ellos de los todo era pastillas, ¿viste? Todo comían suplementos.
2: Pero pará, el Zoom, el FaceTime o la videollamada, claro. Lo inventaron
6: la
2: ellos.
6: Tenían, claro.
2: Los relojes inteligentes, ellos lo llevaban en la muñeca.
6: Sí.
2: Los televisores de pantalla plana. Cuando en ese momento que los televisores eran de tubo, que eran gigantes, ellos pantalla plana. Las casas inteligentes, con puertas automáticas, comando de voz, electrodomésticos conectados, claro. Y automatizaciones del hogar.
3: Él iba a trabajar en la cinta.
2: Claro. Los robots domésticos, el trabajo robotina. Remoto, él trabajaba desde la casa a veces.
6: Sí.
2: Las tablets y diarios digitales, asistente por voz. Los que todavía no hizo realidad supersónicos, que ellos lo adelantaron, son los autos voladores que están casi.
6: Claro, ya,
2: están,
6: sí. Pero tardaron.
2: Las ciudades, ciudades suspendidas en el aire, que están ahora haciendo las ciudades en el espacio. Jornadas laborales de muy cortitas.
6: Qué loco eso, ¿eh? ¿Cómo?
2: De dos, tres horas.
6: Porque hay que pegarla en tantas cosas.
2: Y otra cosa, vacaciones espaciales masivas. pero bueno, fíjate que todo está en vías de.
3: Sí.
2: ¿Entendés? Bueno,
6: se cumplió
2: este
6: todo.
2: Este dibujito, sí, se cumplió todo. Qué maravilla, ¿no?
3: Claro, se ve que tenían un mambo. Los picapiedras también eran el futuro. O sea, el triturador de cocina era un chanchito, claro, era un mamut chiquito que se comía
6: lo que sobraba.
3: Claro, entonces es lo mismo, pero al revés.
2: Escuchen, los supersónicos se estrenaron en septiembre del 62.
6: Cualquiera.
2: Sí, cualquiera.
6: Cualquiera. Todo lo que hacían, sobre todo en pandemia, se produjo todo eso.
2: Bueno, buen día. Todo eso gracias a este señor que nació un día como hoy.
6: Es Hannah Montana.
0: Ah, no sé.
2: No, Hannah. Hannah y Barber era otro. Bebe es nuestro picapiedra, ¿no?
6: Nuestro Pedro.
0: Pablo.
9: Don Gato, por eso.
6: Pablo Mármol.
5: Pablo era Macaya Márquez.
6: Sí, ah, ¿no? Ah, igual, de verdad.
10: Sos el abuelo de los Simpsons, bebé.
11: Recordé que estaba vivo.
2: Bueno, mirá, siguiendo un poco la línea, en 1983, hablando de entretenimientos para los más chicos, en el 83 Nintendo estrenaba el Mario Bros.
10: Historia para los juegos.
2: Tan exitoso que tiene hasta su propio parque de diversiones el Mario. Mira.
10: Claro, el nuevo.
2: Esperemos jugar al Mario, chicos.
9: Yo no llegué a eso, ¿ves?
6: No le daba. Lo que pasa es que las mujeres no le dábamos tanta bola.
2: Sí, chicos, es una institución, Mario.
6: No, para los chicos, pero no sé si para las chicas.
9: Sí, a mí no me. Nada, cero, no me pasaba nada.
2: Bueno, ¿quieren ir a algún cumpleaños hoy?
9: Dale, siempre.
6: Temprano, que con este frío, Dios.
2: Cumpleaños hoy que no puedo creer que cumpla tampoco el Conor McGregor. El luchador.
10: McGregor que peleó el sábado y duró 5 segundos la pelea. Tiró una patada y se. Después de 5 años volvió a pelear. Tiró una patada y se rompió la rodilla.
6: Mentira.
2: Oh, sí. No levanté tanto la pata, Conor.
10: Después de 5 años volvió a pelear.
2: Pero para tiene 38 nomás. Pensé que tenía 10 años más.
10: ¿Qué? Sí, yo también.
2: Para mí lo que está mal.
6: Y bueno, es que por el laburo que tiene, chico.
0: Está hecho pelota.
10: Pero vos lo ves y parece mucho más la cara.
6: La vida que ha tenido.
3: Claro, viene el padre a la casa todo entablillado. Quebrado. Dice, ¿de qué trabaja tu papá? Y el luchador.
2: No, es su número uno, lo suyo.
10: Claro.
2: En la MMA, ¿no?
10: Claro. Sí.
2: Bueno, buen día.

0: ver.
1: ¿Qué más?
2: Otro. Otro cumple, ¿no hay?
0: Otro cumple.
3: Después este va a estar de mal humor, está todo roto. Sí.
0: Julio Chávez.
2: ¿A qué vine?
0: Julio Chávez.
3: Lo amo.
4: Más con él.
3: Yo estudié con Julio Chávez, tuve ese honorazo. Como profesor es increíblemente maravilloso. Así como
0: a mí se me dice que anda muy enojado, ¿no?
2: Qué lujo igual estudiar con Julio.
3: No. Tiene mucho humor, es un tipo que tiene mucho humor y es realmente un capo. Para mí, el mejor profesor de teatro que tuve fue él. Es un capo, un capo. La ve antes. Es un...
0: Igual es como un cliché también decir que estudiar con Chávez, como que si estudias con Chávez sos un grosso, un buen actor, ¿no?
3: No,
0: es como
3: el tema de... no es un cliché, es uno de los mejores maestros de teatro.
0: No, pero no lo digo porque no lo sea, ¿eh? No, lo digo porque, capo. Viste, la gente cuando... viste que decís estudiar con Chávez es como el
3: dicen,
0: en el momento como fue lo de Alesso, ¿entendés?
3: Como Alesso, como, Aleso, como Fernández.
2: Bueno, pero
3: claro, además no entraba cualquiera, tenías que dar una prueba, tenías charlas, no era fácil entrar a la
4: pasabas
3: escuela.
4: Pasabas una pequeña
3: ni de Fernández
4: selección.
3: Ni de Alesso,
4: ni de ninguno.
3: Bueno, nosotros estudié con Augusto Fernández también.
4: Yo también estoy con Fernández.
2: Claro. Con Norman Brisky, por ejemplo, entraban todos. Después sí, no había charla ni
0: después
2: nada,
0: entrabas
2: y entrabas.
3: Después de canto. Claro,
5: fue cuando los hacía desnudar para la primera,
2: sí, decía,
5: bueno, me voy.
0: Claro. No, eso no era así.
5: No, ya sé que no.
2: No, pero se decantaba. Decantaba.
0: Claro, mucho. Mucho. Aparte, llevas un minuto tarde, ya no te dejaban entrar.
5: Sí. Claro, pero cuando yo fui a lo de Norman Brisky, sí tenía, sí, hacías como oyente la clase. Y él después terminaba la clase y te pedía una devolución tuya y empecé a evaluar si era su alumno o no.
0: Bueno, buen día, chicos. Es una clase de teatro abierta. Igual tenemos grandes actores y es cierto que Julio Chávez es un gran actor.
3: Para mí uno de los mejores.
0: Bueno, buen día. ¿Qué premios tenemos para hoy?
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2: De ayer.
0: ¿Los nacidos hoy son de qué signo?
4: Cáncer.
0: Los nacidos hoy son de julio.
4: Cáncer.
0: Eso me dijiste.
1: Qué falta de respeto, ¿no? Ese día.
0: Sorbo un día.
1: Otra,
0: ¿no?
1: Más.
0: Sí. Sí. Dije, ¿no nació el 16 de diciembre de qué? De que estábamos
1: ¿De qué son? ¿De diciembre?
0: ¿De qué son de diciembre?
4: ¿Y sí?
0: ¿Está bien la Bárbaro. Respuesta o no?
2: Es para vos, te es
3: válida.
2: Déjalo.
0: No, pero me lo dijo en serio.
3: Lo dijo seguro.
5: Sí. El tema es la literalidad.
3: Después lo hizo chiste, pero al principio lo dijo en serio.
0: Cuando se dio cuenta de lo que había dicho.
3: Claro, se empezó a reír, ¿no? Sí.
0: Bueno, pero viste que uno a veces dice, se puede como decir, bueno, salir afuera.
1: Claro,
0: sí,
1: no, sí. Subir
0: y
1: arriba.
0: Se nos pasa todo, sí. Bueno, buen día, 6:52. Qué frío hoy. ¿Cómo está la temperatura ahora? ¿Cuánto?
5: 5.8 es la térmica, Santi.
0: 5.8 la térmica.
5: Sí, la térmica 5.8. Vamos a llegar a 17 con sol.
0: Oh, bueno. Igual si sale el sol cambia todo, porque frío con sol es divino.
2: Es divino.
3: Sí, ayuda mucho.
2: Una gran combinación.
0: Sí, sí. 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
0: Come, comería ahora una pizza con mucho
1: ¿qué van a mandar?
0: La Barraza. Ay, derretida arriba, qué rico.
1: Qué rico.
0: Igual diga que van a mandar, pero después coman.
1: Y bueno, pero fugaceta, manden.
0: No, hoy no, hoy no.
1: Sí, cambio fuera.
3: Chiquita.
1: Como ni morrón.
3: Vino llega fugaceta. Hoy. Fugaceta. Rica la fugaceta.
1: ¿Qué va a estar escuchando, Sergio?
0: Pues es que para hablando de cosas ricas anoche, que en la cumbre tengo mostaza.
3: Qué rico.
0: Chico, comerme esas hamburguesas ahora. Qué rico.
3: Cómo se agradece esa hora, ¿no?
0: Sí. Claro. Aparte, vos sabés que estoy haciendo el programa y digo, en media hora me clavo. Oh. No me termino porque estoy hablando, pero media me como.
3: Te la vas saboreando, sí, claro.
0: Sí. 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
0: Tanda rápido y nos vamos a preparar algo rico para tomar. Te saludamos a vos que estás recién arrancando la mañana y seguimos por mucho más en esto que fue y será.
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3: Bueno, Centro Hogar presenta el número uno del deporte, Fernando Carlos, y este aplauso.
4: ¡Vamos, Fernando!
1: Señoras y señores, es semifinal del Mundial, pero tranquilamente podría ser la final de la Eurocopa. El partido que sostendrán en Dallas. Sí, Dallas noticias, Fernando. Dallas novedades. Texas. Sí, en esa sede, ni más, claro, ni más ni menos que...
3: Él se pregunta y se contesta.
1: Clasismo. Sí, bueno, lo grabé, aparte, 3, 2, 1, arranco de vuelta, Guille. 3, 2, 1. Da las primicias, gracias, Santiago, porque hoy a las 4 de la tarde... Primicia.
3: Da las primicias,
1: claro. Da las novedades. Bueno, sí, están las funciones. Da las noticias. Dallas. No, todavía no han confirmado el 11 titular, ni uno ni otro, ni de La Fuente ni de Jams, que se estuvieron tirando flores y trasladando la presión. Obviamente, en conferencia de prensa, de Jams, el técnico...
3: ¿Quién es el favorito hoy?
1: Y hoy yo creo que está bastante parejo, pero me parece que un escalón...
3: Francia, ¿no?
4: Francia.
2: Y sí, pero estará hasta 2 horas en decirlo.
1: Cerrá los micrófonos.
2: Claro. Guille, a ver un poquito. ¿Cuál es el favorito? 8 vueltas, dite la calecita.
4: A mí me gusta Francia. Cucurella.
2: Pero ese
4: comete
2: es
4: una paella.
1: Pero sí, ese pero no es de Francia, eso es de la Euro, todo eso es viejo ya.
4: Bueno, pero
1: es de
4: Brasil. Yo lo descubro ahora.
1: No, es el til, es el lateral. Le respondo al conductor, chicos, esto es un mano a mano, gracias.
4: Le pedí que no se metieran.
1: Claro, gracias, Maju. Un poquito más arriba, yo creo que el favorito es Francia. Pero España, te digo, es un muy buen equipo, es sólido atrás también. Pero bueno, hay que ver, Lamine se tiene que destapar. Yamal, que es la figura de España, que hasta ahora ha tenido un mundialito, viene de recuperarse de una lesión.
3: Ay, tampoco mundialito, pobre pibe también.
1: Y bueno, pero no
2: está matando. Mundialito y está en semifinales, ¿no?
1: Claro, bueno, pero no es tenis. Esto no es tenis, ¿no? Hay un juego colectivo, entonces te explico, ahora te comento cómo es el reglamento y todo a las 8. No, lo cierto es que razón. Recién Costa decía Cucurella, sí, es el lateral por la izquierda que tiene Francia, que llega y mucho. Yo, y
3: España,
1: perdón.
4: ¿Querés que te explique yo? Cucurella.
1: Y tiene una melena prominente, sí, una porra que es como Valderrama, pero morocho.
4: Sí,
1: entonces, bueno, llama la atención, firmó contrato con el Real Madrid, compañero de Enzo, Fernández en el Chelsea la temporada pasada y es uno de los jugadores importantes, gravitantes que tiene la selección de España. De Jams dijo, no, es el mejor equipo de La Fuente y España llegan mucho mejor. De La Fuente devolvió gentilezas y dijo, no, Francia tiene su poderío, pero trataremos de imponer lo nuestro. Lo cierto es que hoy nos abstraemos de la ansiedad, del sufrimiento para mañana, de pensar y todo lo que puede llegar a ocurrir, porque hoy es un partidazo, semifinales de Mundial, ni más ni menos. Francia, España, por un lugar en la final.
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3: Fernando, te quiero preguntar por algo que no he visto.
1: A ver, ¿qué pasó? ¿Qué no viste?
3: Las mascotas del Mundial.
1: ¿Viste? No están. No las vi ni en los locales de merchandising.
4: Eran, aparte eran como tres o no sé.
1: Sí, claro, eran tres según el país. Maple, Zayu y Clutch.
3: Maple, ¿qué?
4: Maple, huevo. Qué difícil tener un maple de huevo.
3: Ahora, al hacer tres, pero sí. Para al hacer tres no haces ninguna.
4: Y no.
3: Para mí debería haber sido, el Mundial es uno, más allá que se juega en distintas sedes, deberían haber hecho una para todo el campeonato.
4: Tendría que haber
2: una
4: sido...
2: mezcla de animales, ¿no?
4: El
2: de
4: Canadá, una de Shakira, es... una muñequita de Shakira tendría que haber sido.
1: Una pelotita, el de Canadá es un alce, un jaguar en Estados Unidos y un águila.
3: Y bueno, pero ¿por qué no se escucha? ¿Por qué
1: el águila
3: no
1: de Estados Unidos,
3: un águila con cuernos y,
6: claro.
4: Claro.
6: Y con las patas del jaguar.
4: Armá algo ahí.
1: Porque es un monstruo. Y es para los niños.
6: Es un jaguar con alas y cuernos.
4: Pero así no vendieron nada.
1: Pero es verdad, ni se las muestra en las transmisiones.
4: No. Los muñequitos, ¿sabés dónde? Nada, guardados los tienen.
1: ¿Han tenido alguna demanda o algo? No muestren, ¿no? Pero la verdad,
4: no
1: ni
4: pegó.
1: Bola. Ni bola.
4: Porque
1: no, pero ninguno.
3: Muchos decían
4: tampoco.
3: Que la figurita, muchos decían que la figurita, que el álbum de figuritas mató a la mascota. Como que esta cosa de que fue la atención para otro lado, ya de arranque.
4: Claro, la plata se gasta ahí.
3: Sí, como que nadie ni registró la mascota.
1: Hoy hay otras cosas, por ejemplo. Yo he cubierto más de un, bueno, vos lo sabés, más de un mundial. Hoy el souvenir que está bueno es el llaverito, a lo mejor, de la Copa del Mundo, la trionda chiquitita.
4: Claro,
3: eso para, pero eso estuvo siempre. Eso estuvo siempre. Pero siempre existió la mascota. Yo creo que para mí pasó algo, que hubo una que mató todo. De lo mala que fue el fantasmita.
1: Ah, claro, el de Qatar.
4: De
3: el fantasmita de Qatar lo hicieron sin ganas.
4: Sí.
3: El fantasmita.
4: No, cero.
3: Era,
4: sí.
3: Era muy
6: bueno. Vos sabés que Santi, Katy estuvo en el mundial y le trajo a Mateo un fantasmita. Y sí. En casa todavía está dando vueltas. Es verdad que no fue el de Italia 90. El de Italia 90 era genial.
4: Claro.
3: No, pero te quiero decir que no tenía mucho trabajo el fantasmita, porque era una cosa tan.
6: Sí. Plana, es como un peluchón. No
1: estuvo muy elaborado.
6: Pero anda dando vueltas por ahí.
4: Ni bólale.
6: No.
3: Y no sé, pero lo hicieron sin mucho trabajo.
4: ¿Qué otra mascota fue así?
7: Yo no me acuerdo de las mascotas.
4: Yo me acuerdo de Mundialito acá del 78,
1: bueno,
4: que
1: gauchito,
4: era el gauchito.
3: Sí. Por eso, pero cada campeonato tiene su mascota.
4: Por ahí al haber más cosas quedaron.
3: ¿Y cuál sería la mascota de este programa? Tuviéramos que hacer una mascota nuestra.
4: Oh, ay, qué difícil, hay que hacer un híbrido. Armémoslo.
1: Es que es un Frankenstein.
3: Vamos a hacer, ¿para qué tenés para ofrecerle vos a la mascota del programa? Sorbo, ¿qué le darías tuyo?
4: Nariz.
6: Y la nariz, sabía que
3: hacer. Bueno, nariz.
4: Para agarrarlo, que sea como el mango.
6: Ahí está, poné la nariz.
3: Edith, vos que tenés lo más característico tuyo, las paletas que.
7: Las paletas de los dientes. Los dientes míos.
3: Lo
7: por favor.
3: Dale. Cerrando la frente.
6: Sí.
1: Hermano.
6: De, o sea, es pelado el muñeco, digamos.
3: De Costa.
4: Qué puñal.
6: Ay, ahí le pones.
3: Una peluquita, una peluquita.
6: Una peluquita, claro.
4: Peluquita, porque que dejamos, se cambia.
3: Pero no, se la ponemos mucha frente y la peluquita con, como detrás.
7: Claro. La peluquita con accesorios, ¿viste? Le pone la peluquita de estudiosa, la peluquita de esta, la peluquita de
1: los. No te reís,
3: de Anita, la laxitud.
4: Sí, es
1: artilada.
3: Es de patas de alambre.
4: Sí,
3: patas de alambre para poder. Sí.
4: Elastiger, bien.
1: De Majo y Bebe.
3: Escucha, de Luche el bronceado.
4: Sí. Del Luchi, ese color caribe.
3: Color marrón, color sí. Betún. Vos, Majita.
4: Y yo de la Lola.
3: La Lola. Y mía la cabeza.
4: Qué raro va quedando.
1: Va a ser, quedar desproporcionado.
4: No veo la hora de
3: los pómulos. Los pómulos de bebé.
7: A mí me parece que va a asustar a los nenes.
4: Sí, y el cuerpo. ¿Y el cuerpito de quién? Nos falta el cuerpito.
7: De Marce.
4: De la Marce, de la
3: de Marcela Tauro.
7: Y la textura. De
3: la piel de Marcela, porque es peluche.
7: Claro, un peluche
3: de terciopelo.
4: Bien suavecito.
7: Eso.
4: No, unas ganas
3: mucha,
4: de tenerlo.
3: Mucha estopa en la cola, ¿viste? Porque Marcela es muy, muy, muy.
4: Sí, muy coluda. Para el filetero la cola.
3: ¿Para qué?
4: Al filetero.
7: Claro.
4: Para el filetero.
3: Para
4: echarme los alfileres.
8: Es verdad.
4: Lo usas,
3: bueno.
4: Claro.
3: Te juro que sí, la mascota.
4: Es hermosa, ¿eh?
3: Es hermosa, ¿eh?
4: Ay, que no veo la hora, mirá.
3: No, aparte es interactiva porque le puedes cambiar la peluquita.
7: Claro.
4: Viene con un montón de accesorios.
7: Es que vos, los accesorios, claro. Eso sabés qué. Pero primero la mascota y después todos los accesorios.
1: La Virgen.
3: Pon alguna frase que tira, Guilla. Alguna frase del programa.
4: Viene con la moto de bebé.
7: La moto de bebé.
3: Esa es la edición premium.
4: Sí.
1: Sí, el más gato es el de Sorbo.
4: Porque
3: ¿cómo el más gato? ¿Cómo? Si es uno solo.
1: Y tiene un auto medio desde.
3: Claro. No, pero esos son los accesorios que
4: esos son
3: comprar.
4: Los accesorios que hay que comprar.
1: Son más gata.
4: Son más caras. El tuyo viene con un ojo de más. El de Santi trae un ojo grande, un ojo gigante.
3: De gran hermano. Claro.
4: Es
3: la edición GH.
4: Claro. Sí. Porque vos podés elegir qué edición.
1: Sí. Claro, como de la Barbie, que está la Barbie.
3: A ver la frase, ¿por qué habla también? A ver.
4: Y canta esta canción, cuando le apretás la pancita, canta esta canción.
7: Estate italiana. Samina, mina, saria, buena. El disco. Esto es África.
3: Esto es, claro.
4: Tiene un disquito.
3: No, te bajas la aplicación. Te bajas la aplicación y te contesta.
6: El club del muro.
1: No.
6: ¿El qué? ¿El club del muro?
8: ¿Quién te preguntó? ¿Quién te preguntó? ¿Quién
4: ese
8: te preguntó?
4: Es el mejor para
8: ¿quién
4: mí?
8: Te preguntó? ¿Quién te preguntó?
1: ¿Qué?
3: Se ríe también.
9: No, no preguntes esas cosas.
4: Te digo que tiene mil voces.
7: Ay, esa risa.
3: Sí, le apretás la mano y se ríe así.
1: Na, na, na, na.
10: Hola, amigos, soy Mickey Mouse.
4: Tiene miles de personajes.
1: Ahí no va a hacer juicio a Mickey Mouse.
7: No, pero yo te digo, para el Día del Niño, ahora en agosto, no sé si no tenemos
4: Reba.
7: Ahí. Reba.
3: Bueno, como el Mundial no tiene mascota, te proponemos la mascota del Club del Moro.
4: Qué lindo.
3: Un poco de miedo da.
4: Yo ya te encargo una, no me la quiero perder.
3: Sí, se ha pedido.
4: A ver si se agota. Nos quedamos así.
3: No, ya llega agotada.
4: Ya es claro.
11: No, sí.
4: Mirá, un éxito. Ediciones limitadas.
3: Lo que pasa es que tanta frente, Fernando Caro, con la peluca atrás de costa, ya da miedo.
4: No, claro. Esta es para anotar, es anotador. En la frente podés anotar las
11: cosas.
4: Mirá, un éxito. Ediciones limitadas.
3: Lo que pasa es que tanta frente, Fernando Caro, con la peluca atrás de costa, ya

0: Santi.
1: Sí, fácil.
2: Es fácil.
0: Es re fácil.
2: Para mí no va.
0: Es una pavada.
1: ¿Este quién es? Eminem.
0: Eminem.
1: A Marcela le queda bien, me parece.
0: Sí.
3: Porque ella es muy, muy, muy. Muy hip hop, muy rapera.
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1: 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Bueno, escuchen este dato.
4: ¿Qué pasó?
1: Según una investigación que hizo un psiquiatra muy famoso, junto a profesionales del mundo, llegaron a la conclusión que más de una hora al día de uso de redes sociales ya sería muchísimo,
0: la
1: un exceso.
0: Calamidad.
3: Patología. Sí.
5: No, estamos sí. En el horno, entonces.
1: Y vos sabés que, viste que tenemos todos una vida virtual y una vida real.
0: Sí.
1: A la vida virtual la dejás entrar vos.
0: Claro.
1: Y cuando vos te desconectás de las redes, o no consumís las redes, o hasta podés sacar la aplicación de las redes, eso no existe.
0: Claro.
1: ¿Por qué eso existe en las redes y vos permitís que las redes entren en tu cabeza? Porque cuando salís a la calle, después la vida real es otra cosa.
0: Claro.
1: Y nosotros que somos grandes ni me preocupa mucho, porque sabemos por ahí discernir un poco más, estamos más curtidos. Como decimos siempre, me preocupa mucho más de los chicos que tienen una vida tan pendiente de las redes. Y saben que en los primeros los estudios que se han hecho en varios países del mundo, los países como más desarrollados, viste que le prohíben a los chicos de 15, 16 años estar en las redes sociales.
0: Sí. Y eso es funciona, todavía no lo vamos a saber, pero hay que ver qué pasa.
1: Es que se está discutiendo mucho. Viste que la otra vez hablábamos de las cosas que hicieron mal nuestros viejos. Por ejemplo, exponernos tantos al cigarrillo, íbamos a los autos sin atar,
0: sí, no
1: te ponían al rayo del sol sin
0: protector.
1: Sí. Y el otro día hablábamos con mi hermana de qué habremos hecho mal nosotros como padres, y creo que el permitirle el uso de
0: el acceso
1: a las redes tan chicos, sí. Que acá que un nene de 13, 14 tenga acceso a las redes es una locura. Y ya te digo que algunos lo hacen antes.
0: Pero ¿y cómo lo frenas si todo el mundo va en el mismo sentido?
1: Y pero el chico no está preparado, y cuando exponen a los bebés con redes sociales y todo, propias,
0: bueno.
1: ¿Viste? De hecho está prohibido, no, menos de 13 no podés registrarte.
0: Bueno, pero no todo el mundo lo hace, eso
1: bueno,
0: no lo hace todo el mundo. Las redes sociales,
1: pero
0: los chicos adolescentes lo tienen el 90-80%.
1: Sí.
0: Eso es más discutible, sí, claro, eso es masivo.
2: El tema es como, salvando la distancia, ¿no? Pero es cuando de chico no te dejaban ver la tele.
1: Claro.
2: Viste que había programas que no te dejaban ver, no sé. Yo tenía compañeros que no los dejaban ver invasión extraterrestre.
0: Sí. Claro.
2: Y al otro día
0: mucho.
2: No tenían que hablar en la escuela porque estábamos todos hablando de eso, salvando las grandes distancias.
1: ¿Y
2: ¿no?
1: a sus hijos claro. a qué edad le dieron celular?
2: Yo
5: le tuve que dar 10. Por obligación en la pandemia, en el 2020.
0: Claro.
5: Porque yo estaba trabajando desde casa, y fue un tema ese, fue todo un tema para mí. Y ella se tenía que conectar con el colegio y venía a buscar el celular. ¿Y
1: pero tiene una tablet también para eso o no?
5: No tenía tablet. Entonces, el tema también, viste, y ella venía a buscar mi celular y yo estaba trabajando, y me mandaban órdenes desde el celular.
1: Claro.
5: Y estábamos ahí como discutiendo con el tema del celular y dame
1: como
5: el celular.
1: Se podía, sí.
5: Claro, y yo necesitaba trabajar con el celular.
1: Pero eso
5: mío.
1: Para el colegio, pero después ya lo agarró.
5: Y después de tuve que dar el celular, y eso fue un camino de ida que ya no pude contener.
0: Hay un estadio anterior que son los juegos de la Play, por ejemplo, los chicos que por
1: eso pasan los chicos, los nenes, sí.
5: Claro,
6: pero los juegos de la Play son online.
5: Pero yo me había impuesto
6: y tiene contacto con personas que
0: y
6: no
0: antes,
6: conoce directamente.
2: En realidad es la tablet, porque en la escuela, en muchas escuelas, no digo en todas, pero en muchas escuelas usan la tablet desde
5: claro.
0: Sí, antes. ¿Qué grado?
5: Claro, no, en la escuela de mi hija no tenían tablet.
2: Claro, ¿quién tenía tablet en la escuela de quinto grado?
5: Claro, bueno, ella le tocó la pandemia en quinto grado. Yo decía, le voy a dar celular en séptimo grado, y lo tuve que adelantar. Y el profesor de tecnología, viste que daban la clase así nomás, lo de tecnología para mí, y ahí se tuvo que poner las pilas en pandemia.
1: Vos sabés que los especialistas dicen como muy pronto a los 12, pero como muy pronto.
5: Claro.
1: Si podés aguantar hasta ahí,
5: sí,
1: un poquito más mejor.
5: Mi idea era aguantar hasta ahí, pero no pude por el tema.
0: A mí me parece
1: yo
0: que...
1: Pude,
0: no,
1: yo
2: tuvo
1: pude
2: a los 12?
1: Fue...
2: Yo dije a los 10, no, a los 12 tuvo, cuando cumplió a los 12.
1: Claro. Es todo un tema participar, porque ese año y pico, entre 10 y pico, 11,
2: es
1: hasta los 12.
2: Es una tortura,
1: Porque la mayoría tienen.
0: Sí.
1: Y vos tampoco podés criar un hijo fuera como de un contexto, ¿no?
2: Claro, ese es el tema.
0: Igual hay que regular mucho.

0: No, me parece que prohibir ya es imposible, chicos.
1: Sí,
0: es una batalla perdida.
1: Para mí es un desafío hoy, justo hoy, el día de hoy, el tema del límite, ¿no? O sea, a mí me cuesta mucho, como mamá de esta era, poner un límite.
2: Yo lo primero que saco. Ya voy por todo, te saco todos los enchufes.
1: Sí,
2: todo.
1: No, pero viste el
2: teléfono,
1: tironeo,
2: enchufe, levanto todo lo que es, me levanto y me lo llevo.
0: El problema es el pibe deja de hacer cosas por estar con la tecnología.
2: Es que chicos, para hacer cosas. Es totalmente, es una mierda. De hecho, el otro día leíamos un informe que les conté, porque a mí me lo dijo una persona y me lo fui a chequear, que dicen que es tanto la dependencia de las pantallas de los más chicos, que en un futuro cercano ya va a haber muchos, justamente hablando de los astros deportivos del mundial, ¿no? Uh-huh. Cada vez va a haber menos chicos que lleguen a ese potrero, que lleguen a destacarse, uh-huh, que lleguen a descollar en los deportes, porque hoy el chico, su momento de ocio, no lo quiere pasar en una cancha de algo.
0: O en un
2: quiere
0: club.
2: Pasar,
0: o en un
2: lo quiere pasar encerrado en su cuarto con el celular, con la Play, con lo que sea.
3: De esa edad, cuando empiezan los futbolistas, ponele, son los streaming.
0: Ese es el problema.
3: ¿Cómo se llaman los youtubers estos que ganan millones y millones de dólares? ¿Cuántos chicos viven de eso? Que antes por ahí se vivía más del deporte.
4: La mayoría empezaron en su cuarto jugando a los juegos.
1: Y hoy el sueño de muchos chicos
3: es ser un streamer.
1: Es una aspiracional.
3: Gabo Zeneise, por ejemplo.
0: Claro.
2: Sí.
0: Claro.
2: Sí. Ahí también, yo el otro día vi algo que no podía creer.
0: No es para todo el mundo igual eso.
2: No, pero ven cómo juega y cómo reacciona alguien al juego de otro.
0: Ay, sí. Horas se pasan viendo eso.
2: Claro.
1: Eso no lo entiendo, no llegué.
4: Bueno, ahí, pero ver el mundial está moviendo cómo juegan otros.
3: El mundial,
2: no es lo mismo. Estás viendo cómo alguien reacciona al juego de alguien, un juego electrónico, ¿entendés? Que no es que sea electrónico, no hay
4: bueno,
2: gente.
4: Pero a raíz de eso también se hicieron los eSports, que justamente es
2: por eso mismo,
4: el torneo de los juegos.
2: Por eso. ¿Cómo cambió el mundo? Entonces, ese chico, para que llegue un chico o una chica a descollar en algún deporte, tiene que haber algún momento de la iniciativa de ir a hacer algo. Claro. Y un papá y una mamá que la acompañaran. Y después su dedicación y sus ganas. Pero claro, ahora eso está amenazado con la tecnología. De hecho, vos lo ves en los cumpleaños de los más chicos, están todos con las pantallas.
0: Sí.
2: No se vinculan.
4: Y los regalos que
2: se vinculan a través de
4: un jueguito para la Play.
3: Las fiestitas también.
2: Bueno, pero vamos al mundo adulto. ¿Cuánto tiempo en la pantalla tienen? Vamos a preguntarle al teléfono cuánto tiempo pasamos.
4: A ver.
3: Yo no quiero ni saber.
4: Tira, la verdad, general, ¿no?
0: Sí. No sé hacer.
3: ¿A dónde se ve eso? Nunca sé.
2: Andá a la lupita y buscá tiempo en pantalla.
3: Uy, me da miedo, te juro.
1: Ay, a mí también.
2: Yo esta semana bajé mucho. Esta semana el lunes y martes, lo cual.
3: Yo me parece que soy un desastre.
2: 5 horas 35 tengo.
5: 5:46.
3: ¿Por día?
1: Yo creo que les gano.
3: ¿Promedio?
4: ¿Promedio?
2: Sí.
4: 5 horas 13.
3: Ay, chico, mira, ¿dónde está eso?
2: Igual para, digamos, a lo que nos toma ayer lunes y un poquito del martes.
4: Claro. En el lunes.
3: Tiempo en pantalla.
2: Sí.
3: 3 horas. 3 horas 22.
1: ¿Cuánto nada dijeron?
4: 5:13.
1: 5 horas 10.
2: Yo siempre tengo mucho más igual.
1: ¿Vos cuánto tenías,
2: Santi? Llegamos al viernes, 5:35, pero ahora te evalúa ayer y un poquito de hoy.
4: Claro, porque ahora arranca. Hasta ahora yo tengo el 30% menos que la semana pasada.
2: Yo el 41% menos la semana pasada.
3: Yo tengo el 25 menos de lo que la semana pasada.
2: Pero bueno, chicos, 5 horas. Pensá que debemos tener nosotros real más de 6, 7 horas. Es una locura.
3: Me da taquicardia pensarlo.
2: Sí, yo no un tercio del día con el celular. Otro tercio dormimos y otro tercio.
4: Pero si ya en 2 días tenemos 5 horas de promedio, es un montón.
5: Igual es cierto que esas cinco horas, no es que está las 5 horas en Twitter
4: promedio.
5: Y en Instagram, ¿no?
2: No, bueno, lo mismo estar pelotudeando.
3: Pero
2: que
3: mandándome
0: una hora 12
5: fotos.
2: Nada, Anita.
1: Ahora 12. Ahora 12.
0: Ahora 12.
1: Anita es lo más.
3: Pero ¿qué incluye todas esas horas? Todas
2: nosotros
3: las
2: laburamos mucho con el teléfono. Y
0: sí,
2: es cierto que
0: obviamente
2: laburamos mucho con el teléfono. Pero a la mitad de ese tiempo estamos con
3: igual,
2: con,
3: yo estoy boludeando.
2: Boludeando.
3: Sí, el 70% estoy boludeando. Sí. Te diría, me atrevería un 90% estoy boludeando. Sí.
2: Y te deja un vacío, ¿viste? Cuando empezás a scrollear.
0: Sí.
2: Que en un momento decís, y no vi nada.
3: No vi nada.
2: ¿Qué viste? Nada.
0: Igual a mí me divierte eso, me dispersa. Pasa
5: si
0: que la cabeza se te va
5: nomás
0: cualquier
2: si
0: hora.
2: Tenés una hora en una semana.
5: Ni lo usaste el teléfono.
0: No, nada, ni lo tocaste.
2: Hablaste con Lolo nomás.
0: Pero por eso, en ese momento yo disfruto mucho. Yo disfruto de mirar cualquier pavada que aparezca. Yo estoy ahora con un señor viejo que...
2: ¿Eh? ¿Cómo?
3: Anita, qué confesión. ¿Cómo,
2: Anita? No. ¿Con quién estás?
0: Y me aparece todo ese señor. Entonces estoy esperando que me aparezca el señor ese.
3: ¿Cómo
0: hace
3: con un programa, señor viejo?
0: Hace un programa muy bizarro.
2: Mirol.
0: Tiene 90 y pico de años.
2: Ya sé cuál es.
3: ¿Qué hace?
2: ¿Uno que tiene una peluca?
0: Sí, me encanta. Me Jorge, aparece. Se llama. Ah, me vuelvo loca.
2: Me apareció Jorge.
0: Me aparece Jorge.
2: Se lo mandé a un amigo hace un tiempo.
0: Yo también lo mando.
1: ¿Pero quién es?
2: ¿Qué hace? Sí, de la moda.
0: Tiene voz de señora. Es tremendo.
1: Ay, mándalo, por favor.
2: Con respeto igual.
0: Sí, con mucho amor. Con mucho humor también, porque yo me dedico.
1: ¿Se habla de moda?
0: No, no habla de cualquier cosa. Pero es muy gracioso.
1: ¿Que es argentino o este?
0: Sí, es nuestro.
2: Sí, sí.
0: Ah, es
2: argentino.
0: Garmán, ¿no? Más o menos.
2: Con respeto igual.
0: Con amor, sí. Pero sí, es muy gracioso porque es muy divertido. Y después te acuerdas esa señora que yo te mandaba, Santi, que una señora que brinda y dice, brinda siempre con champán.
2: Sí.
0: En la casa.
2: Sí.
0: Cualquier
2: apareció.
0: Cosa, si muere alguien, ella brinda con champán.
2: Apareció.
0: Me parece maravillosa, ¿entendés? Y esas cosas
1: que mira, Anita.
3: Es que algunas cosas son. Yo ahora estoy con unas que saltan en unos saltarines que hacen gimnasia, que me vuelven loca lo que saltan, estoy obsesionada, las miro y con una chica que baila. Mi amor, pero ahí me meto en los comentarios, porque hay comentarios que son brillantes.
0: Sí.
3: No, bueno, los que son agresivos, no, ¿eh?
1: No,
3: pero hay comentarios sí, que son muy
1: que
3: ocurrentes.
1: Sí, sí, sí, sí.
2: Bueno, 7:30, chicos, vamos a brindar. A brindarnos a Lola,
3: no,
2: de los chicos.
3: Ay,
2: pero antes
3: rico.
2: De eso tenemos que...
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1: Sí, dale.
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2: Campo. Buen día.
3: 7:31.

0: como cada mañana, esta mañana fría.
1: Ojalá que llueva.
0: Directamente al. A la hora de los chicos, buen día. Hola, hola.
2: Quería mandarle un saludo a María Elisa de Flores, la mujer de mi vida, que está yendo al trabajo, escuchando la radio, nos está escuchando a ustedes. Y nada, gracias por el aguante que me hacen todos los días.
3: Ay, un beso.
0: Un beso.
4: Hola, Moro, soy Lola y estoy yendo a la escuela con mi papá y también... Estoy muy emocionada porque van a hacer una primita. Chao, beso.
3: Pero eso está muy bueno, Lola. Beso.
5: Hola. Hola, Club de Moro. Acá yo soy Ana y mi papá. Estamos yendo a la escuela. Les mando muchos besos. Chao.
3: Besos para los dos.
6: Lola de hoy es para Simón, Paz y Clary, que tengan una buena semana, están yendo a la escuela, los super amo.
3: Ay, besos chiquis.
7: Hola, buenos días.
3: Bien.
7: Bueno, acá arrancando, llegando al trabajo, les mando un saludito a todos desde Neuquén y excelente semana.
3: Qué lindo, Neuquén, un beso.

0: Hola club, buen día, buen día. Mi hola de hoy es para mi señora y para mi nena que no se quieren levantar.
1: Aquí sí, cuesta.
2: Buen día, Club del Moro, acá de Merlo. Estamos yendo a nuestra querida ciudad de Olavarría, Mariela y Hermé.
1: Beso, buen viaje.
3: Acá estamos yendo al colegio con Alaya y Valentín desde Mar del Plata. Una helada tremenda.
4: Uy, qué
3: les
4: frío.
3: Mando un beso enorme a todo el equipo.
1: Ay, ay, ay, ay, ay, fresco, ¿eh?
5: Hola, buen día, Club del Moro. Es para saludar a Ludmila y Juancito de parte de su tía postiza, porque sé que no tengo bien claro en qué día es que cumplen años, uno con una diferencia de 2 o 3 días, uno del otro. Feliz cumpleaños para Juancito y para Ludmila, que van yendo para el colegio. Los quiero mucho.
1: ¡Un beso! Cumple.
4: Mándale. Escuchá.

0: Bueno, 7:35.
1: Perfecto.
2: Mientras estoy hablando.
0: Buen día a la gente que se va sumando esta mañana fría. ¿Cómo va a estar hoy?
1: Lindo día, Santi. Vamos a tener sol, alegría y 35. Y vamos a tener 17 grados.
0: Bueno, ahí está. ¿Cómo está el tránsito, bebé?
3: Dos choques en los últimos minutitos, uno en Sainz y Hugh, el otro en la autopista 25 de Mayo, altura Avenida La Plata, sentido centro de la ciudad. Trenes, subtes y premetro están ok.
0: Bueno, ¿cuántos de estos inventos o de avances para su momento vos viste y usaste? Escuchen, me tienen que decir sí o no.
1: Vale.
0: Usar un teléfono de disco.
4: Sí. Sí.
3: No.
4: Sí,
0: pendejo. Igual tenés casi 30 años.
5: ¿Y qué tiene que ver? ¿Pero del teléfono disco?
4: Claro, él lo llegó a usar. Lo la 100.
6: Bueno, está digital. Bien.
4: El digital.
6: Sí, claro, bueno, esperá.
0: Pero,
6: claro. Sí.
0: Pero no lo usé.
6: Tranquilo, pero papi, usé. Tranquilo. El mal humor lo dejás abajo. El mal humor.
7: Sé que tampoco respeto.
0: Pero lo viste, ¿sabés qué es?
1: Pero no dijimos si lo vi, lo conozco. Dijimos si lo usé.
0: ¿Nunca marcaste en un teléfono de...
1: No, tenía a mi abuela uno ahí, pero nunca llamaste a ningún lado.
4: No me mires a mí cuando decís.
0: Usaron disquete.
4: Yo.
0: Usaron la máquina de escribir.
4: Sí. Yo.
0: Sacaron fotos con rollo.
4: Sí.
3: Yo.
4: Sigo sacando con rollo. Con mi rollo.
0: Escucharon música en CD.
4: Yo.
0: ¿Y qué tiene que ver? Música en cassette.
4: Yo.
0: Escucharon vinilo.
4: Sí,
8: no.
4: Yo.
8: No, yo no.
5: Del nuevo,
8: no.
5: Pero nuevo.
4: Ahora,
0: escucharon,
4: nuevo.
0: Escucharon música en la radio aparato.
4: Sí, yo. Claro, grabábamos. Grabábamos desesperado que no pisara nadie el tema.
0: Vieron videos en VHS.
1: Yo.
8: Sí, yo.
0: Enviaron o recibieron un fax.
4: Yo.
1: No. No.
8: Ay, alquilaron todas.
1: No, yo no.
4: Antigüedad.
0: ¿Qué? Alquilaron películas en Blockbuster.
8: Sí,
1: sí, amaba.
4: Obvio.
0: Esta es la crucial para mí, porque aquí cambia el mundo. Se conectaron a internet por teléfono.
4: Yo.
0: El dial-up.
1: Yo.
4: Hacía ese ruidito tan.
1: No.
0: Escucha, vos es que un día viene una amiga y me dice: prepárate que hoy vamos a navegar. Yo recién creo que había llegado acá o estaba por venirme acá a Capital. No había internet en ningún lado y había dos barcitos. Uno estaba en Recoleta y fuimos a ese, y otro creo que estaba en Caballito. Y fuimos, y yo digo, ¿cómo navegar? Me dice, sí, vamos a navegar por internet. Y yo no entendía ni muy bien qué era, obviamente, que había escuchado de internet. Y fuimos ahí. Y me acuerdo que nos sentamos en el bar y estuvimos, como si te digo, 2 horas y media para bajar la mitad de una foto de una modelo que a mí me gustaba.
4: Carísimo.
0: Y después nos fuimos. Y después, al tiempo, un amigo mío se compró un pack que venía de Arnet. ¿Se acuerdan de Arnet?
4: Ay,
1: sí, claro.
0: Pero así es como yo conocí internet. Yendo a un bar y después un amigo que se compró el pack porque todos teníamos la computadora casi como una máquina de escribir,
4: claro,
0: en la casa.
4: Claro,
1: en casa te servía para hacer trabajos, pero después tenías que imprimirlo, no podías mandarlo.
4: Era productora en la radio en ese momento y nos cruzábamos al locutorio que estaba enfrente de la radio para ir a laburar. Claro. Porque no teníamos internet todavía en la radio.
6: Claro, yo iba a chequear.
0: Bueno, la primera internet se conectaba por red de teléfono. Y lo que hacías en ese momento era como obstruías la línea telefónica.
6: Claro.
0: Entonces alguien quería hablar, decía, ¿podés? Sí.
1: Claro,
0: bueno, a ver, ¿qué más?
1: Teníamos la llamada telefónica en espera de internet.
0: Bueno, ¿quién usó la guía telefónica?
1: Yo.
6: Yo, claro.
0: Sí.
1: No.
0: ¿Quién envió una carta?
1: Yo.
6: Oh.
0: ¿Quién usó un mapa físico de papel?
4: Yo. Bueno, hasta el día de hoy
5: todo
4: se usa.
5: Y todo en el colegio.
4: Ahora se usa.
0: ¿Quién tuvo un diccionario de papel?
4: Yo.
0: ¿Quién consultó una enciclopedia de papel?
1: La Salvat.
0: ¿Y esta? ¿Quién pagó con un cheque?
4: Yo.
8: No, yo no.
6: Me pagaban,
5: ¿no? A mí me pagaban.
4: Yo
5: tuve
4: cheque.
1: Claro, ¿nunca hicieron un cheque?
4: Yo tuve chequera.
8: Yo no tuve.
4: Buena.
1: Buena.
4: Buena.
1: Que sí.
4: cuando
0: la cosa es que a mí también hace un tiempo, cuando me abrí una cuenta en un banco, me dieron, claro, una chequera y nunca la usé.
7: Ahora es como, sí, yo sí la usé un es montón. Todo digital eso, ¿no? Existe ese cheque.
4: Claro.
7: El e-check.
9: Yo, claro, yo sí lo que hice, me pagaron con cheque y tenía que endosarlo. Ay, qué
7: sí. Ay, qué claro, caro, sí. Si lo hacías mal.
9: Si lo hacías mal, te lo rechazaba.
0: Pero no era una pavada, era tu firma, aclaración.
9: No, bueno,
1: pero al día de hoy se sigue endosando. El e-check también hay que endosarlo.
4: Sí, pero a veces te daban otro cheque que no era del que te pagaba y era
9: medio un lío.
6: A mí me ponía nervioso la cantidad de pesos y tenías que poner, viste, a lo mejor 1.500, 420. Claro, y digo, uy, a ver si le pifio con una SC.
0: Si marcaste la mayoría de estos que sí que los usaste, anda a hacerte análisis de colesterol.
7: Chequeo, claro, la colonoscopía.
0: Sí. Bueno, buen día. Escuche, voy a repostear en @Santiago del Moro el tuitazo de hoy porque hoy tenemos de todo. Escuchen los premiazos de hoy, porque hoy regalamos la trionda, la pelota del Mundial dorada.
6: Claro. Fina. Todavía no se estrenó, ¿eh? No la pateó ni Yamal, ni Dembélé, ni Harry Kane, ni Messi. 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
0: 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Buen día. Mañana re fría.
7: Sí.
0: Que se viralizó la imagen de una artista que se llama Lola Índigo en un show en La Breche, que revolea el pelo, sí, y se le cae la peluca.
4: Se le sale la peluca, sí. Yo no sé.
0: Ahora,
4: si...
0: ¿por qué pienso estas cosas que siempre están armadas cuando se sale una peluca? ¿O se puede salir una peluca, Costi?
1: Se puede salir.
4: Yo lo pensé anoche, ayer cuando me apareció, dije, esto está armado.
1: Pero ¿y por qué no estaría armada si es un bochorno?
3: Pero perdón, ¿se puede ya la Costa, que es la única que sabe del asunto?
4: Es verdad eso.
3: ¿Por qué estamos opinando todos?
4: Porque revolea demasiado la cabeza para tener peluca. Me parece
1: No.
4: Son más cuidadosos. No.
0: Por ejemplo, Vicky Cipolita, que cuando se le salió la peluca acá, estaba armado eso. Lo confesó ella.
4: Claro.
0: ¿Se acuerdan lo de Tinelli cuando fue y se le salió la peluca?
1: Claro, bailando? Pero ella salió y yo me di cuenta que no la tenía agarrada.
0: Y esta chica tampoco, si no se te sale, si la tenés cosida, no.
1: Sí, porque ella
0: nunca
1: lo tenía pegado. Bueno, ¿se le salió a Beyoncé, no se le va a salir a esta chica? Claro.
4: Pasa el revoleo.
9: A Moria, ¿te acordás? También se le salió.
6: Pileta.
1: Pero a Moria se le salió en la pileta, es distinto.
9: Se le corrió.
0: Pero aparte, claro, Moria la tenía como puesta así nomás, me parece que no
1: y
0: era como esto para revolear.
1: Y eso también estaba armada.
4: Y no es lo mismo una peluca corta que una peluca larga. La peluca larga es muy
1: pesa.
4: Voluminosa.
7: Esta era larga.
4: Sí, esta era larga. Sí.
1: A mí una vez me pasó en el Maipo, casi me desmayo.
4: Sí, vos siempre te traumaste con eso. Te generó como una cosa...
9: A mí también me pasó, y no me gustó para nada. No me gusta porque es como que yo hago de bruja y uso un montón de pelucas. Y a veces, cuando bajo la platea, unos chicos me sacaron la peluca y me parece que se salí
0: ¿quién
9: de...
0: ¿Quién te sacó la peluca?
9: Los chicos.
1: ¿Algún niño malvado?
9: Sí, los nenes.
4: Igual cuando... que genial para la bruja que le saquen la peluca, como qué veneno que
9: no,
4: se agarra con...
9: Yo me sentí
0: chicos
9: mal
0: ya
9: porque...
0: saben.
9: No, pero me sentí mal porque se te va el personaje, ¿me entendés? Es como...
3: Te desnudaron.
4: Claro, era un
9: claro, no está. Otro bueno, lado. Claro, te llevo otro lado.
0: Y aparte tu pelo lo tenés como agarrado abajo, pues porque vos tenés mucho pelo. Si lo tuvieras, claro.
9: Yo tengo como una cofia con. O sea, no está
4: es que
9: bueno.
4: Es uno de los poderes del personaje.
9: Claro,
4: ¿sí?
9: No, me sentí como.
0: Pero digo, la peluca, si querés, se puede coser, Costa, ¿no? Se puede como trenzar. ¿O
1: sí,
0: no?
1: Sobre todo lo hacen las chicas, las negras en Estados Unidos, y lo cosen.
0: Y hacen trenzas previamente con su pelo.
1: Claro.
0: Y esa peluca se cose a la trenza esa, entonces queda muy agarrado eso.
1: Claro, y si no, lo que haces es pegarla. Hay un producto que la pegás, la secás, te llevas como una hora y te queda el nacimiento como pelo.
5: ¿Pero la pegás al cuero cabelludo?
1: Exacto.
5: ¿No te lastima eso?
1: Nah. No. Lastimarte te hace no tener.
0: Vos míralo con cariño, eso viste que mucho me recorro con pelo pegado así.
4: Sí.
0: A mí me impacta en el varón, no sé por qué. No estamos acostumbrados. Me flashea. No, igual cada uno puede hacer lo que quiera, ¿eh? No lo digo desde el prejuicio. Digo que me impacta porque yo cuando era chico tenía el papá de un amigo que tenía peluquín Y vos sabés que nos choqueaba, no sé
1: por qué. Y se le reía, seguro.
0: No, porque era muy llamativo. No era risa, era como algo que te. Sí, era muy llamativo.
4: Muy llamativo, porque era. Viste que era como.
0: Nunca quedaba bien.
4: Atrás quedaba como duro y despegado.
0: Y queda como flotante, ¿viste? Sí, un flotante.
1: Sí. Bueno, pero el que vos decís, sorbocate tranquilo, no te vas a pegar una peluca. Esta viene pegada ya.
5: ¿Cómo? O sea, ¿pero cómo pegada?
1: Te la pegás cada 15, 20 días.
5: Ah, o sea, ¿te bañás con la peluca?
1: Exacto.
6: Sí, sí, dormís tú.
5: Ay, mira, no pensé que te la sacabas cada que te ibas a bañar.
4: ¿No
5: o
4: se te despega? ¿Eh? ¿No se te despega?
1: No, las más cortas, ese sistema no se te despega.
4: Maravilloso.
0: Pero bueno, hay de todo ahora para.
4: Ahora hay de todo.
1: Ah. Y hay algunas que están bien hechas, como el que era marido de mi Moore, que yo, Catcher.
0: Ella dice que hace un Catcher. Igual no hay que respetarla porque vos sabés que ella tiene un radar para los que usan peluca. Yo no me doy cuenta. Y hace poco le dije, ¿tal usa peluca? Y me dijo sí. Y después comprobé que sí. Y yo he quedado en shock. Y ella me lo había marcado antes.
1: Claro, pero ponele Brad Pitt en Troya.
4: Sí.
1: Tiene peluca puesta.
9: Y sí, bueno, pero es un personaje, sí, pero eso se entiende.
1: No, porque él tiene el pelito rubio, vos decís el pelo Braté, el pelo Braté.
0: Qué pelazo tiene.
1: Pero ahí usa peluca, porque aparte para cine o para teatro es imposible. Entonces,
0: no, pero aparte de ser por una cuestión también de poder grabar siempre con una continuidad.
1: Exacto, con un mismo
0: como look. Que el pelo siempre esté parecido.
4: Claro.
0: Sí.
1: Usan mucho más lo que ustedes piensan.
4: Sí, eso es cierto. ¿Sí?
0: Vos es que yo pensé que no, y es cierto lo que dice Costa. Sí,
4: sí, yo tengo un amigo que de día apareció con un pelucón.
0: ¿Pero qué, estos que se pegan?
4: Mi amor. Sí, sí, fingió una demencia. A mí, ¿sabes lo que me llamó la atención? Que no se atreviera a contarnos a nosotros que somos sus amigos.
0: Es que, no, pero hay que respetarlo porque, pará, chicos. Para mí un tipo que se pone peluca es de una, primero una coquetería y después que necesita, tiene un pudor.
4: Muy vulnerable. Ay, pero Santi, nos sentábamos alrededor de la mesa tan cerca,
1: no
4: en una
1: importa.
4: Barra, y le mirábamos la cabeza y nos mirábamos entre nosotros como diciendo, sí. ¿Qué nos está diciendo esto? ¡Pum! Ninguno se atrevió a decirle.
9: Nadie se atrevió a decirle.
8: Ay, qué ternura. ¿Viste? Igual.
0: Sí. Viste, bueno, que tiene como ternura, sí.
4: Es que es un tema que el abuelo de una conocida usaba y es un tema que nunca se tocó en la casa.
9: No.
0: De hecho, para Fernando con un lindo flequillo delante es otro.
4: Sí, yo le compré uno y me lo despreció.
6: Ahora era Justin Bieber cuando me lo puse.
4: Si un día viene mal, Fer.
9: Si un día viene con flequillo acá, hagámoslo los boludos, no digamos nada.
1: Claro, pero
0: si es que generalmente cuando se ponen eso, se les hace como un jopo medio batido adelante que le disimula el crecimiento de las entradas, digamos.
5: Sí, como que no se lo puso, digamos, que ya lo tiene.
1: Claro, pero a lo mejor él tiene las ganas de hacerlo y de solo pensar en todo lo que va a tener que escuchar.
6: No, me tengo que ir del programa.
0: No, porque uno si te hace feliz.
1: Las buenas ahora.
0: Si te hace feliz, lo tenés que tener. Sí. Yo soy súper respetuoso de
1: eso. No, así me puse las tetas yo.
4: Claro.
9: ¿Y alguien te dijo algo?
1: Sí, Santi me dijo, si vos sos feliz, yo no iba.
9: Ay, bueno, está bien.
6: No, vos, Santiago no es el problema.
9: Te vamos a tratar.
5: Pero por ahí no te pones un flequillo largo, te completás nomás.
4: No vamos a hacer nada que vos no harías.
9: Sí.
4: Así que agárrate.
6: Y si en lugar de opinar. Me hubiese encantado.
1: En sus tristes vidas.
6: No, o que me pregunten, Fer, ¿querés? ¿Cómo estás? Y, pero bueno, está bien.
4: Estás bien, sigan. Fer.
5: Dale. Igual brilla, ¿eh?
6: Sí. Dale.
9: Dale.
6: Bueno.
4: Qué fácil es pegarle al
6: vulnerable. Caído.
4: Al
6: caído.
1: No lo estás ayudando.
4: Es sensible.
5: No lloré.
0: 7:48, no lloré, Fer. Buen día.
10: Sólido.

0: Ahora, qué mambo y qué pavada, ¿no? Porque estamos hablando un poco de pelo nomás. ¿Qué mambos nos hacemos los seres humanos, ¿no?
1: Sí.
2: Sí, hay algo.
0: Bueno, volviendo a esta chica, se viralizó una imagen de la Lola Índigo. Bueno, yo revolviendo la cabeza, bueno, la peluca no pasa nada, la revolé.
2: Pasa nada.
0: Sí.
2: Pero claro. Pasa que queda ahí con parece como antiguo.
3: Se divirtió ella con eso.
0: Sí,
3: igual, ¿eh?
0: Sí, ¿y qué vas claro. a hacer?
3: No, sí. Por eso, pero hay gente que se raya, pero ella no.
2: Se le ve la media con todos los clips. Eso.
1: Eso es lo feo, la sí, media.
3: La media queda fea.
2: Sí.
0: Bueno, buen día. 7:49, Fer ha quedado... serio.
1: Sí. Se enojó, me parece.
2: Dolido.
4: 11-3-700-0100 para que dejes tu mensaje para yendo. ¿En qué línea de colectivo? ¿En qué ramal de tren? Contanos, pasaditas las 8 al 11.
2: Ay, no.
4: 11-3-700-0100.
2: Duro.
0: Buen día.

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0: En la primera semifinal.
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0: Che, ¿hoy por quién hinchamos, Fernando?
1: Yo creo que habría que hinchar por España, me
3: España,
1: parece.
3: España.
1: España creo que, en caso que mañana salga todo bien, es un... Yo creo que puede darse un partido y una final mucho más disputada.
0: Y Francia, aparte, digamos, Francia España nos une mucho, España, es cierto.
3: Y sí.
0: Y también, segundo, Francia, ¿no?
4: No sé si nos quieren tanto.
0: Tenemos... No, en Francia nos quieren.
3: España también. Hoy en realidad, claro, los madridistas no nos quieren.
0: Hoy no nos quieren ninguna.
3: No, nadie. Yo no lo puedo creer.
0: La guerra que hay contra Argentina. Y aparte, para vos decís en este momento, si no sos de ninguno de los cuatro países, por una cuestión casi de bancar al país como más.
3: Más débil.
0: Más humilde.
4: Te digo algo, y en Escocia.
0: Nosotros son potencia.
4: En Escocia nos quieren mucho. En Gales nos quieren mucho. Ojo ahí,
0: sí, la mesa en Escocia también.
3: A mí me da mucha bronca. Le pido a los hermanos latinoamericanos que se pongan de nuestro lado.
0: Pero
3: para, chicos.
0: Vos no podés ser Latinoamérica y hinchar para Francia, hinchar para Inglaterra.
4: No podés pedir a un brasilero que quiera que ganemos nosotros.
0: Tenés que quererlo.
3: Sí, yo le tengo que pedir a un brasilero que hinche por nosotros.
4: Y entonces cuando pase al revés, también acordate de
0: eso. Pensalo al revés. Para si hubiera estado cualquier país latinoamericano en la situación nuestra, yo hubiera hinchado.
3: Yo hubiese hinchado por Brasil.
0: Llámese Uruguay, Perú, Brasil, Colombia, que sea.
5: Por eso yo les decía, no tanto chiste de segundo Francia, porque Argentina también ha salido segundo y a nadie le gustaba ese chiste.
3: No, pero ese es parte del folclore.
0: No, pero aparte para. No. Nosotros quedamos muy resentidos con los franceses también por cómo trataron a Messi. La pasó horrible.
4: Sí, feísimo fue.
5: Sí. ¿Ahora lo saludaron, Fernando?
1: ¿Por qué lo van a saludar?
5: Y algún jugador de Francia que haya trabajado.
3: Todavía no se enfrentaron.
0: Pero si no se enfrentaron.
5: Se habrán visto en un estadio.
3: No, pues uno está en un lugar, ¿cómo? Otro está en el
0: claro,
3: otro.
0: Que el desconocimiento es total. Claro. ¿Qué tiene que ver?
3: Claro, uno se entrena en una ciudad.
5: Se ven en un bar.
1: En un bar, ¿no? Si están concentrados.
0: Concentrado. A lo mejor no se le mandaron un mensajito.
3: En el chino.
0: Bueno, buen día, chicos.
4: En el chino.
0: ¿Tenés algún pronóstico para hoy, Fernando? ¿Un resultado? ¿Un pálpito?
1: No. Muy parejo. Un partido de goles.
2: ¿Mucho goles?
1: Pero, no sé si... ¿Qué llamas mucho? ¿6-4?
0: Así que vos decís que es un partido parejo de goles. ¿3-3?
2: Claro.
1: No, creo.
3: ¿Penales?
1: No creo que tanto. Bueno, está muy parejo. Viste, después también está el miedo a perder, ¿viste?
0: Pero Fernando, ponete para
2: perder. No te la jugás, loco,
0: para,
2: está bien.
0: Decís parejo y de goles.
1: Y vos cagó, viejo, dale. ¿Goles es más de uno? ¿Puede ser 1-1?
2: No, bueno, dale.
0: No, decís goles, decís...
2: Sos un tibio,
0: 2-2, 3-3, 4-4.
5: Sos un tibio, le mando...
2: 2-1, ¿quién, Francia?
1: Tres goles. No, no sé.
0: Tres goles. 2-1, ¿quién?
2: No te la jugás.
1: Yo quisiera que gane España, pero para mí va a ganar Francia.
0: ¿A quién quiere más? ¿Tu papá o tu mamá? Los dos.
5: Y hoy es 14 de julio.
1: Sí, mañana 15.
2: Sí, los nacidos de hoy son de julio.
5: Hoy es... Bueno, chicos. Es como el 9 de julio acá.
1: Claro, hoy es el día de la independencia francesa.
0: En Francia, claro. Por la toma de la Bastilla, ¿no?
4: De la pastilla.
5: 1789.
0: Sí. Pero buen día, chicos. 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
4: De Francia y España.
5: Sí, partidazo. Quisiera que gane España, pero para mí va a ganar Francia. Quisiera que gane Francia, pero para mí va a ganar España.
6: Está muy bien.
5: Tenemos preparados los dos audios para mañana.
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4: Bueno, ¿qué nos puedes adelantar, Fernando, de lo de esta tarde?
5: Bueno, señor, que va a ser un partidazo que en caso de igualdad, 30 minutos más y penales, muy pero muy parejo, últimos enfrentamientos. Fue triunfo para la selección española, no indica nada, pero solamente una referencia, un ataque demoledor, muchas pero muchas variantes para la selección de Francia, de Deschamps, que es la gran candidata. Ya desde el comienzo del Mundial se hizo cargo del mote de candidato, incluso en estas pronósticos y aplicaciones dan como amplia favorita Francia para llevarse el Mundial, segundo España, tercero Inglaterra y cuarto Argentina, la dan como potencial ganadora de esta Copa del Mundo. Veremos, los partidos hay que jugarlos. España ha ido de menor a mayor después de un primer tiempo frente de un primer partido frente a Cabo Verde, que fue bastante, bastante flojo, que le valieron un montón de críticas al equipo español. Después fue mejorando, no le hicieron goles, le marcaron en el último encuentro, pero hasta ahí Simón tenía la valla invicta. Un equipo que tiene mucho la pelota, que sabe qué hacer justamente con el balón. Son distintos estilos. Uno va por la autopista, si fuesen autos, va a 180 kilómetros manejado por Mbappé, y otro va a 90, a 100 kilómetros manejado por Yamal, Pedri, Gavi. Tiene muy buenos jugadores de buen pie. Un partido muy, pero muy parejo. Habrá que ver si puede España neutralizar la potencia ofensiva de Francia.
8: Qué maravilla, chicos, de Fernando.
9: Qué sólido.
8: Pero dijo, uno va a 180, el otro a 90 y después sí. El partido es reparejo. No se entiende.
9: Sí. Pero son metáforas.
5: Juegan dos cosas diferentes. No es una carrera esto.
9: Qué bien.
5: Qué pena. Quisiera que gane España, pero Francia.
4: Bueno, escuchen. Les voy a hacer una pregunta.
9: Sí.
4: Y piénsenla. Si la felicidad tuviera un aroma, ¿a qué olería?
9: A ver,
4: sorbo. A ver, sorbo.
9: Sí.
4: A limón. Tu felicidad está vinculada con el limón.
8: Sí.
9: A la acidez.
4: Agrio.
9: Agrio.
8: Sí, sí, pero lindo.
5: Mira que hay una
4: toma importante de limón.
9: Fresco.
8: Porque es fresco, justamente. Claro. De hecho, hoy me puse un perfume de limón.
9: Muy rico.
4: Pero para
8: y me lo dijiste.
4: Realmente los perfumes de limón son más para el
9: día.
4: Para el día. Para el verano.
8: Claro, pero durante el día me gusta usar aromas frescos.
10: Él vive en un eterno verano, eso es.
9: Tenía frío y se puso verano.
4: Sí, sí, pero si es 5 grados bajo. No le digo porque él es fanático de los perfumes. Los perfumes cítricos son más de. Igual a mí son los que me gustan.
8: De
4: también,
8: hecho, hoy me puse uno fresco que Maju me dijo que era muy rico.
9: Ay, sí,
8: y
9: muy.
8: Es uno que vos seguramente conoces.
4: Ok.
5: Ay, sorry. ¿Quién hace un ramo?
4: Escúchame,
5: solo?
4: Edith, tu.
11: Para mí, algo cocinándose en el horno. Un budín.
10: Un olor a torta.
4: Pero decís que una comida, porque
11: un quedó budín como de naranja, sí, en el horno.
8: Ah, bueno, cítrico también, ¿viste?
11: El
9: olor a casa.
4: Horneado.
11: Dices. Horneado. Puede ser hasta un pan horneado.
4: Un pan horneado.
11: Sí.
4: Sí, rico eso. Rico eso, sí, es felicidad. ¿La felicidad tiene aroma, olor a qué, Fernando? Aroma, porque el olor está vinculado con algo que huele,
5: sí,
4: que huele fuerte.
5: Y a salsa, aroma. A una salsa del domingo al mediodía.
4: ¿A un tuco?
5: A media mañana, tuco.
4: ¿Y quién te hacía tuco?
5: Y así a mi mamá, claro, es la cosa de mis viejos.
4: No, porque hasta ahora vamos bastante cliché, todos dicen cosas.
9: Comida.
5: Te podría decir a dos, a cajero automático también, pero bueno, quiero ir más a lo sentimental.
12: A dólar. Olor a dólar.
5: Claro, billete.
12: ¿Vos, Costita?
10: Para mí en verano tiene olor a mandarina.
12: Pero no, no estamos hablando de verano, ¿eh? Hablamos de la felicidad.
9: Claro.
8: Pero bueno, pero,
10: Hay dos felicidades por año. Creo que tiene olor entonces siempre a mandarina. Una
12: la felicidad.
10: Algo noble, algo
12: popular. Vos, Marcela, vainilla dijiste.
13: Vainilla, sí.
12: Vos, bebé, tu felicidad.
13: Café. Uy, qué bien.
12: Qué rico el aroma a café.
13: Sí, me encanta.
12: Sí. Anita.
9: A mí café me encanta el horneado, pero me gusta el olor a bebé, a los bebés.
13: Ah, sí.
9: A mi bebé, me acuerdo del olor cuando era chiquito.
12: Acuellito. Vos sabés que el café, a mí me gusta más el aroma del café que el café en sí mismo, ¿entendés?
9: Sí, es que es más rico.
12: Para, y yendo al olorcito ese que vos decís de bebé, vos sabés que la otra vez leíamos una nota acá, una investigación científica, que dicen que ese aroma ancestralmente está en nuestro ADN, en el ADN de nuestros antepasados, y fíjate cómo reacciona un hombre y una mujer. Dice que el aroma del bebé a la mujer, a la hembra, la pone en alerta y al macho lo calma, claro. Lo seda.
13: Qué loco.
9: Puede ser.
12: Esto era para que el hombre ante la cría, digamos, ante el hijo, imagínense que estamos hablando de miles de años, ¿no?
9: Sí.
12: Lo hacía como calmar al hombre, y a la mujer la ponía en alerta para poder
9: proteger
12: a ese niño, a esa criatura.
10: Sí. ¿Vos sabés que
12: pero es cierto que hay un olor a bebé.
9: ¿Viste hay un olor a bebé? Para mí el olor a tostadas.
12: Ay, tostadas.
9: Sí. Tostadas. Ay.
12: Es felicidad.
9: Ay, sí.
12: El pan tostado,
9: es un montón de cosas.
11: Y
9: ¿viste?
11: Vos siempre decís con manteca, que también es. El pan con manteca es rico.
9: Qué rico.
10: Hay un cuento
12: bueno,
10: de
12: para
10: Borges,
12: mí, que los chiques, para mí, un minuto, Costi.
10: Sí.
12: Para mí ese pan tostado de la mañana.
10: Oh.
12: Quemadito en la chapita.
9: Ay, qué maravilla. Claro.
12: Con la manteca que se derretía.
9: Ay,
12: ese aroma.
9: Favor.
12: Es mi infancia y mi adolescencia.
9: Ay, sí. Qué lindo.
12: Directamente me lleva ahí.
9: Bueno, pero viste que lo que dijo Edith es cierto, como te remite a la casa materna. Y todos los olores estos te remiten a la casa materna.
13: O de las abuelas, ¿viste?
9: Sí. Claro, sí.
12: Volver a tú con lo de mi abuela.
13: Claro.
12: Sí, ¿vos qué decís, Costi?
10: Hay un cuento de Borges que dice que un niño fue secuestrado por el malón, se lo llevaron, y un día esos papás lo salen a buscar por el campo. Él aparece en una con los caciques y aparece con los indios, y cuando lo abraza a la mamá, él le huele los pechos, dice Borges, y dice, no sé si será ese aroma o la añoranza, pero desde ahí volvió con su familia.
12: Bueno, mañana traen un dibujito con lo que acaba de decir la compañera y vamos a premiar
9: sacamos
12: el mejor
9: ideas.
12: Dibujo. Que interprete lo que acaba de contar. Creo de
10: vos.
12: Que no se la bordía.
10: No,
12: sí.
5: Contexto.
12: Escuchen. Vos sabés que para mí los aromas de la felicidad son muchos. Fíjate que todos buscamos algo en comida.
8: Claro.
9: Y porque nos remite directamente a un lugar.
12: Mirá, el olor a ropa secada al sol. El olor a pasto recién cortado.
8: Ese me encanta.
12: El olor a amanecer. El olor a Buenos Aires para mí. ¿Saben que Buenos Aires tiene un olor?
9: Sí, olor a subte para mí, Buenos Aires.
13: ¿A subte?
9: Sí. Para mí venir a Buenos Aires.
12: Para mí el olor a Buenos Aires está, ¿viste? Cuando entras al hall de los departamentos,
13: sí.
12: De los edificios.
13: Sí.
12: Ese olor, ese aroma es de Buenos Aires. Cuando vos no vivís acá, es muy característico el olor acá. Que debe ser una mezcla entre olor a humedad, a hollín,
9: a tránsito, ¿no?
12: Sí,
9: todo.
12: A un montón de cosas. A ver qué más, olor a
8: protector solar, me encanta.
9: Ajá, pues olor a verano, es verdad.
12: Olor a verano,
8: claro.
9: Olor a, ¿sabés qué me gusta a mí el olor? Pasa que ahora ya casi no quedan. Cuando entrabas
12: bueno, Marcela
9: zapatero.
12: Huele a Hawaiian Tropic.
8: Claro.
12: Marcela se tira un pedito y huele a Hawaiian Tropic.
13: A coco y a coco. Una cosa mezclada y vainilla.
12: Sí. Poné una cocotera, Guille.
13: Cocotera.
12: ¿Y qué aroma les gustaría tener a ustedes? Que vos digas, tengo aroma, cuando me vaya a dejar olor a qué.
9: A culo. No,
13: del Cairo.
9: ¿Te
12: A bombón.
8: A flan con caramelo.
12: flan, sí.
8: Sí,
12: flanes con caramelo.
8: Claro. Sí.
12: Sí.
8: Sí.
12: Vos, Edith.
11: A música. Me gustaría dejar olor a música.
12: Olor a música.
8: ¿Cómo es el olor a música?
11: Un olor de recital.
8: A humo. Chivo, a humo.
11: A recital, claro.
8: A humo.
11: Sí, sí. A, el olor que se da en un en recital, claro.
8: La transpiración.
11: Sí, sí.
9: A chivo. A chivo, Fernando cerveza, Carlos huele hamburguesa.
12: ¿A qué huele, Fernando?
5: A madera. Me voy y dejo olor a madera y a auto nuevo.
9: Mira, Pinocho.
11: Qué rico el auto nuevo, me
8: Pinocho.
5: Pinocho en auto.
9: Pinocho por acá.
5: Pinocho remisero.
12: Claro. Costa voz a rosas.
10: Como la Virgen.
12: Marcela, bueno, mucho vainilla y
13: vainilla
12: coco.
13: Vainilla y coco, sí. Mi rosa.
12: Bebe a goma quemada.
9: Ay,
12: qué...
10: Goma quemada, es un
12: a diario, bebe.
11: Goma
12: diario.
11: Quemada está nafta. Bueno, nafta.
12: Al libro nafta. De mi abuela. Al libro viejo, qué buen olor.
9: Sí, a cuero. A leña.
12: Sí. A leña. A leña quemada.
8: Esa es
12: de
8: Anita.
9: Claro.
12: Sí, a Anita olor a humo.
9: A humo.
12: A libro viejo, qué buen olor.
9: Sí, a cuero. A leña.
12: Sí. A leña. A leña quemada.

0: Este tema lo estuvo por grabar Spinetta y no llegó el flaco.
1: Claro. Oh, es sí. Una de las cosas que quedaron pendientes.
0: Sí, quedó pendiente. ¿Quién habrá hecho esto, no? Bueno, 8:20, buen día.
2: La cocotera, Pet Shop

0: 8:20, buen día.
1: Estoy en el colectivo y hay música re fuerte. Y me dan ganas de tirarme un pedo. Entonces digo, bueno, me lo tiro. Total, hay música, no se escucha. Entonces me lo tiro. Y el pedo no se escuchó porque había música. Pero todos se dieron vuelta y me quedaron mirando. Y claro, boludo, tenía los auriculares puestos. No era música del colectivo. Es que me estaba escuchando música. Yo se re escuchó mi pedo.
2: Ay, no, mi amor. Qué desgracia. Pasa,
0: A mí pasa mucho cuando voy con auriculares que gritás, ¿viste?
2: Claro, hablas fuerte, sí, porque no sabes qué está pasando
0: el
2: afuera.
0: El otro estaba caminando con mi hija y me dice en un momento, habla más bajo, estás gritando y vos no te das cuenta.
3: No, eso es muy de la edad también,
0: No,
3: poniendo
0: porque,
3: grande.
0: No, pero es con el volumen. Cualquiera grita, no importa la edad que tengas.
4: Claro, cuando vos tenés auriculares. Estaba hablando con auriculares.
3: Ah, vos tenías los auriculares, claro. No entendí esa parte.
0: No, claro, sí.
3: Porque uno va subiendo con auriculares.
0: Pero para mí hay que conservar mucho el tema del volumen de la música en nuestros oídos.
4: Está re mal. Vos sabés que yo estoy mal en ese tema, porque siempre escucho los auriculares con mucho volumen, hace muchos años. Y los operadores de la otra radio me decían, te vas a quedar sorda, dejá de escuchar tan fuerte. Y estoy acostumbrado a escuchar fuerte.
0: Sí, sí, yo no. Me acostumbré a escuchar muy, muy, muy tranqui. Justamente por eso.
4: Está buenísimo.
0: Porque aparte cada vez te pide más.
4: Sí.
0: La oreja.
3: Sí, claro.
0: Bueno, chicos, escuchen esta experiencia que les vengo a proponer.
4: A ver.
0: La llamada diócesis Stella Maris, a través de su pastoral vocacional, anunció el lanzamiento de un programa formativo de monja por 15 días.
3: Me gusta.
2: Un curso acelerado.
5: Ajustás, ¿eh?
0: No, yo es estoy. Decir, podés vivir la experiencia de ser monja por 15 días.
3: Por 15 días.
5: Un ratito.
0: Me fascina. Digo esto porque, viste que hay muchas chicas que se quedaron con ganas de ser monja.
3: Yo.
0: De
3: chica. Yo me quedé con ganas de ser monja.
2: Ay,
3: también.
2: Yo.
5: ¿Qué chica? Mi mamá también quiso.
4: Que quería
3: la Pradón
4: monja.
3: También en un momento.
2: Yo en un
0: la
2: momento Pradón,
0: que todo el perfil.
2: Sí, me encanta, me parece que deberíamos todas pero pasar no dice, por esa experiencia.
0: No dicen como una pose, como decir, ay, sí quiero ser monja para decir.
4: No, a mí me lo había dicho hace mucho.
3: Yo quería.
4: En la época que trabajábamos juntas. Pero
3: yo, como están todas con tantas ganas, les cedo mi lugar a todas. No me interesa. Nunca tuve la
2: pero
3: fantasía.
2: Pero vos sos la más célibe de todas nosotras.
4: Sí, es verdad. Ahora que lo
5: puso la más monjita ya.
2: Por eso, ojo.
6: La más joven de las cuñadas.
2: Sor Hermida, claro.
7: Le falta la break.
4: Sor Eteso.
0: Soredí.
6: Tío, la Renosei.
4: No, pero yo no quiero, chicas, acá más juquería.
6: Está bien, pero la misión, una de las misiones de las hermanitas de Club del Moro
3: es llevarte a vos para ser
6: va
3: monja.
6: A ser rezar para que a vos te nazca la vocación.
3: Te baje.
4: Oh, me baje. Ya te ya digo.
6: Baja. ¿Qué te falta para el camino de la santidad?
4: No nos baja. ¿Eh?
6: Para el camino de la santidad, ¿qué te falta?
4: Todo.
6: Nunca
2: no, tarde,
6: sos,
2: nada.
6: Sos, a ver,
4: lo único que soy célibe, chico, del resto no.
2: A ver las condiciones
0: mí,
2: que necesitamos
0: para
2: eso.
0: Para mí lo más cercano que a mí me gustaría algún momento hacer algún retiro, eso, viste, que vas por 24
4: horas.
0: Sí,
4: a mí también.
0: ¿Por qué no vamos, Marcela, y no hablamos?
4: Si no hablamos, yo hice uno que no hablaba.
3: Yo también, yo hice uno de 3 días.
5: ¿No hablaste por 3 días?
4: No, yo un día me banqué.
3: Tres días fui yo.
4: Yo no puedo
0: ¿cómo
4: no hablar.
0: ¿Tres días sin hablar?
4: Sí, haces un voto de silencio.
0: ¿Cómo decís el baño? ¿Cómo decís el baño? ¿Con mímica?
3: Sabés todo.
0: Hacés así, tres palabras, la primera. Anti, bajo cabello.
3: No, vas a lugares que te muestran todo, o sea, no es que llegas muda.
6: La segunda. Sexo.
4: Llegás y te muestran todo, después te empezás el
3: todo y después
0: no, sexo no se habla ahí, no vas a hablar de
6: no
0: eso.
6: No se hace, no se habla.
5: Pero por ejemplo,
4: no sabes lo difícil que es, porque lo que te sale sí. Es
7: buen
4: hablar.
7: Día, pone nada, buen día, gracias, no sé, nada, te acercan una silla,
4: nada,
7: gracias.
4: Nada.
3: También tenés muchos ratos de soledad.
4: Metí la pata, obvio.
3: Muchos ratos de soledad.
4: Y sí, es para eso.
3: Se hacen campos.
4: Es para que te

0: Sí, te, claro. Se hacen en interior. Sí,
1: sí, está mucho tiempo sola.
2: ¿Pero qué? ¿Te vas a caminar, por ejemplo?
0: No, estás en tu habitación, haces lo que querés. Eso, si querés ir a comer, vas a comer. Tenés lugar para.
2: ¿Podés escuchar música?
1: No. Silencio absoluto. Y al principio es medio enloquecedor.
3: Si vas a un retiro espiritual y vas a escuchar que lo más gratis.
0: No, no sé si es retiro espiritual.
3: No puedes hablar.
1: Baila que baila con la cocotera.
0: Yo el que fui no era retiro espiritual. Son dos cosas distintas. Claro. Era retiro de silencio. Era un día de silencio.
3: Para mí, la persona que más capacitada está para eso, de hecho lo practica, que es Bebé.
4: Sí.
3: Ura, sí, Bebé está. Sí, mira.
1: Ah, de silencio.
3: De silencio.
4: ¿Y sí?
3: La introspección de Bebe durante el programa nuestro es casi total.
1: Te la tenés que bancar igual, ¿eh?
5: Discúlpenme, pero la más retirada de todas soy yo.
3: No, vos estás tirada.
5: Eso también, pero
3: re separado, tirada. Escuchá, pero podemos ir todos. ¿Por qué no vamos todos, Marcela?
5: A mí me parece una práctica extraordinaria para nosotros.
4: No, a mí te digo, yo soy...
3: Lo pasa con Sorbo, no podemos, porque Sorbo se va a tentar.
2: En un segundo los cago, ¿eh?
5: Los Fernando, que no venga.
3: Los monjes nos sacan a la patada.
5: Nos van a echar.
2: El que habla se retira.
5: Fernando va a querer venir a esto, porque como es célibe y no va a haber...
4: Fernando no es célibe.
5: Momento. Y todo, nada, no hay cojincherío, no hay nada.
3: ¿Cómo entonces, con Sotana?
2: ¿Cuándo Sotana no?
5: Bueno, entonces, no, aquí no vamos a ir con el outfit.
1: Es que depende a cuál vayamos, digo. Si es como el que dice Marce, que solo el silencio es una cosa, ahí vos te podés llevar tu vinito.
5: No,
3: ¿cómo tu vinito?
0: No.
3: Genial.
0: No.
1: Sí.
0: Acá te da...
1: La compro. ¿Te podés llevar un vinito?
2: No, Marcela no fue a chupar vino.
0: No, fui cerca del Uritorco. Fui cerca del Uritorco. Es como...
3: Llevo el vinito.
0: Bueno, viste que el cuerpo para el budismo... Para
3: el budismo. Fue Mendoza.
1: Yo no fui, tengo una amiga que fue... Es depende el tipo de retiro... que hagas, porque
5: una bodega, retirarse una bodega.
3: Tipo Mendoza,
1: Macu. Importante
0: no,
1: la
0: si comés una alimentación natural, chicos. No, chicos.
5: Yo haría uno que instrumentalo vos. O sea, organizá vos la comida, la bebida, el tiempo en pantalla. Vos.
3: Marcelo, bueno,
5: vos sos bueno para organizar cosas.
3: Sí, y lo voy a tener, mira. Fit.
4: No, fit.
6: Santi, la que se fue a retiro.
4: De miga,
1: Es de silencio, no de no comer.
3: Ah,
5: claro, no es un
0: problema. No, pero tenés que entonces, comer natural.
3: Chicos, para. Cada uno lleva su tupper.
5: Sí, yo estoy.
3: Hay que llevar, anoten.
4: Sí. A ver, dale.
3: Decino. Huevos duros, 3.
6: Bien. ¿Cuántos días nos vamos?
3: 24 horas.
4: Ah, bueno.
6: Ah, sobra.
5: 3 huevos duros.
3: Un huevo a la mañana, un huevo a la tarde y un huevo a la noche.
6: Muy bien.
3: Sándwiches de miga, 2.
6: ¿Todo eso vas a comer?
3: No, es uno a la mañana, uno colación a la tarde. Y después, un sándwich de elección puede ser de mortadela.
1: Mucho pan.
3: ¿Y queso?
6: Mucha harina, sí.
5: Mucha harina.
3: Y fruta elección, chicos, ya está. Ya está, con eso
1: no
3: que
1: voy, tiene con esa.
2: Y más con esa
1: poquita
2: vino.
1: Comida, ni una cajita de
3: tortilla. Te puede llevar una barrita de cereal.
6: La barra proteica, decís.
3: No puede ser una barrita de azafrán.
6: La que se fue de retiro es la Tauro con la Fasolo y Ángeles.
0: Y mi hermano. Claro, fuimos a los Tolmos.
3: No, pero previamente, un día de 44 grados de acá, la Fasolo salió en un auto en condiciones más o menos.
6: Como siempre.
3: Sola llegó al monasterio de los Toldos. Uh-huh. Y entre un cañaveral apareció ella en el monasterio en búsqueda aquel entonces de...
6: De Fray
3: Mamerto Menapache, que estaba vivo
6: y luego de eso,
0: después de vernos a nosotros,
3: y la sacaron los monjes carpiendo, y después volvió con Marcela y con mi hermana.
0: Bueno, cuando fuimos
3: con dos santas,
0: entramos a ver la iglesia y estaban
3: Roberto, ¿no?
0: Sí, nos
3: qué
0: recibió
3: groso, Marcela, que lo vieron a él
0: después de que nos recibió.
3: Tuvimos
0: una charla muy interesante, muy buena. Fuimos con él, tuvimos una charla las tres con él, muy buena, y después nos fuimos a la iglesia y estaban llenos de monjes rezando. Tuvimos que salir porque nos quedamos un rato, había una energía muy linda, porque era como esta música
6: gregoriana. Sí, pero estás de monje.
7: ¿Qué? Ay, ¿cómo te acordás?
0: Sí, me acuerdo.
3: Pasó hace poco, tampoco es que
6: pasó en el primer peronismo. Pero vos imagínate que sos monje, fuiste a un retiro, ponele, sos adicto al sexo. Decís, bueno, me voy 3 días.
1: Me retiro.
6: Me saco este pensamiento y caen la Tauro.
3: Igual a mí me gusta el de Majo, porque el de Majo hay chupe, hay todo.
8: Yo voy al de Majo.
1: No es que te puedes poner en pedo, ¿eh? No es que te puedes poner. Chicos, tengo una amiga que acaba de venir a uno de esos. Vas a meditar. Y si vos querés, te llevas una copita de vino.
3: Una
1: botella de vino. Pero no es que te puedes poner en pedo, no es que puedes chupar toda la noche, hacer cualquier cosa. Por vos,
3: cada uno hace lo que quiere con su botella. Bueno, arreglenle botello y yo petaca.
1: Dale, petaquita.
3: 8:30, chicos, saquen una hoja, vamos.
1: Vamos.
3: Vamos. 8:30. Creo que estamos más para retiro espiritual que para la
1: turista.
3: Para
1: la turista. Si nos dormimos temprano, somos gente, un embole.
3: Habla vamos. Por vos igual, ¿eh? Yo
1: sí, siempre.
3: Uno es un león herbívoro.
1: Sí.
9: Ay. Vamos.
3: Bueno. León. Eso me dice una amiga. Soy la leona herbívora. Nuestra amiga Edith. Bueno, buen día.
9: Vamos.
3: 8:31. Ya está, vas a escuchar. Primera palabra de hoy es vasorexia.
8: Sí. Vasorexia.
1: Alguien que no puede ver el vaso vacío.
8: Yo sé.
6: No, yo sé.
8: ¿Viene de beso?
3: No.
8: ¿No?
0: ¿De beso?
3: Sí.
8: Ah, de bacho.
3: Sí. De hecho, lo dijimos acá.
8: Sí, era una prueba. A ver si habíamos aprendido.
3: Sí.
1: A ver si nos acordamos.
3: Hace poco hablamos de esto. Vasorexia. ¿Viene de beso? Sí. ¿Qué más?
1: Ah, ¿viene de beso?
3: Sí.
0: Que no podés besar.
8: No, al revés.
6: Lo que es lo de aprendimos acá, que es lo de exia, es que no
8: podés besar. ¿Cómo?
3: A lo que es como una necesidad repentina.
8: De dar un beso.
6: La anorexia, la vigorexia. Bueno, esto sería la vasorexia.
1: ¿La falta de beso?
6: No, acá es las ganas del beso.
3: Las ganas. La vasorexia es la necesidad repentina y muy fuerte de besar a alguien.
1: Cuando te agarro con un hijo.
3: No. Bueno, pero viste, cuando te va la boca.
1: Se me fue la boca, pero tengo vasorexia. Perdóname, sí, sorbo.
8: Recién bueno, en el pasillo.
3: Bueno, pero para con los hijos te agarra esa cosa. Decir,
1: ¡ay! No sabes si morderlo, si comértelo. No sé.
3: Sí,
1: con los bebés también te pasa. ¡Ay! ¡Qué gana! Así, que te mordés. Sí. Que no te lo puedes controlar.
3: Y obviamente, llevándolo al plano de las parejas.
1: Epa.
3: De los vínculos entre personas adultas. Hoy a todos nos ha pasado un momento de la vida de decir, uy,
1: se me va la lengua.
5: Pero lo del beso sí, cuando estás como te gusta mucho alguien y se puede, te mandás. Sí. A mí me salió.
3: Viste que es como que las bocas se van solas.
5: Uy, se me va.
1: Y aparte la mirás a la boca. Quiero que
3: ¿Vos
1: me
3: te das cuenta cuando alguien te quiere chapar que te mire la boca?
1: Sí, se te empieza a mirar la barbita. Después las tetas. Pero viste que, y aparte se te van los ojos a la boca.
5: La tetorexia.
1: Unas ganas de verte tengo, pijudo.
3: Tiene peterexia ella. Tiene peterexia.
1: Peterexia. Disculpame.
8: Se le va la boca.
1: Tengo una.
3: Repentina.
1: Soy peteréxica, te pido mil disculpas.
6: Claro, el rechazo.
1: No te quise incomodar.
6: El rechazo diría petrofobia.
1: Sí. No tengo.
6: Ojalá tuviera un poco.
1: Ojalá.
6: Ojalá te pase.
3: Vasorexia es la necesidad repentina de besar a alguien. Que a todos en algún momento de la vida nos ha pasado. Y vamos con otra palabra, a ver.
1: Vamos.
3: Esta es bastante fácil. A ver. Vamos con esta otra. Tengo tantas. A ver.
1: Sos un diccionario abierto.
3: Sí. Mojino.
1: ¿Eh?
3: Mojino.
1: Mojino, una marca de ropa. Mosquino.
5: Alguien que hace como un ademán.
3: Mojino.
5: Moines.
1: Guillermo Mojino.
5: Gesto.
1: Y la hermana.
3: Con gesto. M-O-H-I-N-O.
5: Gesto.
0: Mojino.
5: H.
3: Mojino.
8: A Fer le sale bien.
0: Mojino. Es como mo chiquitito.
3: No.
1: Mohino.
3: Es de mal humor.
1: ¿Qué puedo decir? ¿Estoy mohino?
3: Sí.
0: Ay, es una palabra más simpática de lo que es.
6: Estoy malhumorado, es decir, estoy mohino.
5: Es más linda la palabra.
0: Más linda la palabra que estar de mal humor. Tendrían que buscar una palabra que suene peor.
1: Mohino.
0: Mohino parece algo simpático, te digo. No va.
8: No me jodas.
0: De lo que significa. Claro.
8: Uy, me encanta.
3: Escucha. Mohino es un adjetivo que significa estar mal, disgustado, de mal humor, fastidioso. Es fastidioso.
8: Fastidioso.
3: Por ejemplo, está Mohino desde que terminó la reunión.
5: Mira.
3: Se fue Mohina después de la discusión.
5: Ah, vino Mohino de la casa de la novia.
3: Sí.
8: Sí.
3: Chinchudo. Pero no se usa mucho.
5: No. No, es muy común.
3: Encabronado.
8: Sí,
5: claro. Ese es más lindo. Nunca lo había escuchado yo.
3: ¿Quién es el más cascarrabia de todo el grupo acá?
2: Fernando.
4: Fernando.
5: No, Fernando. Él dice que. Pero
8: él,
5: vos lo
8: dices. Él lo dice, no. Él lo dice.
5: Nosotros no te vimos acá, pero vos dijiste.
2: Pero él lo dice.
6: No la permitas, Fernando.
5: De acá.
3: Para mí lo conocemos también.
0: Para mí de acá yo.
3: Ah, Marcela, sí.
5: Es verdad.
3: Yo.
4: Sí.
3: Pero se pasa rápido, Marcela.
5: A mí se me pasa rápido. Se te pasan 2 minutos.
3: Pero
5: somos
3: viste que yo no
5: tuviera
3: que decir de 1 a 10 cuánto conocemos a los compañeros de trabajo.
4: Hay alguno que acá grita.
3: Claro.
4: No,
3: para todos tenemos.
5: Yo
4: lo que es buenísimo tuyo es que se te pase rápido.
0: Yo no grito mucho acá.
4: A mí me cuesta que se me pase.
5: Sí.
4: O sea,
5: te cuesta un poquito.
0: A mí se me pasa inmediatamente.
4: Eso es genial. Eso es genial. Me encantaría tener eso de vos.
0: Lo ejercito, ahora de grande lo estoy ejercitando más. Que me pase más rápido.
4: Yo debería hacer esos ejercicios que haces vos. A mí me encantaría que se me pasa más rápido. A veces me cuesta un montón que se me pase.
5: Pero bueno, no todo el mundo reacciona igual a las cosas.
0: Claro.
5: Cada uno depende cada uno tiene
10: vive su proceso.
5: Talón de
10: Aquiles. Sí, uno es más reaccionario a lo mejor antes de terminar.
5: Claro.
10: Qué claro, me decís, qué claro.
0: Y aparte bueno, con los años te volvés más cascarrabia.
4: Sí, sí, obvio, sí, total.
5: Yo no discuto de mi cascarrabia mismo ahora. O sea, cuando tenés una edad donde te pones un poquito más, como más serio.
3: ¿Sabes lo que pasa, Anita, con vos? Que vos en este momento tenés otras prioridades. Vos tenés frío.
5: Claro. Básicas, prioridades básicas.
8: Hambre.
3: Sos friolenta. Escucha, Anita tiene en este momento que lidiar con el humo, con el frío, con la
5: la chacra quemada.
6: ¿Pero que está en la Antártida o en la casa?
3: No, porque ella vive
5: en zona
3: ella
5: fría.
3: Vive como los singles, ¿entendés?
5: Animales en salvajes.
4: Época. Ella debería haber hecho el casting para La Pradera, para la casa de La Pradera.
3: O sea, esa Anita que se estrenó en Netflix, la versión, la reversión, la remake de
5: me
3: los
5: me estás jodiendo y me entero
4: la
5: acá.
4: Ver.
3: Sí, no.
4: Y la tenés que ver.
3: Es un pelotazo.
4: Santiago duró 10 minutos, yo 5.
5: ¿En serio, Santi?
4: A ver cuánto dura. Hay que hacer el ranking de cuánto dura cada uno.
5: Con lo fanático que sos vos de los
3: pero para mí la original está tan bien.
5: No hacía falta esto.
3: Igual para le quiero dar una oportunidad más porque está muy bien el casting de la familia.
5: Él está bien.
6: Él es guapísimo.
3: Él está bien. Ella está bien. No.
5: Está muy bien.
6: Está guapísima.
3: La que tiene que estar bien es Laura, que está perfecta.
5: Ah, bueno.
3: La Laura es muy buena.
4: ¿Sabes qué? Yo creo que la estrenaron mal. No deberían haberla estrenado. Tiene que pasar al
3: mundial.
5: Claro.
4: Pero todo el sufrimiento que tengo lo tengo a los
5: puesto en el mundial.
6: Pero en Estados Unidos no les importa.
4: No me queda más sufrimiento.
5: No era momento para estrenar.
3: Pero para Latinoamérica. Para Latinoamérica es cierto que en este momento mundial todo pasa por el mundial.
4: Claro. ¿Cómo la van a estrenar el 9 de julio? La tendrán estrenado después del mundial.
5: No se dieron cuenta.
4: Yo
5: igual.
4: No puedo sufrir con los caballos, con esto, con lo otro, no. Ahora voy a sufrir el miércoles y nada más.
6: Pero acá se dice siempre que lloran mirando una cosa para excusa. Sí. A lo mejor usan a Ingalls para la excusa de llanto.
3: No, pero entiendo lo que dice Edith. La serie desde que empieza es muy dramática.
4: Sí, es dramática.
5: Empieza ya drama.
4: A los 5 minutos.
6: Ven acá si se mata toda la familia cruzando el
4: un río.
6: Así,
4: arranca así.
5: Estoy viendo los actores.
4: Sí, yo no estoy para sufrir ahora, estoy para sufrir.
3: Y Carla se lastima.
4: Claro, se lastima a la protagonista. No.
5: Ya desde el principio.
8: Lo bueno es que igual la vas a tener la plataforma cuando termine el mundial.
4: Claro, por eso, cuando termine el mundial.
8: ¿Qué importa si la estrenaron o no?
3: Pero está mal estrenada, semejante superproducción.
4: Total.
3: ¿Sabés que gran parte del mundo está con la cabeza puesta en otra cosa?
5: No, estamos en otra.
3: Y pará, chicos, y hablando del partido, mañana.
5: Oh.
3: No sé qué voy a hacer. No sé si lo voy a ver.
5: No podés.
3: Yo la pasé tan mal el otro día.
4: La venimos pasando.
3: Y encima mañana contra los ingleses. No quiero, es un.
5: Ponete a pintar un cuadro.
3: En el estómago. No, sé que me gustaría, sé que no voy a poder.
5: Dejé.
3: Me gustaría en ese momento dormir una siesta.
8: No.
4: ¿Entendés? Es que aparte, no sé.
3: Pero no puedo por
4: en mi
3: gritos.
4: Casa es imposible, claro, porque.
3: En mi casa también.
4: Es imposible, porque te llegan. Salvo que me vayan a
3: con los gritos de mi mujer y la Yo tengo miedo por el perro también, porque el perro se asusta.
0: El perro se asusta.
5: Sí, lo van a infartar, lo van a infartar.
4: En mi casa también, vos sabés que le gritan todos los vecinos y la...
0: Se va, empieza a ladrar y si no se va. En un momento se va a otra parte de la casa.
3: Y otra cosa, para mí mañana hay que comer liviano. Porque si comes medio pesado, más el nudo en el estómago...
0: Al mediodía, decís.
5: Va a caer mal.
3: Bueno, escuchen, hablando de esto, auspicia esta salida deportiva YPF Energía Argentina, que presenta este momento junto al número uno, Fernando Carlos.
11: Gracias, gracias. Gracias al público presente y a toda la gente que está ahí abajo entregando regalos en la recepción. Un montón. La prensa suiza también, francesa, por supuesto.
0: Todos están abajo.
11: Y la BBC. Lo cierto es que hoy decíamos que jugará la primera semifinal, 16 horas en Dallas, España, frente a Francia, pero mañana nos tiene nerviosos, ansiosos, preparando absolutamente todo, manteniendo las cábalas y esperando por alguna confirmación en cuanto al equipo, ¿sí?, de parte del entrenador, de Lionel Scaloni, para jugar frente a Inglaterra, instancias de semifinales, donde Argentina ha llegado producto de su último triunfo frente a Suiza por 3-1, Inglaterra ganándole a Noruega, que no se le animó para eliminarlo del Mundial, pero finalmente se impuso el equipo de Tuchel, que llega con algunos cortocircuitos. Tuchel dijo, la verdad, sí, pasamos de ronda el técnico de Inglaterra, pero no hicimos nada bien, hay que mejorar mucho. Le preguntaron a Bellingham, una de las figuras que tiene goleador, marcó 2 tantos en el triunfo del último partido, y dijo, prefiero no comentar, o quizás él no sabe lo que es jugar dentro de la cancha contra los jugadores que tiene Noruega, que son muy, pero muy importantes. Algún cortocircuito en ese clima, llega a Inglaterra, un equipo duro, complicado, pero que tampoco es ningún cuco. En cuanto a lo nuestro, puede haber chances, posibilidades de repetir el equipo. Primero por la instancia, la que juega Argentina, y llegar hasta acá con los históricos, con los soldados de Scaloni, porque algunos plantean quizás algún tipo de modificación en un equipo que llega visiblemente cansado y que no está jugando a su máximo nivel. ¿Podría llegar a salir De Paul?
5: Lo pide mucho Tamendi.
11: Sí, lo que pasa es que con Otamendi es bueno el punto, iba a ir dentro de un ratito, pero No, por favor, el punto que analizás, porque el ingreso de Otamendi es poner...
8: Línea de 5.
11: 3 centrales, claro. que me parece para el comienzo del partido demasiado, es mucha información para el rival para decir, che, mirá, esto ponen 3 centrales.
8: Y Argentina no jugó en todo el Mundial.
11: Así. No jugó en todo el Mundial, y aparte hay que ver a quién sacás, porque debilitás a una mitad de cancha en donde ellos, la mitad de cancha, es fuerte.
5: Es fuertísimo.
11: Y te atacan con uno solo, con Harry Kane. Entonces, 3 centrales para un solo delantero, me parece que mucho. Ese tipo de variante es, a lo mejor, vas ganando 1-0, te tenés que cuidar, ellos se vienen, estamos un poquito apretados, bueno, podés llegar a sacar a alguien de la mitad de la cancha y nutrís la defensa con un central más, como ocurrió el último partido, cuando Paredes se le acercó a Scaloni y dice, che dale, tengo a otro grandote, otro delantero en la espalda, y ¿para dónde voy? Bueno, ¿qué necesitas? Y un central más que lo saque. Listo, ponemos Tamendi, dijo Scaloni, y lo puso al ex defensor del Benfica, hoy ya jugador de River. Así que veremos, el plantel ya está en Atlanta, hoy habla Scaloni, también algunos jugadores, entrenamiento a puertas cerradas. No va a confirmar el equipo Scaloni, pero la principal duda es el sector derecho. Lo mantiene a Molina, lo saca y lo pone a Montiel. Hay que ver qué pasa con Paredes. Ingresa Nico González y modifica la mitad de la cancha. Para mí, va a repetir el equipo. Pero lo cierto es que el que entra va a ingresar con la mejor energía para superar a Inglaterra. Ese es el objetivo y seguir avanzando en este Mundial.
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0: Bueno, 8 de la mañana, 44 minutos. Martes 14, ¿cómo va a estar hoy?
1: Vamos a tener un día de sol, de alegría. Si bien ahora está frío, tenemos 7 grados de térmica, vamos a llegar a 17.
0: Bueno, ahí está, buen día. Bueno, ¿por qué se dice que, quiero consultarlo como Fernando, discúlpame, el que Beckham gana con las pausas de hidratación?
2: ¿En serio? ¿Por qué?
0: Sale a la luz un dineral que gana Beckham con las pausas de hidratación.
3: ¿Lleva la bebida?
0: La decisión de la FIFA ha generado debate.
4: ¿La guatero?
0: No. Las pausas de hidratación están generando mucho debate en este mundial.
5: Sí.
0: Y él tiene algo que ver en todo esto.
5: ¡Escuchá!
0: Está contenta.
5: Es pesada, ¿eh?
0: Uno de los grandes beneficiados de esta situación es David Beckham, el exfutbolista. Se ha convertido en una de las imágenes del Mundial gracias a numerosas campañas publicitarias que protagoniza. Sus anuncios aparecen antes de los partidos, durante el descanso, y también coinciden con las pausas de hidratación. Lo que ha hecho que su presencia sea constante durante las retransmisiones también.
5: Y además se sienta ahí en el palco y mira todo.
4: Está facturando como loco.
5: Fortuna.
0: Escuchen. Dicen que Beckham de este Mundial se va a llevar cerca de 25 millones de dólares.
1: Sí. Y está sentado afuera.
0: Con todas las campañas publicitarias que hace. Qué locura, chicos.
5: Solo de eso.
6: Qué locura.
0: Cómo el dinero atrae más dinero, ¿no?
5: Sí.
0: Durante, escuchen, él está protagonizando, hizo promociones y aparte, como es conocido mundialmente, puede hacer publicidades para cada región, ¿entendés?
5: Claro.
0: Porque de acuerdo a quién transmite la publicidad que se pasa, ¿se entiende?
4: Claro.
0: Viste, cuando vos compras los derechos de transmisión, acá se ven un tipo de propaganda y en otra parte se ven otras.
5: Claro.
0: Bueno, hizo anuncios para Pepsi, McDonald's, Lays, Estella Artois, Home Depot, Bank of America, Verizon y Adidas también.
5: No te puedo. Sí. Qué bestia.
0: Entonces, como le pagan cada vez que sale su anuncio, como la publicidad se duplicó por el tema de las pausas estas de hidratación que hicieron, de estos break que implementaron ahora, está ganando más plata que nadie, sin hacer absolutamente nada.
5: Nada, ahí sentadito.
0: Y va con ella a los partidos, de ella que está seria.
4: Ella tiene una cara detrás.
5: Cara de culo,
4: partidos, ¿no? Dice que no gana un mango.
0: Ahora
4: no
0: lo quiero ver mañana. No porque mañana no tiene que ir Beckham para mí.
3: ¿Por qué?
5: Ah,
3: por
5: Inglaterra.
0: Obviamente que es inglés, hincha por Inglaterra. Pero él es el.
3: Donde Messi haga un gol.
0: Casi la mano derecha de Messi. Claro.
2: Es el empleador de Messi.
5: Sí, pero ahí le tiene que decir.
0: Más o menos. Para él, para.
5: Gana y gana. Gana o gana vos.
7: No tiene nada que ver una cosa con otra.
0: Digamos las cosas como son. Él no es que es dueño del club. Él es el que hace lobby. ¿Entendés? Él es el relaciones públicas, digamos, todo es ganancia para él.
2: Pero lo acercó él a Messi.
0: Sí.
5: Y pase lo que pase. Flaca.
2: Hizo toda la gestión.
0: Chicos, ella que nunca se la vio cantando ni feliz ni sonriente.
5: No.
0: En una fiesta de los Messi, ella le cantó la canción. ¿Qué le cantó, Maju? Esa le cantó. Antes de entrar le dijo, mira, escuchamos flaca, le dice, hoy cantás,
5: o cantás,
0: reíte, le dijo, reíte, que esta gente necesitamos que esté contenta.
5: No tengo bono.
0: Sí, cantás, reíte.
5: Debemos mil despensas. Y la flaca tuvo que ir.
3: Y las otras estaban indignadas entonces, porque esta no quiere cantar para la reunión y le canta a los Messi, claro. No, pero se deben haber enterado.
1: Con esa chusma, dijo ella.
3: Claro. Bueno. Las otras que están desesperadas, que no tienen para hacerse las raíces.
0: Ahora, qué carrerón el de Beckham post retirarse.
5: Sí,
0: del fútbol, ¿no?
5: Qué impecable.
0: Qué inteligente jugador, digo.
8: Sí, no fue técnico, me parece, aparte. No. O sea, se desligó del fútbol, pero después volvió de otra manera.
3: Va a sufrir,
8: sigue facturando, claro.
5: Nombre de negocio. Y aparte con las gallinitas, o sea, además tiene un perfil bastante muy muy bien, es muy benéfico
2: para una marca.
5: Para una marca es ideal.
3: No, y ahora que se viralizan tantas cosas, el otro día vi que la pelea que tuvo con Scaloni como jugador, lo fuerte que estaba Beckham.
5: Ahora está bueno,
3: pero en ese momento.
5: Ahora le doy. No, caliente la vieja.
3: Pero se debe cuidar mucho.
5: Sí,
3: se
5: no debe
1: pero
5: ni comer,
1: acá habíamos dicho que la flaquita, como le dice Santi, le regaló las gallinas para entretenerlo.
0: Vicky Beckham.
3: Pero debe ser un negocio también, debe vender los huevos.
8: No, colecciona.
3: Las rosas, claro.
8: Pero
3: rosas.
8: Tiene gallinas de colección.
5: Albedo,
0: eso es lo que nos cuentan nosotros para que digamos pelotudeces.
5: Es verdad.
6: debe ser un negocio, claro, también.
2: Sí. Y los quilombos, igual, lo si mañana Inglaterra convierte, lo va a gritar.
5: Me parece que estuvieron todos en el mundial y toda la familia sacó una foto.
2: No, todos no.
5: Faltó
2: no
5: Brooklyn. No. Bueno.
2: Claro, ¿no? Faltó Brooklyn.
5: Faltó Brooklyn.
1: Anita, qué golpe bajo.
2: Sí, para que.
5: Porque quería traer el Brooklyn, tema acá del quilombo.
0: Mañana hincha para Argentina, Brooklyn.
8: Seguro.
9: Brooklyn está con la remera Messi.
1: Chica, hay que ver por quién hincha la chica.
0: ¿Quién? ¿Qué chica?
8: Y es francesa ella. Hoy va a estar hinchando.
9: Claro.
1: Ah, ya está.
6: Tendría que ir hoy a la cancha.
5: Hay que ver cómo se acomoda esa familia.
1: Es la chica Santi, la nuera de ellos.
0: A mí me encanta cómo todos van a rascar algo con los jugadores. ¿Viste? Están desesperados por la fotito, todo como sí. Si eso los hiciera más
6: famosos, sí.
0: Más argentinos.
5: Cartonea.
0: Chicos, dejemos a los jugadores en paz, que estén concentrados, claro, que estén bien. Y digamos una sola palabra. Gracias. Gracias, gracias por tanta alegría que nos han dado. Vamos a Argentina, chicos, mañana. Que Beckham ni se acerque al estadio.
9: Ni verlo.
0: Eso le dijo la mujer de Messi.
9: Sí, a ella le dijo, flaca vos, ni verte.
0: Si estos mañana van a la cancha y andan insultándonos, que no me pisa más esta casa.
9: A mí ni me saludes. A mí sí. ni me saludes.
0: Bueno, 8:50, ¿qué premios tenemos, Fer?
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0: Bueno, 8:53, hacemos una tanda cortita y volvemos con la frase de la pizarra en esto que fue y será
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17: Político, ¿viste que mucho un político no le habla a nadie? Ganó una elección y todo el mundo le chupa, le soba el...
18: Sí, en la que nace. Hay gente que tiene realmente mucho poder, entonces también se le pega todo.
17: Pero más que todos vimos en nuestro laburo a alguien que ascendió mucho y tuvo una situación de una posición de jefe.
19: Sí.
17: Y no lo tratan igual.
19: No.
20: ¿Entendés? Y cambia. No, pues son las jerarquías.
17: Que no corresponde al teatro eso, igual. Pero más allá de eso, cambia.
19: Sí, cambia.
17: Por los intereses.
19: Sí.
17: Claro, por eso.
20: Es que sí, claro, porque muchas veces al otro le conviene ser amigo.
19: Sí, a vos te habrá pasado, Santiago.
17: Sí, vos yo tampoco no es que sea una persona de...
19: No, sí, sos...
17: No.
20: Bueno, que no, nene.
17: Sí, re. Sí, que... gente muy...
21: No, él no lo va a decir, pero yo sí he visto
18: sí,
21: gente...
18: Sí, yo también creo
21: que laburando con Santi era de una manera y ahora que no labura con él, habla mal.
17: Pará, y vos sabés que el otro día pensaba en eso, chicos. Yo hace más de 20 años que laburo. ¿Sabés que nunca tuve problemas con alguien laburando? El otro día pensaba en eso.
21: Y así de claro.
17: De quilombo, pará, de quilombo, que diga que nunca en mi vida... De quilombo, nunca.
18: Bueno, eso construye mucho.
17: Pero porque pará, vos es que así. Yo pensaba...
20: Vos no te prendés tampoco, ante, no le das.
17: No, pero tanta entonces. Gente tan a veces tan...
19: conflictiva.
17: Conflictiva. Yo nunca en mi vida de tener quilombo, nunca tuve gritos con nadie, nunca tuve desplantes con... Nunca tuve... Me he llevado mejor o peor, digamos,
19: claro, por claro. Feeling,
17: pero claro. Nunca he tenido un quilombo. Qué de quilombo, bueno. Nunca. Nunca en mi vida. Nunca. Obviamente que con gente le ha pasado mejor, pero por una cuestión hasta de feeling.
19: Claro, sí, eso pasa.
17: Pero me digas de quilombo que tuvimos que ir a un escándalo, acoso, de grito. Nunca en mi vida, nunca. Pero bueno. Hablando de otra cosa, escuchen, hay que bajarse de esos barcos donde solo nos tienen en cuenta cuando hay que remar. Uno es un todo, con las cosas buenas, más o menos, y chota que tenemos todos.
18: Sí.
17: Entonces, si me querés en el barco, quereme para la buena, no solamente cuando hay que
18: quereme
17: remar.
18: Quereme así piantado.
19: ¿Sí? No sé, pero a mí eso no me pasó. Y si me pasó, no me di cuenta.
17: ¿El qué?
19: ¿Qué de cosa? Que me llamen solamente para remar.
17: Para remar.
19: Yo soy una remadora nata, o sea, me gusta remar, estoy. Para remar, vamos.
18: Yo nací para remar.
19: Pero no,
17: pero viste que hay amigos que se acuerdan de vos cuando están mal o cuando tienen un problema.
19: No me di cuenta de eso.
21: Sí, será tu laburo no atender.
18: Acá tenemos el con Majo, el team, las remadoras. Las remeras, las buques remeras.
20: Sí, sí.
18: Somos las que solo para remar.
20: La jefa de la remadora.
18: Sí. Aquí ella, y si es que se llama
20: hay
18: la
20: que remar. Tenemos dos bolitas, llamala esta, dale una a cada una que te hace un espectáculo.
21: Llamala que siempre está, es divina.
17: Pero viste que se dice mucho, no, porque el amigo es el que está en las buenas también. No, chicos, uno cuando tiene un problema es donde se ven
19: los amigos.
17: Se ven la verdad.
19: Sí,
22: pero cuando está bien.
17: Pero cuando está bien, te das cuenta y dices.
22: No.
20: Hay mucha gente que solo está en las malas porque les gusta, ¿eh?
17: Yo no estoy de acuerdo con eso.
22: Que las buenas.
19: En las buenas que no se alegren.
22: Exactamente.
17: Pero eso no es tu amigo, es un hijo de puta.
19: Y ahí te pasa. Pero pasa.
18: Yo estoy mucho más en las malas que en las buenas.
17: Pero, chicos,
18: porque a celebrar vamos todos.
19: Sí,
17: cuando vos estás pasando un momento jodido, ahí se ven los pingos.
18: Sí.
17: ¿Entendés? Cuando todos miran para el otro lado, cuando nadie se quiere hacer cargo, A todos nos ha pasado en algún momento de la vida, estar en un momento malo o triste o delicado. Y vos hay gente que la necesitas que esté presente.
20: Sí, total.
17: Vos hay gente que necesitas que... De hecho, a mí me pasó un día que en un momento delicado mío, un amigo mío no estuvo. Y yo sabía que él no había estado porque no la vio. Y yo lo llamé y le dije, vos estuviste acá mal, pero decime por qué. Y él me dio sus explicaciones y lo pude perdonar. Pero no quería que eso sostenido en el tiempo, pues digo, no le hablo más. Si claro. me enojo con esto,
20: es
17: no
20: que te terminabas peleando, a lo mejor claro. para siempre.
17: Y yo sabía que él no lo había hecho a propósito, ¿entendés?
20: Sí, también uno sabe cuando es a
17: pero
20: propósito.
17: Pero si alguien, para, diciendo el momento feliz, cuando vos, no sé, cambiaste el auto, ponele, y vas, se lo contás a tu amigo y ves que tu amigo le tiene cara de o no le. Lo ves en la mirada.
19: Sí.
17: Sí.
20: Por eso, decís, no, claro.
19: Eso es muy feo.
1: Y ahí te duele, horrible. Claro.
19: Pero repasa, repasa. Horrible eso. Y es horrible sí. y muy doloroso.
17: Sí, bueno, hay que bajarse esos barcos donde solo nos tienen en cuenta cuando hay que remar. Buen día. A remar. Vamos a remar como lo de
20: Noruega. Como lo de Noruega era.
1: Sí.

0: Bueno,
1: bueno, Neymar se quedó fuera del mundial.
2: Sí.
3: Sí.
1: Pero se compró un yate.
3: Ah, esa bueno, es la actitud. Está bien,
4: ahí está. Se consoló.
5: Dijo, mira, bueno, sí,
3: ¿no? Me lo merezco, dijo. Una mala, dar un buena. Gustito. Me lo merezco.
5: Una mala, una buena. Así.
1: Sí. Bueno, escuchen. El yate tiene 4 motores, tiene helipuerto, 6 suites. ¿Eh? Costó casi 25 palos verdes.
3: Toma. ¿Qué tanto, Neymar?
1: Dice, el yate de lujo que se compró Neymar tras el golpe de Brasil fuera del mundial. En realidad lo tenía de antes, ¿qué? Pero lo presentó ahora.
3: Ah. Sí. Pero eso es como pensar que uno cuando anda medio bajón se compra un chocolate y este, claro, se compra un yate.
1: Tiene 46 metros de eslora. ¿Eslora, oh, qué es?
2: El sorbo. La longitud.
1: No, ¿viste? Porque él es el timonel.
4: Claro. Ah, él maneja los barcos.
3: ¿Cuánto para limpiar?
1: Chicos, casi media cuadra.
3: Me está jodiendo, está loco.
6: No, pero tiene mucha familia.
4: Tiene mucha plata.
3: Yo también tengo familia numerosa, pero no me puedo comprar un yate.
7: Que compre arroz para.
4: No es que no va a poder ir al mercado central.
6: Pero él no hizo un barco.
1: ¿Tu abuela cuántos eran? Eran 9.
3: 9.
4: Claro, la abuela, claro, 9.
1: Si es por y mucho, la abuela Costi necesitaba más. El,
6: ¿él no fue padrino de un barco importante? ¿De un crucero?
1: No, él apadrinaba un crucero.
6: Por eso padrino.
1: Sus fiestas.
6: Claro. Y para con él, con lo que le habrán pagado, claro.
1: Sí, le habrán pagado.
3: Le quedó. Le pagaron con un yate.
4: ¿Tiene
3: yate?
4: ¿Mujer este muchacho?
6: Sí, va a ser papá de nuevo de otra nena.
2: ¿Otra vez?
4: Ay, porque ella le dijo,
6: por eso
4: ese
6: como,
4: barco de
6: hijos?
4: Mierda que trajiste. Y él le dijo, estoy triste por el mundial. Ah, está bien, le dijo.
3: Listo, ella. Cada uno ahoga bueno, su chicos, pena.
1: 6 suites. Tiene 800 metros cubiertos.
3: Es muy grande.
4: No puede ser 800.
6: ¿Sabes qué dicen?
4: Son metros cubiertos, es como una casa arriba
6: del agua. Santi, dicen que muchos les pagan por promocionar barcos. A lo mejor es eso.
4: Pero
6: él aparece como.
2: Pero lo compró, dijo.
6: Y bueno, no, pero para la afuera es que no es
1: para mí lo usa un tiempo.
6: Como que, bueno, promocioname el barco.
8: No, y a mí me encanta.
6: ¿Entendés? Y como que lo compraste.
1: Sí. Tipo se lo dan en leasing.
6: En leasing.
1: Lo usas un tiempo y después lo
6: venden o.
3: No, y en el leasing lo podés comprar en cuotas.
8: Más barato.
3: Más barato.
1: Bueno.
3: Está bien, ojalá le hayan hecho
4: precio. No, entra el señor.
1: ¿Saben cómo se llama el crucero?
2: ¿Cómo?
7: A ver.
1: NJ.
8: ¿Por qué?
7: El Junior.
1: No. Sí, igual ya vienen con nombre los.
2: No, lo podés cambiar. Acá
4: perro, porque es un criadero.
2: Claro, supuestamente, sí, lo que te dicen es que si los cambiás, dejes igual en chiquitito el nombre para que sepan cuál era el anterior y de esa manera no te da mala suerte. Pero NJ, claro, Neymar Jr.
3: Neymar Jr.
1: Igual no la letra E.
2: No, NJ, escrito.
3: Ah, escrito NJ.
2: E-N-E. J-O-T-A, ¿así?
3: Qué rebuscado,
1: claro.
3: Neymar.
1: Sí, es como yo le pongo SDM, pero escrito.
7: Claro.
1: Escrito.
3: Ah, escúchame, ¿y lo quiere la gente? ¿Es querido este muchacho?
4: Sí.
3: Amigo, sí. Bueno, va a tener aparte con quién ir al barco, te compras semejante barco, no tenés amigo, te lo metes el culo realmente.
1: Aparte,
3: claro.
1: Escúchame, se la ganó él.
2: Obvio.
1: No puedo creer igual.
4: Sí, si no lo estaríamos destrozando. ¿De dónde sacó la plata?
8: Con la mía.
3: Bueno, por mucho menos andan pero, todos acá.
4: Con la de Latinoamérica, para. Edith.
1: Escucha, de la América. Yo digo una cosa.
7: Latino.
1: Esto, para que se justifique el gasto.
3: Te tiene
1: Marcela,
3: que sobrar, ¿eh?
1: La patria te grande. Tiene que sobrar y te tiene que encantar y tiene que usarlo. Porque vos te compras un pijote de esto. Porque
3: sí. ¿Dónde lo metés?
1: ¿Dónde?
3: ¿Cómo lo mantienes?
6: Aparte, es muy
3: no
6: cara la.
3: No lo amortizás
1: la
3: nunca.
1: Mantención.
3: Sí, lo que debe salir, pero.
6: O no,
3: sorbo,
6: es caro.
1: Pero para allá tenés. Tiene 6 suites, tenés ya 6 baños, más 2 o 3 baños más.
3: Carísimo. Ya ahí, de limpia inodoro y todo, tenés su fortuna.
6: Aninero.
1: Está la pastilla del inodoro.
3: Carísimo. El antizarro.
4: El papel higiénico.
3: Sí. ¿Qué arrancas por el baño?
1: Sí, los jaboncitos.
3: Bueno, los jabones.
1: La toalla.
3: Para limpiar esos pisos. Shampoo, crema de enjuague.
1: Todo.
3: Todo.
1: Por 10.
3: Olvídate, claro. Porque ahí te van 20 de familia, sí. Y sonaste. El patito ese que se usa para el zarro del inodoro. Claro.
1: ¿Qué patito para el zarro del inodoro?
4: ¿Estás bien?
3: ¿Hay un patito que te chupa laguna? El zarro. No, viste que hay un líquido para sí. El zarro que tiene
1: líquido.
3: Como una cara, sí. Como una cabeza de pato.
8: Yo hice la propaganda.
3: Para ahí sale.
4: Claro, vos ibas a la gente, le abrías la puerta de la casa y le decías.
3: ¡Claro! ¿Puedo pasar a tu baño?
4: Usted es una mugrienta, déjeme verle el baño.
3: Era yo. Escuchame una cosa.
8: Harpic,
3: Power Plus, comprobalo vos misma. Después, tenés la cocina, que la cocina es más mugrerío. Sí, porque además todo blanco en los barcos.
8: Y porque nadie deja, nadie limpia nada.
3: Nadie.
8: Cuando van de invitados no limpian nada.
6: ¿Para qué me invitas entonces?
1: Para un minuto, chicos, te hago uno, por favor, de uno para ver.
3: Es que es un lindo tema.
1: Obviamente que tiene gente que lo asiste. No voy a ir a limpiar los baños en Neymar.
6: Claro. Pero los marineros, claro, debe tener un grupo
2: debe
6: de.
2: Tener chef, debe
1: el tema
2: tener
1: es esto, que para mí no Neymar, sé. Como le gusta tanto la joda, capaz que a las 3 de la mañana te dice, Guido, fui yo.
6: Sí, pero están acostumbrados a eso, sí.
3: Ay, lo tenés que levantar.
1: A las 4 de la tarde, quiero comer ahora una hamburguesa de
3: sí,
1: quiero unas rabas.
3: Quiere rompe pelotas este Neymar.
4: Dice quiere raba. Bueno, anda a pescar, ¿qué hay que hacer?
1: Raba de cebú se va a complicar.
4: No.
1: Yo si pide raba de cebú.
4: De cebú, coma. Quiero rabas con signo de admiración.
3: Sí.
1: Bueno, chicos,
4: ahora vos diste si la clave.
1: Mucha, ¿quieren si tuvieran mucha plata?
3: Tenés que tener
2: mucho reza, esa estoy.
4: Sí. Sí. Sí. Ah, mira qué sorpresa.
2: Sí.
7: Bueno.
2: Sí. ¿Eh?
6: ¿Qué dijo?
4: Él se compra
1: para
4: el
1: mí
4: barco.
1: El más nuevo rico que hay del grupo es Sorbo.
2: Gracias.
4: ¿Y por qué?
3: Sí.
4: ¿Y dónde el, está? El y ahora le falta la plata.
2: Ay, bueno, empezamos por el nombre.
1: Tiene ese gusto así como de
4: exacto.
3: De rico.
2: Empezamos por el nombre, después la plata. En algún momento puede llegar.
1: Bueno, pero por lo menos la
3: idea. ¿Sabés lo que tiene Sorbo con respecto a nosotros y en todo caso conmigo? Es que no es la generación del sufrir para que, o sea, para conseguir las cosas.
2: Ah, no.
3: O sea, es una persona refiero a que.
1: Ah, no, pero él es re laburador.
3: Sí, es laburador, pero si se lo merece, se lo compra, se da el gusto ese. Nosotros, yo no tenía esa mentalidad. Yo, por más que me lo mereciera, no me lo compraba. No,
6: éramos más sufridos. Nuestra generación era más sufrida.
3: Yo celebro que.
6: Y hay algo que me gusta de la generación de Sorbo.
3: Es eso.
6: Que
3: no me gusta, me lo compro. Sí. No tiene culpa.
1: Yo tampoco tengo culpa si me gusta. Bueno, no, no. Me lo gané.
4: ¿Qué es la generación de Sorbo? ¿Qué tiene? ¿16?
7: Claro.
3: Pero es más chico. Tiene 20 años menos que yo.
6: Claro. O sea, yo tengo una hija de la edad de Sorbo. Entonces me gusta.
4: Pero fuiste madre joven.
3: No, bueno, pues hay mucha diferencia. Sí, hay mucha diferencia.
1: Yo era muy fértil esa edad.
2: Igual es verdad que hay menos culpa para algunos gastos.
3: Si te gusta una cosa, vas igual, y te lo compras.
1: Di tu lujo así, tu lujo, ¿cuál sería?
6: Mira, yo me voy a ir, mucha plata, me saco ya un pasaje, me voy a París con mis amigas. No,
1: pero
6: tiene plata.
1: Te pensás como pobre.
3: No.
6: Pero yo siempre.
2: Acabo de decir que me compro un yate de 25 millones de dólares.
6: Es que a mí un avión privado. A mí no me gustan los objetos grandes, no quiero. Yo no quiero objetos.
2: Chiquito, oiga, chiquito.
6: Yo quiero experiencias. Yo quiero experiencias. Me voy a París con mis amigas y nos vamos a...
1: Pero para que dé experiencia te agarramos nosotros acá en un baño y te pegamos
3: claro,
1: una sacudida.
4: Damos una experiencia.
1: Para que no se malinterprete. La sacudida de
6: experiencia.
2: La bañamos. Sí.
1: Claro. Vamos a jugar al cuarto oscuro y te pegamos unos almohadonazos.
6: ¿Sabés que es un pelotudo? Lo tengo que decir. No me gusta decir malas palabras al aire, pero te lo voy a decir a Sorbo.
1: Tiene una experiencia. La manguería. Un techo basura en la cabeza. Que no buena manguería con este frío.
6: Ay, no
1: sé qué crees.
6: Esa experiencia no quiero. Yo hoy vivo experiencia. Yo no quiero. A mí no quiero tener casa grande. No me interesa tener pileta ni nada de eso. No, yo quiero chica.
4: Bueno.
6: ¿Entendés? No quiero.
1: Nada que te ate.
6: Nada que me ate. Nada. Yo quiero vivir experiencias.
1: Fernando, a ver, no me diga la casa con la piletita.
7: Sí, dale, esa boludez no, dale.
1: Pedí.
0: No, amo, que la quiero mucho y le mando un beso muy grande.
1: Pedí.
7: No.
1: ¿Sabés que te voy a quedar vos, Fernando? Un submarino.
7: No, malísimo.
3: Ah, mira, pero no, pero...
7: Dame la
2: ¿por plaza. Lo hundido?
7: Dame la iris.
3: No,
1: por lo hundido, dijo. Eso es ser excéntrico. ¿Qué te compraste? Un submarino.
2: No, fantástico. Capo, todo dice en el barco, nadie dice, es verdad.
4: Los ricos se metieron al submarino y se murieron.
1: Por eso.
6: No, eso sí, te acordás.
1: Capaz es otra cosa, no.
7: Le preguntaría a ustedes.
4: ¿Cómo otra cosa, Santi? Si eran ricos, muy ricos, muy ricos, muy ricos.
1: No se cometieron, fue una experiencia.
4: La experiencia fue la última.
6: Bueno. Esa experiencia no me gustaría, pero bueno.
1: Bueno, vos, Costa.
4: Avión privado.
1: ¿Qué tenés que comprar vos, Costita? Un volcán.
4: ¿Entendés? ¿Cómo está el volcán Lanín?
6: ¿Para qué un volcán?
4: Entonces, para cagar en la vida de la gente.
1: No, claro, viste que la gente con mucha plata hacen cosas excéntricas.
4: Claro, como el que se compra una isla como Nazis. Sí. Tiene una,
6: así se mueren los millonarios, no, haciendo pero, cosas no, excéntricas.
4: No, bueno, Nazis sí murió, pero de una enfermedad. Sí. Pero Nazis, la isla está a nombre de él. Mm. Está enterrada en la isla.
2: Una isla, sí.
3: Ay.
1: La Islosta.
3: La Islosta.
1: La sí, tuya. Sí.
3: De costa a costa. Sí. Claro.
4: Me atraba la isla.
1: Sí, Travestilandia.
4: Llegás y te trasvisten antes de bajar.
3: Una peluquita.
6: Ay, me gustaría un parque de Travestilandia.
4: Yo no hice
1: Travestilandia, es una isla privada.
6: Como el Magic Kingdom, pero de, claro, de travesti.
4: Yo no hice crucero.
3: Traba Kingdom.
4: Ni crucero. ¿Te dicen, señora, baje o te bajan?
1: No, Trabalandia.
3: Trabalandia.
6: No, frenan y...
3: Depende, depende. ¿Podés bajar o no? También.
7: Claro, si querés bajar.
1: Ahora pone pero, yo soy lo que soy, Guille.
6: Por ejemplo, depende de dónde bajes.
1: Travestilandia. Ahí si vas haces... en globo aerostático, escucha, vas en globo aerostático con todo todos los colores, ¿viste? El globo.
4: Ah, los colores de la bandera.
2: Ojo con los globos, sí, que se prenden fuego últimamente.
1: Estás llegando. No, bueno, acá lo prendes fuego y te tirás. Y caes en un mar de marshmallow. Lo que rosa.
4: Son. No, de purpurina.
3: Divino.
9: Y mi destino.
1: Escucha.
6: Si te bajan en un bote, te ayudan a bajar, Costa, eso quiero decir.
4: Sí. Ay, no, y aparte te haces la ahogada, Marcela.
6: ¿Entendés? Si para en tierra, bajas sola.
4: La gente que el marinero es sorbo. Decís, ay, señor, me ahogo.
1: Ahí lo ayudo. ¿Y cómo se divide ahí en...
4: Y activo, así.
1: Activo pasivo.
4: Versátil, es mucho pila. Versátil.
1: Escuchá.
9: Vivir si no puedo decir.
1: Esto es Sandra, ¿no?
6: Sí, sí, claro. Casamiento de Guido.
1: ¿Tu lujo cuál sería, bebé?
5: Casa chica, garaje grande.
1: Casa chica.
5: Garage grande.
1: Claro.
3: Claro, para garage, guardar.
1: ¿Pero cuántos
3: cosas,
1: autos? ¿Cuántas motos?
5: Ah, un par de autos.
1: ¿Tobillino, como el de Tobillino, crees?
5: Cuatro, claro, cinco motos, tranqui, sin romper nada.
2: Sí.
1: ¿Vos, Marcela?
2: HD, ¿no?
1: Casa chica.
5: Garage grande.
1: Claro.
3: Claro, para garage, guardar.
1: ¿Pero cuántos
3: cosas,
1: autos? ¿Cuántas motos?
5: Ah, un par de autos.
1: ¿Tobillino, como el de Tobillino, crees?
5: Cuatro, claro, cinco motos.

0: Y aterrizamos en la cancha.
1: Ayer escuché que hay gente que va en avión privado porque ya no tiene vuelo.
0: Claro, no hay vuelo.
2: Es complicado, sí, la conexión.
3: ¿Vos, Majo, tu lujo?
4: Yo me compro Disney. El parque.
3: Ah, muy grande. Y ella queda como con la Mickey Mouse.
5: Hola, amigos. Bienvenidos a mi ciudad.
4: Claro, porque ella es.
3: ¿Dónde se mudó Maju? Y está viviendo en Disneyland.
1: Con las orejas. Adentro del muñeco.
3: En el castillo.
1: Adentro del muñeco.
4: Me voy al castillo de las princesas, chicos.
3: ¿En el castillo de dentro habrá algo o no?
1: Sí, está la suite de Disney que él no llegó a... Sí. A alojarse, puesto que...
3: Hablo de Disneylandia, la original, la de California.
1: Claro, en el castillo, adentro está la piecita de él. Ajá.
3: Para mí no hay nada ahí.
0: Hay un restaurante.
1: Bueno, yo no fui, entonces
0: hay una boutique.
1: Sé.
0: Hay una boutique que se llama Bibidi Babidi Boom.
2: Sí, está.
1: Bibidi Babidi Boom.
0: En donde las nenas se hacen...
3: Yo he ido varias veces a ese Disney, pero nunca entré ahí.
0: Ah, sí, yo fui. Y ahí te hacen... Está la boutique Bibidi Babidi Boom y hay un restaurante. También lo mismo se replica en el Magic
6: Kingdom. Y las nenas se hacen...
4: Sí, las peinan, las maquillan.
6: Y a los nenes de príncipe, si quieren.
3: ¿Pero tú un castillo para eso nada más?
0: No, bueno.
4: Es una pared.
0: Esa es la parte que se puede entrar.
4: Es una parte, no podés entrar al castillo.
0: Recuerden que yo en el crucero de Disney encontré
3: a
0: Mick peleándose a la trompada con el otro, con el Pato Donald.
3: Ay, ¿en serio?
0: Había un lomo que se sacaron las
4: caretas. Te olvidas de eso.
0: No pueden, los rajan. Los rajan por eso. Sí, cuando iba a sacar la foto ya me sacaron de ahí. Claro. Agarramos por un pasillito y estaba listo.
3: Marcela se ríe de los nervios.
0: No, fue muy gracioso. Bueno, ¿qué te vas a imaginar?
3: Más allá de todos los gustos que tengamos, los deseos que tengamos, volvamos a la aquí ahora.
4: Sí.
3: Porque, sí.
4: Pásame un bizcocho y un mate. Sí.
3: Volvamos a la vida. Porque no sé si estamos tan cerca del yate de...
4: No estamos. No sé.
7: Qué lejos que estábamos, nos dimos cuenta en esta salidita, ¿eh? Sí. Este paseo que hicimos.
2: Gran tema.
7: Por la riqueza que pobres somos.
3: Somos ricos, chicos, ya tenemos salud, tenemos trabajo.
1: Sí. Lo que no tenemos son horas de sueño.
3: Yo tengo un sueño.
1: Por eso.
3: Chicos, para anoche la cumbre, casi 300.000 a las 2:30 de la noche.
1: Ay, la santiagueña en un momento estaba malísima.
3: Pero se fue Manu.
4: Sí. No quería.
3: Más que todas las especulaciones,
6: yo
3: todas las
6: cosas. Que era el ganador, ¿no?
3: Que era el ganador, el ganador. Ya está arreglado. Sí. El ganador. No. ¿Qué ganador?
1: ¿Para qué arman un gran hermano si ya está el ganador?
3: Pues es que esto rompe un poco la Matrix de lo que se venía viendo en las últimas ediciones. Porque ahora uno se pregunta quién puede ganar, porque uno pensaba, no sé si Manu iba a ganar, pero iba a estar un poco más cerca de la final, ¿no?
4: Y por son los que llegan del estilo.
3: No, o viendo un poco lo que había premiado la gente en temporadas anteriores, claro. Pero bueno, esta temporada no tiene nada que ver y es una temporada totalmente abierta, no se sabe quién puede llegar a ganar. Falta todavía para que termine, pero no falta tanto, 2 meses más o menos. Y bueno, uno piensa quién puede ganar y ayer se fue un protagonista de esta edición. Y bueno, se fue. Y yo decía que como en su momento apuntaron contra alguien y después fueron contra otra persona y lo terminaron sacando. Porque
1: claro,
3: al principio cuando se abrió la votación, él no era el indicado, el que señalaban para sacar los fandoms. Sí. Pero bueno, va a estar lindo esta noche. Tenemos congelados y alguna sorpresa más.
0: Ay.
3: Y están todos en placa positiva. De todo está pasando en GH. Y bueno, esperando todos que pase el Mundial también para continuar con nuestra vida, ¿no?
4: Claro. Mañana ven el partido, ¿no? Mañana lo ven.
3: Mañana ven el partido. Ellos no saben contra quién jugamos todavía.
2: Ah, mira.
3: Y me da mucha ternura porque la paraguaya, Campanita, está festejando lo de Paraguay.
0: Ay, mi amor.
3: Ella no sabe que Paraguay quedó afuera, claro. Pero bueno, Paraguay dio un batacazo.
6: Sí. Claro, contra Alemania.
4: Sí. Sí, fue importante.
3: ¿Hace cuántos años que no clasificaba Paraguay?
0: ¿Cuánto?
3: ¿Hacía para un mundial? Porque ella dijo 16, ayer creo.
2: Sí, los últimos,
6: los últimos tres mundiales no lo jugó.
3: ¿Viste?
4: 3x4, 12.
3: Pero bueno, están muy expectantes a ver qué pasa al principio con Uruguay.
1: Y
3: a ver qué pasa ella con Brasil y con Paraguay. Y bueno, estamos nosotros.
0: Ay, no,
3: hoy les voy a contar amado. Seguramente que es contra...
0: No, amado, no me manden a mí a comprar.
3: Bueno.
2: Escuchen.
8: Inglés, te digo que otra vez quedas afuera del Mundial. Como en México 86 te vamos a volver a ganar.
6: Me toca tocar.
3: ¿Esto es Levington?
2: Sí.
4: ¿Este es Levington?

0: buenísima la letra.
1: Sí. ¿Se enteró Gallagher?
2: Seguramente.
0: Igual Gallagher, así como se mató con los mexicanos, con nosotros no.
3: Estuvo
0: no,
3: muy cariñoso, no, estuvo quiere. Muy lindo lo que puso en Twitter. Él escribió y escribió algo bastante coherente y lindo.
1: Estuvo bien.
0: Sí.
1: Con la que se llevó de acá como para que hable mal. ¿Viste el que dice eso?
2: Ah, esta es la réplica de Levington porque Wonderwall es una de las canciones que ponen, la canción, los jugadores, el estadio cuando ganan el partido, van a cantar, van a cantar a la gente. Entonces, bueno.
0: Bueno, buen día.
2: Sí. ¿No?
1: Oye, ¿cómo va?
0: Sí, tengo trucos para la vida.
1: Ah, qué lindo.
4: Anota, Fer.
1: A ver.
0: Truco para hackear tu cuerpo, para engañarlo. Por ejemplo, ¿estás nervioso?
5: Tengo.
0: ¿Nerviosa?
5: Sí.
0: Pellizcate rápidamente la nariz.
1: Biohacking.
6: Ok.
0: Escucha, porque ahí es como que desvías la atención. Distraes la cabeza.
1: Sí, está bien.
0: Está bien. Pero no estás nerviosa ahora, no se pellizca
5: la
0: nariz.
5: No, me pone nerviosa.
1: Ahora pone nerviosa estar al aire.
3: No. Yo me tengo que acordar.
0: Por ejemplo, ¿tienen ganas de llorar?
1: Sí.
5: Sí.
0: ¿Y no quieren llorar?
1: Eso sí, siempre.
0: Abran bien los ojos.
1: Qué difícil.
3: Ay, a ver. No.
0: Detienen la lágrima.
1: Bueno.
0: Chicos, les estoy salvando
1: la
0: vida.
1: Sí, me estoy salvando la
0: vida. Ansiedad.
1: Ansiedad.
3: Sí, a
1: esa
3: ver cómo
1: me interesa.
3: Ansiedad.
0: Es vos. Soplen el pulgar. Cuando uno sopla el pulgar, el dedo pulgar.
1: Sí.
0: Calma el corazón, es como que se reduce el ritmo cardíaco.
5: Porque ya tengo la mano ocupada con la nariz.
2: Sí, me sirve.
1: Messi.
0: Tiene náuseas.
3: Ay, sí, sí.
1: Se hace años.
0: Hay que oler alcohol.
3: Ay, tráeme. Alcohol fino.
1: Ay, acá
6: sí. La botella de vino no, Majo.
3: Eso siempre hacen. Viste que cuando medio que te desmayas o algo, te ponen así como...
1: Para punto, revivirte.
3: Para revivirte.
0: Tienen insomnio.
1: Uy, yo.
2: Sí.
3: Uy, sí.
0: Hay que parpadear antes de dormir muy rápido. Todo el tiempo.
1: Majo. Esta noche ya.
5: Pero voy a parecer que tengo un tic.
1: Y pero bueno, te ayuda.
0: Tienen la nariz tapada.
2: Sí.
1: Sí.
2: Ah.
0: Hay que poner hielo en el paladar y eso desinfla las vías respiratorias.
2: Desincha.
1: Ojo, no se lo van a tragar, que se ahogan.
3: Paladar.
5: Deja de jugar.
0: Tienen hipo.
3: Lo asustamos.
6: ¿Te acordás que Guille estuvo como 3 días con hipo una vez?
1: Sí, por eso.
0: Mira, para el hipo, viste que dicen que hay que beber agua, los 7 sorbitos.
1: Sí.
0: Pero además uno tiene que taparse los oídos.
6: ¿Además qué?
0: Tapar los oídos y beber agua.
1: Baby. Oh, qué difícil.
0: Bueno, chicos, les estoy salvando la vida.
5: Es tu vida la que está en juego, Majo, no tiene precio.
3: Pero en la práctica, si tenés, usás una mano para tapar cada oído, necesitas una pajita entonces para tomar
1: claro,
3: el agua.
1: Claro, ¿cómo tomás el agua, bebé?
6: Si tenés la mano en los oídos ya, ¿cómo haces la pajita?
1: Agarrate.
0: ¿Piensas alguien que te haga la pajita?
6: Claro.
0: Te tapas los oídos.
1: Bebé, yo te quiero. ¿Te
6: haces la pajita o tomas agua, bebé?
0: Vas a necesitar una tercera mano.
3: Sí, te necesitas una mano y sanos.
0: Vos elegís si querés ocuparte de los oídos, de la pajita o del sí.
1: Con todo respeto a Silvana, yo te sostengo la pajita, bebé.
3: Bueno, pensé que éramos todos
0: vos también,
6: bueno, vuelvo a lo mío.
1: No, vos te olvidás que trabajás con adolescente, bebé.
0: Si estás por estornudar.
3: Sí, sí. Yo.
1: Ponete un corcho en la cola.
0: Hay que presionarse muy fuerte abajo de la nariz.
1: Ah, porque yo sabía que si no te rascabas el paladar con la lengua.
3: Para
5: tengo
3: como
5: hielo en la lengua.
1: Estornudás y abajo de la nariz te tenés que poner el dedo.
0: No. Si tenés mucho estornudo, abajo, poner el dedo, el dedo índice,
1: acá.
0: Entre lo que va, entre el labio superior y la nariz.
1: Sí, entendí, ahí va.
0: Y presionas ahí, presionas fuerte ahí.
1: Duele.
3: Lo voy a hacer, porque a mí cada tanto me agarran ataques de estornudo.
0: Bueno, y acidez.
1: Eso tengo yo.
0: ¿Quién tiene acidez?
1: Yo tengo acidez.
0: Bueno,
1: yo
0: también. Hay que dormir del lado izquierdo.
5: De otro lado.
0: Como echada para el izquierdo, porque eso evita el reflujo. ¿Viste que dicen que de acuerdo al lado de donde duermas es como se acomodan los órganos?
6: Yo duermo sobre el lado derecho.
1: Yo sobre el izquierdo.
0: Bueno, está bien. Es bueno para las 10 entonces sobre el izquierdo. Chicos, les enseño muchos trucos para...
1: Yo te digo, me llevo todo anotado.
2: Cero y gratis, además.
0: Bueno, repasemos un poco. Náuseas. oler alcohol, insomnio, parpadear rápido antes de dormir, nariz tapada, poner hielo en el paladar porque desinflaman las vías respiratorias. Cuando estás muy nervioso, pellizcarte rápidamente la punta de la nariz distrae tu cabeza. El pie dormido, este no lo dije.
6: Ah, no.
0: Cuando te duerme un pie, tenés que moverlo rápidamente, así reactivas la circulación.
1: Uy, entonces, pero me gusta porque me hormiguea, duele.
6: El hormigueo tremendo. Mal.
0: Y pero tiene que llegar la sangre.
4: Sí, claro. Totalmente.
1: Ah, pero viste que empezás a... Tenés que pisar frío, dicen.
4: Cuanto más rápido lo haces, más fácil salir.
0: Cuando dormís arriba del brazo que te despertás y parece que no lo tenés.
6: No lo podés mover, viste que es como...
1: Sí. Algo en el codo, horrible. A mí se me duerme el
0: codo. Tenés ganas de llorar, abrí mucho los ojos, porque eso detiene las lágrimas. Si tenés ansiedad, este está bueno.
1: Ese está
0: soplar.
1: Bueno. Yo me voy a soplar, voy a estar el todo dedo, el día soplándome.
0: El dedo pulgar. Agarrás la yema del pulgar y la soplás.
1: Si me ven todo el día soplando, bánquenme, vos ando ansiosa.
0: ¿Por qué estás ansiosa? Contanos.
1: Soy ansiosa yo, en general.
4: Se dispara.
1: No es que me tiene que pasar algo para ser ansiosa, soy muy ansiosa.
0: Pero hay dos tipos de ansiedad, porque yo soy ansioso que quiero como apurar el tiempo.
1: Yo soy ansiosa interna.
0: Ah, pero después, puedo disfrutar de las cosas. ¿Entendés?
1: Sí, claro.
0: Pero al mismo tiempo me dan ganas como de apurar.
1: Sí. A mí me... Sí. Bueno, por eso medito tanto y eso, soy súper ansiosa. Sí, me hace bien la meditación.
0: ¿Te imagino meditando?
4: Sí, yo la veo más tranquila igual.
1: Hoy tengo, le mando un beso a mis compañeras que las
4: yo
1: amo.
4: Yo sé que hace un trabajo ella, es una persona metódica.
1: Seguro.
0: ¿Por qué hoy no meditamos acá un poco?
4: Dale.
1: Bueno.
6: Guíennos.
4: ¿Quién nos guía, Maju?
1: ¿Somos guiada, Anita?
4: Dale.
7: Relajar más y más. Hasta sentir un estado de relajación profunda.
1: Ay, se me disparó el Spotify.
7: La expresión de tu cara. Suaviza también la tensión que pueda quedar en alguna parte de tu cuerpo.
1: ¿Qué tiene prendido el teléfono?
7: Respira profundamente y exhala por la boca.
1: Upa, cuidado ahí.
7: Soltando toda la tensión que pueda quedar.
1: Ah,
6: yeah. Bebé.
7: ¿Quién
0: fuiste vos, Sorbo? No.
7: Con esta respiración consciente.
1: Tiene olor a chipá eso.
7: Profunda, natural. Siente tu cuerpo cada vez más ligero y relajado. Inhala suavemente. Exhala lentamente.
6: Me dormí.
1: No bueno.
7: Y ve notando cómo sientes más ligereza, cómo tu cuerpo empieza a sentir que no pesa, casi como si estuvieras sobre una nube.
6: Habla por vos.
7: Imagínate así.
0: Ay, no,
7: es que
0: no me engancho con estas cosas.
1: Te pones nervioso. Es una cuestión de práctica.
0: A ver.
8: Yo cocino ahora, ¿qué quiero?
1: Ese.
8: Pero no te des sueño, anda a dormir.
7: Imagina el tacto de esta nube.
8: Me estoy haciendo
7: total
8: frito.
7: Como total frito.
1: Mamá, estoy tratando de meditar.
8: Bueno. ¿Vos tenés problema?
4: No, abuela.
8: Bueno.
7: Imagina sentir su suavidad.
8: ¿Yo la plata te la debo? Sí, te la debo. Sí. Te la voy a pagar. Te la voy a pagar. Sí. ¿La tengo ahora para pagártela?
1: No,
8: la tengo ahora. Entonces no me mandes mensajes todos los días amenazándome. Porque ya sé que te debo plata, pero no tengo. ¿Qué quieres que haga? No tengo. Si sabía que me ibas a taladrar a la
1: gente, la pedía.
8: No se la pedía, de verdad. Se la pedía a otro. Tengo un montón de gente que me quiere y que me podría haber ayudado.
1: La verdad es que
8: pero
1: sí.
8: Todos los días no merezco. Por mi salud mental, ¿sabes qué? Por mi salud mental, yo te voy a bloquear. Sí. Y cuando tenga la plata yo te desbloqueo.
1: Te desbloqueo.
8: ¿Está? Yo el día 5 seguramente, creo que el 5 voy a cobrar. Y

0: Yo soy de Sánchez 2171. Quería saber quién, si vio a alguien no que me cortaron el agua a mí, solamente. ¿Quién fue el que me cortó el agua?
1: El agua.
0: El lunes, ¿eh? Aparte del sorete de vino que tengo.
2: No digas eso.
1: Sí. Siento que sos vos, Edith, grande.
0: Fondo, porque es una vergüenza lo que me hicieron. Me tomaron el pelo el lunes. Los oretes de mierda, los vecinos cagaron y con puta que tengo. Me cortaron el agua. ¿Alguien vio a Aiza ver ayer? Porque ya esto va a una denuncia federal. Yo jamás me meto con la cuadra. No. Que no se metan conmigo. Porque el señor Andrés con la señora de acá al fondo dijo que había agua en mi cuadra, en mi vereda. Mi vereda la rompió el hijo de puta de Chiche. Rompió los caños, Chiche. Rompió la vereda.
3: Rompió los caños.
0: A mí no me jodan. No me jodan porque hoy voy a hacer la denuncia federal. Lo voy a reventar. Cuadra de bajo nivel.
2: Amo que diga la denuncia federal. Yo te digo, Chiche. Mi chat de vecinos no está tan lejos,
4: Ay, qué gracioso.
2: No está tan
1: Amo
2: lejos.
1: Cómo mi chat ella de va cambiando la voz.
5: Arranca de 20, termina. Sí.
4: Me va saliendo como
2: de. Termina. Te voy a hacer la denuncia federal.
3: Y voy cerca de la calle Malavia y ayer estaba sacando el perro y una me dice, ¿vivís por acá?
1: Pasa de dirección a ver si alguno la va
3: no,
1: a
3: qué mierda.
1: Esta noche voy a estar pasando el perro.
5: Acá la vuelta. ¿Qué horario pasea su perro?
3: Acá la vuelta. Y me dice, ay, al lado de esta hija de mil puta. Y me empezó a defenestrar a la vecina. Dice, ojo, porque es chorra, ta, ta, ta, ta. Y yo le decía, ay, pero para tanto. Yo estaba fascinada que me contaba toda. ¿Cómo esta mujer así?
2: No, porque aparte se piensa engranar y empieza a alargar más data, ¿viste?
1: Sí, no, qué genial porque Costa dice, bueno, esta noche voy a estar en... ¿Qué pasa? Paseando el perro.
5: Claro, ¿a qué hora paseas el perro?
1: De 10 a 12.
3: Sí. Ah, la verdad
1: no se suspende,
3: que le
1: no se suspende por lluvia.
6: Hace frío, Costa, hoy temprano.
5: Pero, ¿de noche lo paseas?
3: De día y de noche.
1: Bueno, 9:38, buen día. Fernando, tírate un titulazo, estamos ansiosos. Hoy hay una semifinal y mañana la otra.
6: Sí, claro.
1: Nos quedan 4 partidos del Mundial.
6: Nada, de los 104 de este Mundial inédito, de 3 países, de las mascotas que no existen, de la apertura de Shakira, de Bublé, de todo esto, queda poco y nada. Hoy tendremos al primer finalista, 4 de la tarde en Dallas, Francia frente a España y mañana Argentina, Inglaterra por... un lugar en la final y...
1: Dale. Te estaba dejando, pero...
6: Tento dije, del Mo.
1: Hoy también tirá coincidencia. Dale.
2: Ay, no.
6: Desde que empezó el Mundial. Dale, soy una máquina.
1: Se dejé tranquilo, digo, voy a decir las formaciones.
6: Una máquina tirar datos.
1: Tal vez
6: cuenta,
1: tiene formaciones.
6: ¿No?
2: Quiero escuchar.
6: ¿Te diste cuenta, no?
2: Quiero escuchar.
6: 89 días tirando datos. Dato. 6 veces Inglaterra enfrentó en playoff en mundiales a selecciones que usaron la camiseta suplente y siempre quedó eliminado. 86 frente a Argentina, 90 con Alemania, 98 Argentina, 2002 Brasil, Croacia, 2018 Bélgica, 2018.
1: Sí, jerarquicemos el atento.
6: Argentina.
1: Antes lo usamos.
3: Gracias.
1: Era para cosas significativas.
5: No, ya está, lapidario.
6: Argentina va a jugar con la camiseta suplente el día miércoles.
1: Sí. Bueno.
3: ¿Eso era?
5: No juegan, ¿eh?
6: Las dos. Atento del box. Las dos veces que Argentina eliminó a Inglaterra del Mundial fueron con un jugador o ex jugador de River usando la número 19. En el 86 fue Oscar Ruggeri. En el 98, Hernán Crespo. ¿Quién usa la 19 en este 2026? Nicolás Otamendi, que firmó hace un par de meses su contrato con
1: Ruggeri Central.
6: Para el Club del Moro, informó Fernando.
1: Es increíble, bebé, no jugamos ya.
5: No, ya está.
1: Dieron de baja. Para Fernando, antes eso del modo, qué sé yo, era para un último momento, para algo.
2: Sí.
1: No para esas estadísticas agarradas de los pelos, ¿viste?
6: No son una agarrada de los pelos.
1: No, justo Fernando, sí, no le digas eso.
2: Bueno, decirle sí, alambre, decirle hilo, pero pelo.
7: Justo agarra de los pelos.
8: Te hice poner una película, Mariana.
1: Porque son tantas cosas, tantas, viste que tienen, no buscan tantas coincidencias, tantas, bueno, qué sé yo. Ojalá se den. Para mí lo que hay que hacer en estos momentos es ser calmos y humildes.
6: Claro.
1: ¿Entendés?
2: Sí.
1: Se festeja después, no antes.
2: Lógico.
1: Entonces, humildad, tranquilo, paso a paso.
3: ¿Y pedí qué hago?
7: Mira ese partido. Oye,
1: rezá,
7: Malena.
1: Sí, activemos todas las cábalas posibles. Pero bueno, esta tarde, ¿qué se hace, Fernando? ¿Dónde se ve?
6: En casa, claro, por supuesto, y después me voy a Fox. Sí, partidazo, te digo, hoy sí es para disfrutar, porque mañana los nervios, la ansiedad. Una vez que termine el partido.
1: Es cierto, hoy que se maten a pelotazos.
6: Organizá los pibes, la comida, donde lo ve, tranquilo, o no, con gente. Bueno, no importa. Pero
1: ¿qué pasa
6: hoy,
1: el partido hoy?
6: Hoy es un partidazo. 4 de la tarde.
1: ¿Ese lo pasa, sabemos o no?
6: Sí, sí, lo pasa a Telefe, claro.
7: Y claro. Que dure 120 minutos.
6: ¿Por qué?
7: Que juegue la mayor cantidad de tiempo posible. Así se cansa más.
1: Sí, es cierto.
7: Que estén lo más cansado posible.
6: Lo sí, más roto, cansado posible.
1: Todo penal y todo estirado.
2: ¿Juega Beckham?
6: No juega, va a estar en el palco seguramente.
1: ¿Cómo juega Beckham? ¿Qué es
7: el? ¿Dónde juega Fer?
2: Hoy
6: Dallas.
7: ¿En Dallas?
1: ¿Cómo es jugar Beckham? Se retiró hace.
2: ¿Y si lo ponen para levantarlo? El espectáculo.
1: Ella no lo deja jugar.
2: Lo tiene cagado.
1: La flaca.
2: Deja jugar a la pelota.
1: Es ridículo.
2: La última vez rompí un jarrón.
1: No, de la última vez que te quebraste. Estás viejo, sí, ya.
2: Estás bien. Después te duele, sentate todo, boludo. Sí. Sentate.
3: Después el átomo desinflamante lo tengo
1: por eso mañana. Hoy juega Francia y.
6: Y España. Y
1: España. Es una semifinal tremenda la de hoy.
2: Son dos fuertes equipazos, los dos chicos. Equipos, ¿eh?
1: Claro.
6: Sí, recontra, claro. Bueno, llegan a las semifinales los primeros 4 del ranking.
1: No, llegaron
6: FIFA.
1: por lindo lo pusieron.
2: ¿Y pero por qué te dicen que fue el mundial de la sorpresa? Que claro, equipos que no habían llegado. No.
1: Es cierto, pero ninguno de los 4 que está en sorpresa.
6: Siempre, lo que decimos siempre, algún triunfo, algún batacazo hay, pero después en definitiva.
2: Bueno, déjenos hablar al pedo.
1: De hecho, cuando empezó el Mundial, yo le dije a Fernando Carlos por qué en el fútbol no se da esto de la sorpresa, que vos digas, gana un campeonato del mundo una selección menor. No pasa. No pasa. Uh-huh. Nunca gana un Serbia, ¿entendés?
2: Es que no puede ser casualidad jugar tantos partidos y pegarla. O sea, si realmente tiene una construcción.
1: Pero hay deportes que tienen batacazos, ¿viste?
8: Claro.
3: Bueno, ya lo dijo Trump. Es hora de que gane un equipo como la gente.
7: Cuando Francia salió campeón, jugó la final contra Croacia. Y Croacia no estaba pensado de que llegue a la final. Después Croacia en el siguiente mundial salió tercero.
1: Es cierto, sí, pero Croacia tiene una historia futbolística.
2: Pero tiene una historia.
1: No es un tapado, un nuevo. Sí, no es de las potencias futbolísticas.
6: Sí, no es Congo, se refiere a eso. Claro, interpreta el conductor, con sí.
7: No tiene sentido. Justamente, perdóname, estoy ayudando porque el periodista deportivo no acota nada, entonces.
6: Me como el programa, no paro de hablar.
7: Estoy dando nomás. ¿Climatizado hoy el partido?
6: ¿Qué más? Tiene techo, es abierto, pero tiene techo retráctil.
7: ¿El árbitro? ¿De dónde?
6: No sé.
7: Deja.
1: Con techo. ¿Y qué preguntás vos?
6: El de mañana es de Estados Unidos, el árbitro.
7: No, el de hoy te pregunté, pero no importa.
1: Bueno.
7: Salvadoreño.
1: Che, Edith. Despertaste, todo. Que se nos durmió Edith, chico.
2: Ay, Fernando.
1: No escuché. Sí, no le importó nada lo que estábamos hablando, Fernando.
5: Porque hablan de fútbol. Va, pero yo soy muy especialista ahora en fútbol.
1: Bueno, todo el mundo opina. ¿Quién sabe, chico? Sí.
2: Nadie sabe.
1: A mí me encanta que dicen, no, porque esto sabe todo. ¿Quién sabe? Mirá, Marcelo, en la otra radio que estábamos, que éramos más de 100 personas, entre ellos 5 o 6 periodistas deportivos de primer nivel, hicimos un PRODE. El PRODE lo ganó Costa.
2: ¡Ah, mira!
1: Con una fortuna.
3: ¡Fadora!
5: Bueno, pero eso de hacer, viste, cuando hacen así, decís, tirás un número, va a ganar 2-1, eso es azar puro.
3: Amor, no fue azar.
5: Ella sabe.
1: ¿Qué fue?
2: Fue magia.
1: Pálpito.
3: Lo sentí.
1: Bueno, chicos, escuchen. El otro día se los prometí, no lo desarrollamos. Creo que va a quedar para otro programa, pero se los voy a vender.
3: ¿De nuevo, no?
1: Furor.
3: Entra.
1: No, escuchen. Furor por las tortas de cartón.
2: Oh, sí.
1: Vos decís que son las tortas de cartón. Se han viralizado unas tortas. Viste que la típica, llevas al cumpleaños del el colegio de
5: tijita.
1: Llevas una torta y te manchas todo, te sucias, qué sé yo, y los chicos después ni la comen. ahora se viralizaron como si fuera una caja de cartón,
2: sí,
1: con decorada como torta.
2: Sí.
1: Y adentro, Marcela, tienen todo tipo de, no sé, muffin o golosinas, claro, o cositas para darle a los chicos.
5: Tipo piñata. Yo la vi la vez pasada, una señora, ay, miren cómo voy al jardín, así, y mostraba la torta.
1: Sí, yo también vi eso.
5: Y yo la miré.
1: De hecho, creo que esa señora me escribió. Pero bueno, pará. ¿Quién cumple años ahora?
5: Y ayer cumplió Juan Chima.
9: Y en agosto cumplió yo.
5: No, el próximo Guille. A Guille hay que hacer la
2: hacemos
5: Guille.
2: Esa.
1: Bueno, en vez de comprar una torta esa tan rica que nos gustan a nosotros, le traemos una linda torta de cartón.
5: Sí. ¿Y qué le ponemos adentro?
1: Claro. Te juro que lo empiezo a contar y me agarra una tristeza.
2: A mí también me deprime un poco.
5: ¿Por qué? Porque es más rico que un brownie, un rogel, es otra cosa.
1: Porque lo llegamos a la torta es cortar. Y pero bueno, se ha puesto de moda esto. Porque sé que los chicos no comen mucho la torta.
9: Que vos llegás al. Lo usan para el jardín, los pibes vuelven limpitos, no, ninguno se ensucia con torta.
1: Qué bueno,
9: una maravilla.
3: Pero no se comen.
2: Pero nadie va comido.
9: Comen una galletita, entran unos chocolates.
2: Es una engaña pichanga, claro, de cuarta.
9: La caja no se sirve, come. Después le queda de recuerdo.
2: Después pero para la eso caja comprate, la guardás para otros cumpleaños.
5: Perdón, ¿y cuánto pero para, sale? El precio es para, mucho más bajo que
9: hay unas versiones con unos churros.
2: Hay unas cosas divinas.
5: Hago una pregunta.
1: Entonces, para un minuto, Marcela, ¿sabes qué? Entonces comprate un auto de cartón también.
2: Claro.
1: Que no necesita combustible.
2: Sí.
1: No se te queda en la calle.
9: No, pero este está pensado para las escuelas, Santi, los
2: muchas
9: clubes.
2: Veces.
5: ¿Cuánto sale una torta?
2: Sí. Y nada, ¿cuánto puede salir?
9: No sé.
2: No tiene crema, no tiene durazno, es cartón.
5: No, pero tenés que llenarla con cosas.
2: ¿Y qué le
1: pones?
5: Bueno, pero nadie me sabe decir cuánto está.
2: Y bueno, no, Marce, no es fácil.
9: No más de 50 lucas.
3: Porque acá son así, Marcela, hablan sin saber.
9: 50 lucas alimentas a...
5: Pero 50 lucas, ¿cuánto te sale una torta?
9: 50 lucas me compro.
5: 10.000 pesos más, dale.
9: No, me compro una
2: tortuga. Para mí, la que me compro. Como por 50 lucas.
5: No, depende de la torta. Yo hay de todo.
9: Las tortas decoradas,
5: claro,
9: con mucha total mano de obra, vale más de 100
2: ¿en
9: lucas?
2: ¿En serio ustedes están justificando este choreo?
9: Sí. ¿Cómo choreo? Este es arte, así. Anita Martínez.
1: Perdón. Pará, pero el tema es así. Pará. Es una torta que por fuera parece una torta, pero es de cartón y papel.
9: Es el cartón de dulce de leche.
2: Por dentro. Escuchá.
1: Por dentro se guardan porciones individuales de, puede ser cupcakes,
9: churritos,
1: puede ser un churro, claro, puede ser unos chocolates, un
5: alfajor.
1: Bueno,
5: 50 lucas eso, pero ¿te viene con todo adentro?
2: Sí.
3: Claro, no, aparte paga los cupcakes.
5: Para escuchar. Pagas aparte.
1: Podés elegir
9: cookies. No, viene todo adentro.
1: Escucha, cookies, donas, golosinas o relleno que quieras. Abrís, compartís, claro, vas a abrir la caja, es como si abrieras una caja.
5: Sí,
1: es, de
5: claro,
1: hecho, es una caja.
5: Para mí eso no puede salir más de 7 lucas.
2: Como las piñatas, ¿se acuerdan?
5: ¿Cuánto sale hacer una torta bizcochuelo de cumpleaños?
1: Una exquisita.
5: Bueno, no, pero no sé. Pero a Marce, ver, a mí me parece que es más Marce, caro eso, querido. ¿Sabés? No,
9: vos estás en el modelo que te mandó, no, Marce. Mirá, al fin ya le
5: destruyó. Es un el modelo que me mandó.
2: Es práctico. No sé si es más barato.
9: Mirá, a X-Master le haces una pelota de fútbol.
1: Torta de cartón. Chicos,
2: hay de 28.
1: Torta de cartón. Pará. Tengo 45.000.
5: Ay, entré en calor.
2: 28 encontré yo. 28.000.
3: 45.000. Si la torta sale 50 de costo.
1: 64.000. 24. Claro, hay que ver cuántas bolsitas trae dentro.
2: Claro, hay que verlo de adentro.
9: La que quieras, chico, la que quieras. 18, 20, según cuántos sí sean en el ay, colegio.
5: O sea, lo no que hay, tiene que esa no torta la podés piñata, volver entonces, a usar.
9: Y siento que sabía. Guille está enganchado en
5: tenés
9: esto.
5: Tenés un emprendimiento.
9: Tenés un negocio, Guille. Bueno, Guille está enganchado.
3: Ahora pasa el arroba.
2: Mirá, tengo uno con 30 bolsitas y es de Messi la torta, sí, y vale 69.400.
9: ¿Cuánto tenés de
5: vida? Comprás una torta.
2: Es carísima. No, pero esto es
5: a
2: para
5: verla,
2: primero que se usa y después es para la escuela.
9: Mire, yo Santi, ¿les puedo pasar?
1: Y para, ¿y después qué haces? ¿Qué haces con la caja?
9: ¿La guardás? Guardás
2: una peluca y la
9: costi. El caso que nos pasó a nosotros, Mateo usa sí esa caja que usó para su cumple y guarda su juguete.
7: Se vuelve loco. Claro. Ya la usaste.
2: Pero 69
1: claro,
2: lucas.
1: Con los se vuelve loco con la Play. No se vuelve
7: claro,
1: loco.
7: Con cartón, una caja, dale.
9: Ay, es más, el nene quiere cumplir 3 veces al año caja, para dice tener más. Escuchen, si
2: tienen un espacio en Instagram,
9: es una amiga
1: no
9: que tenemos lo hace.
1: Cuando ustedes cumplen, vamos a hacer para, podemos poner adentro objetos, ¿entendés? Podemos no, poner dentadura postiza,
2: no, dale, pañales. No,
5: poner, a mí me pone
9: perfume,
5: una
9: perfume,
5: te pongo máscaras de coreanas, te pongo maquillaje.
1: Bueno, cada uno la tematiza
3: como quiere. Lubricantes, Marcela.
2: El próximo,
5: escúchame, ¿cuánto sale la torta de Messi?
3: Tengo 69, 69 dijimos.
5: No, yo tengo 16 lucas. ¿Podemos mandar el?
1: Sí. No, con 16 no te dan nada. ¿Qué querés?
9: No. Escuchame.
3: No me tomes el pelo.
9: La de diseño.
5: Tiene que salir más barata.
1: Pará un minuto. Que nadie se enoje porque obviamente respetamos el laburo de todo el mundo y seguramente hay gente que les funciona bárbaro y gente que les hace espectacular. Es rara la propuesta porque, digamos, yo lo que pienso en la torta, en comer, a mí que me gustan las tortas, me gusta un pedazo de bizcochuelo. Pero a mí, capaz que con los chicos funciona eso.
7: Cabe funcionar.
2: Para mí con los chicos funciona perfecto.
1: Vamos con el horóscopo mejor. Mejor.
3: Igual tengo que decirlo. La de DePaul, la de Messi viene con la de DePaul de regalo.
5: Y sí, claro. Sí.
1: DePaul viene adentro.
5: Qué pesado. Metete adentro. No,
1: es que viene así o si no la puedes sacar.
5: No, no lo quiero a DePaul.
3: Si hagan la torta con mi cara, pero pónganlo a DePaul porque si no, un quilombo.
1: Bueno, 9:52, chicos, vamos con el horóscopo. Aries, ganas. El número es el 12.
6: 1-2, el soldado.
1: Tauro, venta. El número es el 26.
6: 2-6, la misa.
1: Géminis, seguridad. El número es el 06.
6: 06, el perro.
1: Cáncer, sensibilidad. El número es el 91.
6: 9-1, el excusado.
1: Leo, intensidad. El número es el 25.
6: 2-5, la gallina.
1: Virgo, atracción, el número es el 21.
6: 2-1, la mujer.
1: Libra, éxito, el número es el 66.
6: 6-6, la lombriz.
1: Escorpio, comienzo, el número es el 19.
6: 1-9, el pescado.
1: Sagitario, familia, el número es el 76.
6: 7-6, las llamas.
1: Capricornio, mente, el número es el 81.
6: 8-1, las flores.
1: Acuario, deseo, el número es el 20.
6: 2-0, la fiesta.
1: Y Piscis, atracción, el número es el 53.
6: 5-3, el barco.
1: Repasemos.
3: Sí, decimos Aries, ganas 12, Tauro, venta 26. Géminis, seguridad 06, Cáncer, sensibilidad 91. Leo, intensidad 25. Virgo, atracción 21. Libra, éxito 66. Escorpio, familia 76. Sagitario, contexto 19. Capricornio, mente 81. Acuario, deseo 20. Piscis, atracción 53.
1: Bueno,
3: es así.
1: Un día con sol, dijo Costi.
3: Un día con sol.
5: Cansada.
3: No, Marcela, poné la sacar la frazada hoy. Ay. A que se airee porque ahí va a haber sol.
1: Sí, tira la colcha, Marcela.
2: Sí, estirada, bien estirada, ¿eh?
1: Bueno. 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Buen día. 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
1: Tengo una propuesta, porque mañana sí. Es el partido sí. Y si me invitas a tu casa te voy a llevar una torta de cartón.
23: Ah, no te gustó.
1: Es la nueva, es la nueva moda. Escucha, la nueva moda. No, es así, para que los chicos no se ensucien. Ahora la moda es una torta de cartón y cuando vos le sacás la tapa, adentro tiene alfajores o, no sé, o donas.
9: Churritos.
23: Todo de cartón.
9: Ah, estoy mirando, pero es una caja, no es una torta.
1: Es una caja, pero para no ensuciar es. Pero entonces no te semiga.
7: Soplás la velita en la caja. Súper seguro igual, ¿eh? Porque si se cae...
9: Le ponen torta.
1: No, pero no voy a poner velita porque no es su cumpleaños.
9: La sorpresa es que no es una torta.
1: Claro, pero llego y le digo, hola Sole, ¿cómo andás? Y le digo, esto es para después. Y le dejo la caja forrada.
9: Igual si lo de ¿entendés? Adentro es muy rico.
1: Sí.
9: ¿Y la velita dónde
1: que
9: se la pones?
1: Acordar, bueno. Si la viejo,
5: qué buena pregunta.
1: Curioso.
5: Claro, ¿no se sopla la velita?
7: Bueno, para arriba,
5: pero es tradición, querido, tres deseos.
7: Se prende fuego.
9: En el precio te entregan la vela también.
5: ¿Y dónde pones la vela?
9: En la punta del cartón. ¿Y qué? Pero tiene un cosito para ponerla, porque si no, en el bizcochuelo se clava.
7: Claro. Debe ya venir.
1: Y en el cartón también.
2: Escucha, ya viene colocada la vela.
1: Cuando mi viejo conoció a mi vieja,
9: pensá que ahí ya te tiempo, estabas gestando.
1: Para el poco tiempo, mi viejo viene acá a Buenos Aires y le lleva a mi abuela de regalo para ir a la casa de mi vieja. Le lleva una, ¿viste las cajas de Royal de torta?
9: Sí. ¿Sí?
1: Pero era el polvo. Él pensó que era la torta que venía en esa caja, entonces fue todo el viaje con la caja acostada como si llevara una torta.
2: Oh, me mata esa.
1: Porque él pensó que
9: era venía con la torta.
1: La torta era la de la foto.
2: Ah, es hermoso.
1: La caja era grande en ese momento, y bien salían estas tortas que venían para preparar. Entonces él llega a la casa de mi abuela, me contaba, con la caja acostada.
2: Lo amo.
1: Como si llevara una torta ya hecha.
2: Es que tenía entonces, lógica lo que él pensó.
9: Claro. No, tenía lógica, pero fue mucho más allá, porque ahora que recuerdo, siendo muy, muy chiquito, mirando sí. En el supermercado, yo también pensé que había una torta ahí adentro, bueno, pero claro. Rápidamente me avivé. Él fue hasta, él viajó
7: el,
9: con
7: el
9: la torta.
7: El tamaño.
23: Claro, 500 kilómetros.
1: Era la novedad en ese momento, claro. En la gente, caja grande, qué sé yo, una foto espectacular, un bizcochuelo gigante, le dice, le llevo una torta a mi suegra.
2: La caja era más grande.
1: Llegó,
2: llegó
1: a la hora del mate, a la hora del café, del té de la tarde, escuchá. Y fue con la torta echada, no, con la caja echada.
5: Había que hornearla.
1: Y mi abuela la agarra y la pone la par y le dice, no la pare la torta. Y dice, pero eso
2: Pero
1: tiene una caja.
2: No, claro. Yo soy tu mamá y me caso ahí nomás, le digo,
9: casémonos.
2: Soy la persona más linda del mundo.
1: Esto es más o menos lo mismo, llevas una caja.
9: Sí,
2: es una caja. Pero
1: sí,
2: bueno,
1: siempre
2: llega
1: una caja mañana, pero pones, si le pones onda, Guido, es una
9: me gusta, hay un motivo ahí futbolero, me gusta para mañana llevar eso.
1: Usa.
9: Bueno, se usa,
1: hay una que viene con la temática de Messi, que cuesta 69 mil pesos.
2: 66.
9: ¿Cuánto la torta?
5: 79 lucas.
23: Pero te trae a De Paul.
2: Pero.
5: Es regalo.
1: Pero viene con De Paul de regalo.
2: Y con los Beckham.
9: Y con Maru Botana me tiene que venir esa torta.
5: Claro, 69 lucas.
0: Es muy caro eso.
2: Bueno, pero es para 30 chicos.
9: Es una caja que querido. Te queda para siempre.
0: ¿Cuánto cuesta una torta, Guido? Una torta promedio?
9: A ver, Guille. Es una torta, es una caja que a vos te queda y tu hijo se va a ir al jardín con esa caja redonda. De se ve el jardín duro. Con
0: la caja. Ay, me parece que la compró.
9: Sí. Y va a usarlo para guardar su juguete.
7: No, no te parece, la compró.
2: La compró. Claro,
7: te mandó tiene el negocio él. Es de él el negocio.
5: ¿Para qué? ¿Dónde la guardas después?
0: No, y lo bueno que después lo cumpleaños.
9: Ahí te mando la foto. Y te mando la foto.
0: Los otros también festejan con esa.
2: Claro,
9: sí. Y te mando, mira. Hay mucho trabajo artesanal.
0: No, es verdad. Se amortiza. Mira, me está pareciendo barato.
23: Te vas a terminar las pagando
9: maestras,
23: más.
9: Te van a amar las maestras del colegio que no van a ensuciar nada.
4: Multiplicarlo por la cantidad de pibes y los años de primaria.
9: Te van a poner al pibe de abanderado después.
2: Claro.
5: Pero toda la primaria con la misma torta.
9: No,
0: ¿y los chicos, los chicos están contentos? ¿O los chicos dicen, no es una torta?
23: Es lo que menos nos importa.
9: Es
23: si
9: que
23: están
9: claro, no es una torta.
2: El pendejo no
9: es
2: opina acá.
9: Cosa, es
4: de un año
9: diferencia.
4: Al otro le pegás stickers para que te
0: no, porque el tema es que están contentos los padres, nada más.
23: Claro. No, aparte se sirve para el nene, para la nena, para todo, para tu mujer.
2: Yo voy a quebrar una lanza por Guille, que las que hemos sido maestras, cuando te caen con la torta, que tenés que cortarle un pedacito a cada pendejo.
0: También fuiste tequilera en Coyote.
2: También, hice las dos cosas.
0: Tampoco tirés el nivel inicial como el único
23: como
0: trabajo.
23: La de flash,
2: maestra jardinera y prostituta.
23: Bueno, pará. No, bueno, entonces, cuando manden de vuelta la torta, la de cartón se la comen ustedes y nosotros vamos por la.
0: Pero el cartón. El cartón no se come.
9: Sí, por el Rogel. El cartón no. Te lo guardás de recuerdo.
5: ¿De recuerdo?
9: Es como un sueño. Lindo recuerdo.
2: Es una caja.
0: No ensuciaste nada, perfecto. No, y
23: aparte
0: guardás.
23: Lo puedes usar para poner las corbatas.
2: Claro, sí. La media.
0: Es muy caja de camarina, además, como queda. Es caja de
2: todo.
23: Queda linda.
0: Sí,
9: guardando los papeles esos que tenés en los programas.
23: Mañana te llevo una a la tarde, Guido.
0: Buenísimo.
23: Vamos a Argentina.
0: Si no, traeme los 70 mil pesos y listo. Bueno, yo después me compro algo.
23: Sos amarrete,
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0: linda la radio, ¿eh? ¿Vos sabés que me gusta? Porque pasan los eventos, pasan los mundiales.
1: Pasan los artistas.
0: Pasan los artistas, pasan los gobiernos. Sí, pues los artistas también, al final a veces. Y bueno, pasan también. Pinti decía que no pasaban, pero bueno, en algún punto no pasan porque siempre queda la obra. Pero, y la radio, ¿eh? La radio, tremenda. La radio la 100, streaming ahora, YouTube, ponele los nombres que quieras. No, esto también es streaming, no sé, o lo otro es radio, qué sé yo. La verdad son micrófonos siempre y gente hablando. Pero qué bárbaro, bueno, la compañía, en fin. Bueno, resumí toda una pelea de medios en un segundo. ¿Cómo está el tránsito, Ale? ¿Cómo está la calle?
1: Autopista Buenos Aires-La Plata, reducción de calzada en el kilómetro 30. Esto sentido a La Plata por un vehículo detenido. Hubo un choque en la autopista 25 de mayo e intervinieron un auto y una moto sentido al centro, a la altura de Varela. El carril derecho está restringido. Los ferrocarriles circulan por ahora en tiempo y forma y sigue cerrada la estación Tribunales de la línea D de subte.
0: Qué partido hay hoy también, ¿eh? El de mañana tremendo.
2: Pero el de hoy es una final. Pero bueno, de hoy parece una final del mundo, perdón porque no estoy incluyendo a la Argentina, pero no, tranquilamente, mal, tranquilamente, si Argentina no está, es una recontra final de dos estilos tremendos. Fantástico, bueno,
0: pero
2: el partido.
0: El de mañana
2: hoy
0: también es una recontra final.
2: El de mañana ya tiene un extra además, que es un clásico. Este que juegan hoy no es un clásico, es un partidazo.
3: Somos los mejores. No me los banco.
0: ¿Quiénes?
3: A ninguno de los dos, ni a los franceses ni a los españoles. Mira. Somos los mejores. ¿Mejores de qué?
0: Y sí,
3: ¿mejores de qué?
0: Favoritos.
3: Bueno, favorito es otra cosa.
0: Dice que son los mejores.
3: Pero no los mejores, juegan a dos mejores. ¿Qué les pasa? Crepa, ¿quién es el campeón del mundo?
2: Argentina.
1: Bueno, pero viste, Ibai
0: ya nos lo tiene.
1: Ay, no, indignada estoy, porque
0: dice, ¿viste? Que no vale nada.
1: ¿No es amigo de Messi, Ibai? ¿No era amigo de Messi que iba a...?
0: Te digo una cosa, en búsqueda de seguidores hay muchos que son amigos de todos, pero lo único que quieren son más. Follow me. Entonces también hay que ver las amistades.
1: Hay que fijarse dónde van, pero también, este después caso, se te vienen en contra.
0: Más allá de si es amigo o no, posiblemente lo sea, el tipo dice como que no vale el de Qatar.
3: Pero qué le pasa, pero sí, esto es lo que no entiendo.
0: Que ni se tendría que haber jugado ahí.
4: Estamos acá en el traste del mundo hablando de él. Eso es lo que buscan.
3: Pero no, hasta la política,
1: Gracias, Guillermo, tenés razón.
4: Ni piensan en eso. Están acá, estamos nosotros, están en Chile, en Paraguay, todo hablando de Ibai. Porque bueno, dijo una boludez y listo, ya está.
0: No, pero es así. Y sí, pero es influyente el tipo. O sea, como que dice algo y a quién carajo le importa. Personajes crack, hacen cosas que están buenas. Pero en este caso, eso de que vale un mundial o que no vale, es muy gracioso. De todas maneras, recién me preguntaba alguien que trabaja ahí, hablábamos con alguien de la AM, y me dice, ¿para vos es un partido más o no es un partido más? Y le digo, mira, según lo que dice Scaloni, es solo un partido de fútbol. Pero también hay algo de cierto. ¿Con qué otro partido que no sea este que vamos a jugar con Inglaterra nos preguntábamos si era solo un partido de fútbol?
2: Ninguno.
0: Y entonces ya la pregunta encierra la respuesta. Uh-huh. Por algo lo estamos preguntando. Algo muy debe bien haber. Yo también tiendo a pensar que es solo un partido de fútbol. Pero si todos nos tenemos que hacer la pregunta...
1: De térmica en la ciudad de Buenos Aires, máxima para hoy 16. Yeah.

0: 14 de julio, mirá vos, y encima y ya se vienen las vacaciones de invierno.
1: Sí.
0: Todo junto, en un momento vamos a estar comiendo pasas de uva con chocolate en Navidad, ¿eh?
2: Claro,
0: nada.
3: Ya pasó más de la mitad del año, increíble.
0: Qué bárbaro, y vos con el pescado sin vender.
3: Tal cual.
0: ¿Cómo viene tu año, Copito?
3: No, increíble, muy bien.
0: ¿Sí?
3: Sí.
0: Cosas buenas del año hasta acá.
3: Cosas buenas, bueno, mi trabajo, estar acá en la radio es algo nuevo para mí, y lo disfruto un montón. Y
0: me
3: estoy acostumbrando.
0: Es como tono de Martín Fierro ese.
3: Me estoy acostumbrando a algo que nunca tuve, que es una rutina.
0: Ah.
3: ¿Sabes que nunca tuve una vida rutinaria? Y me estoy encontrando con eso. También me estoy encontrando con construir una vida nueva, porque yo me mudé a Buenos Aires hace un tiempo.
0: ¿Te gusta la rutina?
3: No me gusta, pero estoy tratando de encontrarle el gustito.
0: Bueno, para mí el hábito. Parece que tiene mala prensa, pero a mí me gusta la rutina. Porque además la rutina, parece ser que la rutina no tiene novedad y eso no funciona de ese modo. Dentro de un hábito, de una forma, de una rutina, aparece siempre la novedad, ¿no? Es este. Bueno, si vos mirás la película El Día de la Marmota, hasta el tipo que se levanta todos los días en el mismo día, en realidad, si vos mirás la película, todos los días cambian.
4: Exacto.
0: Sí. Claro. Porque el que cambia es él.
4: Uh-huh.
0: Y ahí entonces no importa tanto la rutina. Porque sos vos con el mundo. O sea, no hay manera que sea lo mismo que el día de ayer.
1: Claro.
0: Porque vos no, ya no sos el mismo. ¿Cuál es tu rutina, Eduardo? Si vos tenés que sintetizar la rutina de tu día.
5: Levantarme 10 minutos antes de que suene el despertador, todos los días, sea sábado, domingo, lo que sea. Desayunar un café con leche, mirar tele o venir acá. Y ahí termina, ¿eh? Almorzar, cenar y terminó, ¿eh? Es tele, casa, trabajo.
0: 3700-0100, el WhatsApp, tenés que identificar la rutina, aunque no seas rutinario. Coppola, ¿cuál es tu rutina?
6: No tengo rutina. Me levanto temprano, sí.
0: Bueno,
6: pero después la vida después cambia, cambio grupo, cambio gente, cambio. Trato de cambiar permanentemente.
0: O sea, tu rutina es el cambio, el querer cambiar todo el tiempo. Pasa a ser una rutina, un modelo de vida. No quiere repetir, entonces repite el cambio. ¿Cuál es tu rutina?
7: Bueno, levantarme a las 6:30 de la mañana, tomo unos mates y me venirme a la radio. Pero me pasa como Guillote. No siempre mis días cambian por ahí. Son rutinarios, pero después me cambian. O sea,
0: Marrón, ¿cuál es tu rutina?
8: Mi rutina es 8 a.m. me levanto, me baño, vengo para la radio. De la radio me tomo el subte, voy para mi casa. A veces estoy una hora, a veces estoy menos. Generalmente voy para el canal, salgo a las 5:30. Y del canal a veces me quedo o hasta las 12 de la noche o hasta las, depende si hay transmisión o no, pero generalmente hasta las 12 de la noche o hasta las 21.
0: Ustedes saben bien que yo soy fanático de conocer, ¿vieron? ¿Qué pregunta hago yo siempre acá cuando viene una canción o vienen las publicidades? ¿Qué haces hoy, te digo?
8: Exacto.
0: Sí. Soy fanático de saber la rutina, el hábito de la otra persona. Es como que me da una curiosidad, si me puede resumir qué es lo que hace, a dónde va. Todos tenemos en el día una rutina. 3700-0100 en el WhatsApp. Obviamente es re de chusma de mi parte, pero te puedo preguntar, ¿cuál es tu rutina? 3700-0100 en el WhatsApp. ¿Qué haces? ¿Cómo es ese hábito?
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2: Andando. Así a la mañana, te levantaste muy tempranito, sentiste el frío. Hay una orden de compra de 2.100.000 pesos en Cetrogar. La canción rutera del día, no te olvides de este viaje, ¿eh? 3 noches de alojamiento en el San George, en Puerto Iguazú, para 2 personas, desayuno, piscina, gimnasio, traslados con crucero del norte. Y por YouTube...

0: Se la cambia mal.
1: Pero te atraviesa por completo.
0: Pero, fíjate, como Copito, que ahora tiene una rutina.
2: Yo me levanto a las 5:30 de la mañana.
0: 5.
2: Me preparo el desayuno, saco el perro y empiezo a trabajar con las aplicaciones. Trabajo con mi auto. Esa es la rutina de la mañana. Después, a la tarde, puede modificar.
0: Sí. 5 de la mañana, chicos, y saca y sale a pasear con el perro. Viste que a veces andás a esa hora y ves, el perro es como que llevas un conogol, un frío que hay a esa hora.
3: La rutina, Guido, te borra el alma. No hay que ser rutinario. Escuchá,
0: te borra el alma.
3: Cambiando energía.
0: Ah, te borra el alma. Pero si es una rutina que te gusta, no va tampoco.
4: Claro.
0: ¿Cómo te borra el alma? Me asustó, yo me mando mis rutinas.
5: Demoras en la autopista Perito Moreno desde Liniers hacia la zona de enlace con la 25 de Mayo y la de Lepiane.
0: Gracias, Ale.
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pongo tan agudo con este tema. Pierdo la voz realmente. Pero como que quiero, ¿viste? Me como que soy Ale Sergi. La ducha lo canto. Y mientras me mando, me froto tremendo. Y todo, me lavo, me baño, me limpio, me paso espuma. Nada, soy como Marilyn.

compro yo cuando me baño. Necesito café con leche a la mañana, juntos en esta, la FM número uno de Argentina, muy contentos como siempre. Qué suerte, acá sí hay algo de rutina, aunque mucha novedad.

0: Alguien por allá en un barrio acaba de pedir permiso para pasar entre dos personas que ocupaban toda la vereda.
1: Nunca me podría casar.
0: Y otro que mira si el colectivo viene doblando la esquina. Aquel que se cruzó con un conocido. El que está entrando al chino y saluda como si fuera vecino de toda la vida.
2: Mi rutina es, trabajo en un circo, en la mañana hago publicidad, en la tarde también, y en la noche cuando hay show, también trabajo dentro de la carpa.
0: Lo que para algunos es rutina, para otros es, ¿trabajas en un circo?
3: De lunes a viernes soy muy rutinario. Una naranja de desayuno, té con tostadas con queso untable. 3 veces a la semana entrenar, siempre levantándome al mismo horario.
0: Tranquilo, como Beckham. Esa es la vida de Beckham. Uh-huh. Lo pasé, vos lo ves a Beckham y pensás que no. Debe vivir así. Entrena, desayuno.
4: Qué fantástico, una imagen en el mundial tomando un vino mientras miraba un partido vestido de una manera como un príncipe.
0: No vive así entonces. El senador nacional por Neuquén respaldó la reforma del Banco Central. Pipo Gorosito, chicos, qué rulos.
4: Impresionante.
5: Bronceado.
0: Cruza a Gary Neville tras las críticas.
4: Sí, porque hubo muchos ex que han criticado el juego argentino en la actualidad.
0: ¿Y qué me contás de Susana Jiménez? Habló de la China Suárez.
6: Pero viste, y lo que dijo.
0: Lo que dijo,
6: pero muy buen trabajo de Oliver, mi cronista también. Porque la chució y...
0: El buen trabajo, no Oliver, no nos olvidemos, lo hizo en Supercampeones.
4: Exactamente.
0: Ahí es donde hizo el buen trabajo.
4: La rompió toda, salió campeón.
6: Era otro.
0: Ese es el único Oliver. A ver, escuchemos.
7: Básicamente una reforma que apunta a que no puede haber emisión desmedida o lo que ha habido en gobiernos anteriores, ¿no? que se financiaban a partir de la emisión de dinero, así que lo que generaría disciplina fiscal.
8: Díganle a este Gary Neville, el único que sabía hacer era lateral, pedazo de tronco, que los defensores argentinos son crack, son impresionantes, pedazo de tronco, lo único que hacía lateral, no sabía que se jugaba con el pie.
0: Trabajo de Oliver, el gran Oliver.
9: Se señalaron como la China Suárez en los 70. Y puede ser que sí.
0: ¿Sí?
9: Eso no sé. No creo, porque no tiene carisma.
10: ¿No tiene carisma la China?
9: No, para mí no. Es preciosa, pero después está aburrida.
6: Aburrida, le dijo. No tiene carisma y es aburrida. La odia. La verdad que sabemos porque
0: ¿por qué?
6: Cuando ella hizo de Susana, la China, Susana no estuvo de acuerdo. No quiso. De hecho, ahora estaba haciendo las, no sé si las memorias, un documental, Susana, y está eligiendo. El tema no sale porque no tiene elegida quién hace de Susana.
0: Si tenés que elegir una Marcela Tauro para que haga de vos.
6: Qué buena pregunta. Lo que pasa es que físicamente no nos parecemos. En el carácter sí, Janina.
0: ¿Qué Janina?
6: La Torre.
0: Pero no es actriz.
6: Ah, una actriz, no sé, no, alguien que nos conocía.
0: ¿Quién puede hacer de Tauro?
4: Julieta Ortega.
6: Ah, podría ser.
11: Estaba pensando, no me sale el nombre, la actriz que hicimos una entrevista hace un tiempo atrás.
0: ¿Luisana Lopilato?
6: No, Lorena...
0: ¿Lorena Vega?
6: Sí, Lorena puede ser,
11: Lorena,
6: sí.
0: Podría ser Lorena.
6: Podría ser Lorena,
0: la psicóloga de Envidiosa.
6: Sí, está bien. Sí, Lorena puede ser, sí.
0: Sí, puede ser.
6: Sí. Tenemos carácter parecidos.
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4: Mejor se defendió con la pelota. Si querés que te lo describa de alguna manera, es un equipo difícil de lastimar, España.
5: Y Argentina fue el de más resiliencia.
4: Argentina es el equipo que mayor revierte sus adversidades, es el equipo de mejor carácter para eso, mí, el argentino. Y de espíritu ganador.
5: Sí.
4: Eso, la mentalidad del equipo argentino no lo demostró nadie en la Copa del Mundo, porque Argentina fue golpeado y siempre ganó. Y además viene de ganar todo.
5: Y frente a eso.
4: Sí.
5: Está bien que estamos hablando de
4: no, pero está bien.
5: Francia y España.
4: Todo tiene que ver.
5: Pero pará, ¿te queda algo de Francia y España? Bueno, queda mucho.
4: Básicamente decir que hay un jugador como Lamine Yamal que está llamado a demostrar en este partido de qué está hecho. Un crack, un fuera de serie, la mejor aparición del fútbol mundial de los últimos años.
5: 18 años.
4: Ayer cumplió 19. Ah. Lo celebró un poco en la conferencia de prensa porque los periodistas ante cada pregunta le lo felicitaban por su cumpleaños. Hasta que en un momento se produce una situación algo singular porque él dice algo así como, bueno, quizás yo no sea la gran aparición o el mejor jugador porque ustedes dicen que yo no estoy brillando en este mundial, así que ojalá, bueno, pueda revertir la historia. Tiene un carácter fuerte.
5: Sí, sí, sí.
4: Y es un partido, además, Rajoy, exmandatario español, escribió una columna.
5: No, mamita.
4: Escribió una columna fuerte que caló hondo en la previa del partido. Sí, básicamente dijo, lo que dijo, que los franceses es una selección sin franceses.
5: Claro.
4: Básicamente dijo eso y
5: lo que me mata es, y después te voy a dejar una pregunta para hablar después. Lo que me mata es como los políticos son un desastre hablando, los políticos del mundo, los gobernantes, sí, y los jugadores de fútbol son la sensatez. Algo pasó, ¿no? En esta vida. O sea, vos escuchás a un... Escuché hablar a jugadores de España, de Francia, acerca de lo que había dicho Rajoy. Se escuchaba, son cancilleres.
4: Impresionante. Bueno, Yamal con 19 años dijo, bueno, el fútbol es integración.
5: Sí, ahí lo tenés, como habló Yamal.
4: Exacto. ¿Viste?
5: Bueno, es integración, justamente es la riqueza. Uh-huh. Y los políticos, obviamente esto parte del prejuicio de qué. Que en su mayoría es un prejuicio estadístico. Se supone que los políticos se preparan más intelectualmente.
4: Exacto.
5: Y que los deportistas se preparan más físicamente. Exacto. ¿Viste? Esto como en el colegio. Habían pibes que se destacaban más en lo corporal y había otros que tenían más intelecto. Estoy generalizando. Pero más o menos la cosa es así. Bueno, resulta ser que los políticos no juegan mejor al fútbol, pero hablan para el orto.
4: Uh-huh.
5: Y los deportistas están muy sensatos.
4: Exactamente. Y todo tiene una repercusión inmediata ahora.
5: La pregunta que te voy a hacer para dejar picando es acerca de lo que hablamos ayer, justamente pensando en el espíritu de Argentina, si tiene o no que jugar De Paul entre los titulares.
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0: Se me acaba de ocurrir una idea genial. Si llegamos a los $1,000, nos tomamos un tren y nos vamos a Miami a ver el partido al FanFest.
1: ¿Cómo si llegamos a los $1,000?
0: Sí, que la gente nos ayude a ir.
1: Bueno.
0: Obvio. O sea, llegamos a los $1,000, armamos las valijas, nos tomamos un tren. O sea, estamos a punto de irnos para Argentina, pero cambiamos todo. Si llegamos a los $1,000, tenemos la plata para tomarnos el tren y quedarnos, aunque sea 2 días en Miami. Cambiar el vuelo. Chicos, ¿quieren hacer realidad nuestro sueño? O sea, podríamos estar... Dejamos el alias. Armamos un alias. ¿Dale? Lolo al mundial.
2: ¿Les da ganas de ayudarlos?
3: Me muero de ganas.
4: Sí.
3: Ay, las ganas que me dan de ayudar a estas.
2: ¿Qué, sí. ¿Qué sensación te genera cuando esos pedidos...
5: A mí me genera un rechazo enorme.
3: Ah, aclaro que lo mío fue ironía, ¿eh?
5: No, lo mío no. A mí me genera eso, yo no puedo creerlo. Porque evidentemente hay gente que ayuda, qué sé yo, ¿viste?
2: Y bueno, pero el que le quiere poner...
5: No, está, que haga lo que quiera, obvio. Evidentemente hay mucha gente, porque si no se pediría.
2: ¿Cómo, Eduardo?
6: La verdad que está bueno, o sea, es divertido. Vos podés ayudarlo con algo. Y por ahí se van al mundial y ven el partido. Y a mí no me parece grave. Me parece
7: acá
6: que
7: uno
6: divertido.
7: Le pone, ando medio seco, estoy por cazar una paloma para comer, si no te pasaba.
6: Y sí, buena respuesta.
4: Está bien, humor.
7: Otro le pone, mirá, me estoy yendo al laburo a las 4:45 en el tercer bondi. Me di cuenta de que sí, vale la pena cumplirle el sueño. Te mando los $35 que tenía ahorraditos, le pone. qué cara de acero. Y los pelotudos que defienden, uno más idiota. O sea, ¿vos lo defendés o no lo defendés? La gente se enoja.
8: No, sí. No es para enojarse.
7: No es para enojarse.
8: Es para hacer lo que vos sentís.
7: Pero vos le ponés un manguito si lo
8: ves. Sí, yo le pongo.
7: Ah, ¿ves? ¿Te das cuenta? ¿Y vos qué sentís?
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18: Jujuy.
19: Sofía Jujuy.
18: Sí, sí, en un móvil en intrusos. Y me dio risa porque está en una casa rodante, pero no importa. Lo primero que hizo era: hola chicos, ¿cómo está? Entonces, estoy tomando mate. Y era la marca que la auspiciaba. Cada rato estaba. Y la marca.
15: Ah, obvio, claro, porque alguien paga.
20: Se vaya a lavar el orto. ¿Qué ayudar? Pagátelo vos con tu plata, rata inmunda.
15: Se enojó. No le gustó, porque le pide, a ver, el sentimiento que te da, piden plata para ayudar. Están en Miami, pero es verdad que si la selección avanza, vos no te querés volver.
21: Y no.
15: Por ahí no te dan las cuentas. Mirá. Y acudís un poco a que
18: la solidaridad.
21: Pero también están laburando, es un laburo. El que hice, alcance Jujuy Jiménez. Eso, lamentablemente, es un trabajo, te gusta o no. Está trabajando. Hoy eso es un trabajo.
15: Está bien, no, si tenés que aclarar. ¿Qué me tanto, mirás parece a mí? Que vos no te lo crees, boludo.
22: Qué país generoso. Que vayan a laburar. Mirá si yo voy a darle plata para estas pelotudeces.
15: Y bueno, pero están buscando. Está, te bien. Ponen el alias. El alias es: queremos seguir en el mundial. Claro.
13: Aparte, hijo, para dejar.
15: Además, ellos guardan porque también dicen: loco, nosotros vinimos a alentar a la selección y también los jugadores ganan por el aliento.
21: Exactamente.
15: Le van a ganar.
21: Claro, claro. Sí,
15: sí. ¿Eh o no? ¿Qué te reí?
18: Se ríen.
21: Sí, sí, sí.
15: Ganan,
21: sí,
15: por eso.
21: No,
15: también,
21: sí, sí. Messi gana porque Gregor Rosero lo alienta de la tribuna.
15: Sí. ¿Por qué no va a ser?
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0: donde existe la noche, ahí quiero estar. Dale, Coppola.
1: Dale, Guillote.
0: Este la vivió más que vos, ¿eh? Sí, este, olvidate. ¿Cuántos boliches habrás ido en tu vida?
2: 100.
0: ¿100? 100 boliches.
2: 100 en el mundo, ¿no?
3: En una noche.
1: Pero el mejor, ¿cuál fue?
0: ¿Cuál es el mejor del mundo?
2: Decime, hay dos.
0: Un boliche que digas.
2: Estudio 54 en New York. Buenísimo, mítico, ese? Mítico.
0: ¿Y ese que te dan ahí? ¿Un consumición? ¿Cómo es?
1: Pero ahí, claro, ¿cómo?
3: ¿Por qué es el mejor?
0: ¿Cómo es? ¿Qué te dan?
2: No, bueno.
0: La chica pasó.
2: Era una iglesia.
1: Hay dos por uno.
0: ¿Era una iglesia?
2: Era una iglesia.
0: Mirá qué lindo.
2: Una antigua iglesia.
0: ¿Dónde queda? ¿Cuánto queda?
2: Vos te confesabas, yo trataba siempre de meterme en el confesionario.
0: ¿Qué? Había un
3: confesionario. Pero a confesarte.
0: ¿Cómo era el boliche?
2: Era una iglesia, sí. Una vieja iglesia. Un boliche mítico de, sí, sí. De los sí. Años 80. 80. Sí. New York. Cuando uno iba como podía, ¿no? Hacíamos cola para entrar.
0: ¿Y ahí?
2: Y entrábamos.
0: Y entraban. ¿Y el otro?
2: Y el otro, Gioia, en Milano. Recuerdo haber ido con Guido. Te tengo, ¿eh? Iba a decir Diego.
0: Ah, bien, me confundí con
2: Maradona. Y Gullit. Y Ruth Gullit.
0: Ruth Gullit.
1: Lo que hubiese sido muchas noches.
2: Eran los pajaritos llamadores.
0: De los pelos.
2: Sí, todo rasteado.
1: Exactamente. Rasteado.
2: Sí, rasteado.
0: Jugador de
1: Holanda.
2: El Milan.
1: Y el Milan.
0: Y el Milan.
1: Uno de los mejores de la historia
2: del fútbol
1: de
2: Holanda. Papá Diego. Íbamos a Milano.
0: La última buena selección de Holanda, vamos a decir.
1: Y de la fuertísima, sí. Sí, sí. Sí.
2: Milan, Gullit, Van Basten.
1: Van Basten.
2: Rijkaard.
1: Exactamente.
0: Van Basten.
1: Y Rijkaard.
2: El Milan de Arrigo Sacchi.
0: ¿Pero y en qué hablaban?
2: En italiano.
0: Ah, todos en italiano.
2: Sí.
0: ¿Y qué hacían?
2: No te puedo contar.

0: deshojar una cosa ya es cosa de tontos. Aquí no hay dale, copito, dale.
1: ¡Vamos! ¡Mirá acá!
2: Como los unicornios.
0: ¿Cómo le decís a cuando... ¿Cómo decís?
3: ¿A mi pareja?
0: Sí, ¿cómo le decís?
3: Amor, ¿me das vuelta como una milanesa?
0: Lanús, Almagro, Once, Gleu, Colegiales, Bellavista, Bosques, Agronomía. Vicente López.
4: No debe morir jamás.
0: Te tomás el 159, dale.
1: El 159 dale. También te da vuelta como la milanesa.
0: Sí.
1: Correo Central,
0: sí.
1: Quilmes.
0: Correo Central, Quilmes.
1: ¡Vamos!
0: Que hoy empecé el gimnasio y de ahí me tenía que ir a la facultad a entregar unos trabajos, por lo que decidí llevarme la ropa y toallón para bañarme ahí.
3: ¿Sí?
0: Claro, yo pensaba que las duchas eran individuales. Entré y me encontré con una vitrina de pitos. Así que saqué mi mochila del locker y me fui con la frente en alto. Estoy yendo a la facultad con terrible olor a huevo.
5: ¡Ay, por Dios!
0: Pero con mi masculinidad intacta. Soy un nabo. Por darle tanta importancia, se pregunta. Y acá alguien le pone, nadie va a comentar nada de tu pitín. Pero todos van a comentar de tu olor a culo. A no ser que tengas una gigante, nadie se va a acordar de vos en la ducha. Bañate en el gimnasio o donde sea. Si te da pudor, usa un boxer y listo. Nadie te va a mirar y si te miran posiblemente, no te vas a dar cuenta. Creo que más vergüenza... de ir a cualquier lado con olor a transpiración, no hay. Una vez me bañé en el gimnasio y había uno que fichaba miembros. Dejé de bañarme. ¿Te bañás en el gimnasio, sí o no?
6: Y total.
1: Por supuesto.
6: Sí, re.
5: No.
0: No.
3: No.
5: No.
1: ¿Por qué no se bañan? ¿Dónde sí. se bañan?
5: En casa.
1: No,
0: Edu.
6: Ni en pedo.
0: No.
6: No, ni en pedo.
1: ¿Y dónde te bañas?
6: No, jamás.
0: No le gusta.
5: Casa, querido, en casa.
0: Se va a la casa.
1: No, es la ley. Vos te... ley? Gimnasio, club, te bañás en el club. No se usa la ducha de casa.
0: Ah, bueno, qué machote.
7: Hasta el fin de nuestros días lo seguiremos sosteniendo. 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

0: Soy aquel.
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0: Ahora se suben al ring para tener prensa.
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9: compartir con ustedes de todos modos. Wow, la imagen puede verse, sí, pero la vamos a ir describiendo. Está el cerebro por la mitad y se ven partes en ese cerebro.
10: O sea, está cortado a la mitad.
9: Esto está cortado al medio, sí, como para separar dos hemisferios, Guille. Y este hemisferio, puse unas plastilinas con unos escarbadientes.
10: ¿Hemisferio derecho?
9: Este es el hemisferio derecho, exactamente. Es como si vos lo tuvieses puesto ahí. Y yo, ¿qué marqué? Vos fijate, en la parte, para el que lo esté manejando en el auto, en la parte anterior del cerebro.
10: O sea, en la frente sería.
9: En la frente, lo que está por detrás del ojo es la corteza prefrontal medial. ¿Y sabes para qué sirve la corteza prefrontal
10: acá medial? Acá adelante me estoy tocando bien la frente.
11: Sí,
10: acá.
11: Sí. ¿Para qué sirve?
9: Okay. Sí. Un poquito arriba del nivel de los anteojos, ahí sí. Está la corteza prefrontal medial. ¿Y sabes qué pasa? Es un cachito de cerebro que cuando vos lo ves, lo estudiás con resonancia magnética, etcétera, ese cachito de cerebro, pues, mira, acá te traje un corazón. Y cualquiera dice, bueno, el corazón lo entiendo. Late y se larga sangre. Traje un estómago, esto lo entiendo. Como y acá se deshace la comida. Sí. O se me traba la comida porque se. Bueno. Pero el cerebro es igual. Tiene partes que explican lo que sentís, lo que querés, lo que deseás, lo que frustrás, lo que la alegría. Tiene explicación porque es un programa neurobiológico preestablecido. Atrás de la frente está la corteza prefrontal medial. ¿Y sabes quién habita ahí?
10: ¿Quién?
9: Vos. El yo. El yo, la noción de identidad en primera persona, está en esta partecita del cerebro que se llama área prefrontal medial. Ah, interesante. ¿Y eso qué es? Que soy yo. Soy yo, no es otro. Soy solamente yo. Yo, con nombre, apellido, con identidad, con mis problemas, con mis cosas. Pero si viajás hasta el fondo del cerebro, acá atrás, sí, hay algo que dice unión temporoparietal.
10: O sea, atrás, arriba de la nuca.
9: Arriba de la nuca, sí. Casi cerca de donde está el área visual, ahí es donde llegan las imágenes, pero en eso que se llama unión temporoparietal, ¿sabés quién está?
10: ¿Quién?
9: Todos nosotros. ¿Por qué están todos nosotros? Porque es el área cerebral que se ha demostrado en neurobiología que se activa cuando vos cooperás con los demás, te sentís partícipe de los demás y funcionás en contexto grupal. Quiere decir que si yo largo líneas entre la parte anterior y posterior, voy a hacer un circuito de integración social, que es el que nos hace sentir que somos más que uno.
10: Parte.
9: De hecho, solo no podés, que sos parte de un todo. Y que Tom Hanks, viste que necesitaba a alguien en la isla, el náufrago,
10: sí,
9: porque solo
10: Wilson.
9: No podés estar. Ahora bien, a mí me puede gustar o no el fútbol, pero hay algo que es innegable. Podríamos estar hablando de una bacteria o un virus, pero las emociones son muy contagiosas. Si hay algo emocionante, es el contagio emocional. Por eso existen en los medios de comunicación los reidores. Porque se ríen todo y claro. Vos te reís. ¿Por qué? Por empatía, por. Bueno. Y en el medio de estas dos estructuras,
10: arriba,
9: casi en
10: la cabeza, la
9: coronilla,
10: mollera.
9: Hay un área que se llama. Que es el área del cíngulo medial. Ese área es emocional. Es parte de lo que se llama el lóbulo emocional o el cerebro límbico. Y ahí chocan las emociones que vienen de la parte anterior y posterior. Por ejemplo, cuando ahorras un penal. Por ejemplo, cuando haces un gol. La integración de esto te permite, en esa red social, empatizar con un grupo. Porque empatizamos con un grupo desde que existimos en la Tierra. ¿Por qué? Porque necesitamos vivir con los demás. ¿Por qué? Porque la naturaleza nos hizo para vivir con los demás. Porque vivir solo era peligroso. ¿Y qué quiere el cerebro? Una sola cosa. No quiere que seas feliz. La felicidad la tenés que buscar vos. El cerebro quiere que sobrevivas. Y para sobrevivir tenés que sobrevivir en grupo. Porque no se puede vivir solo. Es buen negocio estar con alguien o alguienes, la palabra no existe, más. Y eso te pasa cuando te identificás con tu tribu. Y esta tribu son 11 personas que están jugando al fútbol ahí. Eso es cierto, pero no son 11. Estás jugando vos también. Porque por eso cantás el gol y lo sentís como propio. ¿Qué cambia? Que cuando ellos ganan, no ganan ellos. Ganamos todos. Ganamos todos. Porque vos qué decís, ganamos, perdimos, nos hicieron un gol. Decís malas palabras, decís lindas palabras.
10: Identificás con el grupo.
9: Es que somos todos.
10: Sos el grupo.
9: Sos el grupo. Sí. O sea, biológicamente, neurobiológicamente, sos parte de ellos. O sea, y sufrís lo de ellos y después vendrá todo lo demás, pero sos parte del grupo.
10: La vida es como una red. Si cae una bolita de acero en una cuerda de mucho más allá, igual impacta. En toda la red.
9: Somos una colmena. Y en esta colmena tiene una bandera que es celeste y blanca. Y esa es nuestra tribu. Este partido no es un partido más. Alguien va a decir que es un partido de fútbol. Este particularmente no solamente es un clásico. No, Guille.
11: Bueno, qué bueno. Jugamos. Jugamos, decimos.
9: ¿Cómo jugamos? ¿Jugamos bien? ¿Jugamos mal?
10: Perdimos, ganamos.
11: Perdimos, ganamos.
9: Es que es en plural. Qué
11: buena, sí,
9: Guille,
11: total.
9: Guille,
11: es... Como si estuviéramos jugando nosotros.
9: Es que estamos jugando
11: nosotros. Por eso nosotros. No hay que estar solo.
9: Pero es que estamos... Y ojo, y ellos saben que nosotros estamos, ¿eh?
11: Total.
9: Ellos saben que
11: total,
9: nosotros
11: estamos. Total, y lo dicen.
9: El partido lo podés ver por televisión. Pero si te identificás, el partido se vive.
11: Nos mintieron. Nos dijeron que después de ser campeones del mundo, uno se relajaba. Pero míranos, acá estamos otra vez contando los días, haciendo colas eternas en una plaza para cambiar figurita. Nos mintieron en la cara. Nos juraron que tener la tercera estrella en el pecho nos iba a calmar.
12: ¡Somos todos mentirosos!
11: ¿Cómo nos vamos a calmar si es la última función del 10? Mentira.
9: Mentira.
11: Mentira. Vas a volver a hacer promesas.

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1: Son llegando a las 12 del mediodía, ¿eh? Tengo acá los cerebros, tengo el estómago y tengo, mira, el corazón en la mano, chicos, con el corazón. ¿Quién dijo que todo está perdido? Yo vengo a ofrecer mi corazón.
2: Ay, ahí está.
1: Qué bárbaro, ¿eh? Qué bueno estos moldes, estos juguetes.
3: Son hermosos porque le das materialidad a las estructuras y las empezás a entender, y cuando entendés podés cambiar. Es decir, la comprensión es lo que te da maniobrabilidad.
1: Cómo también entender que cada cosa tiene su función,
3: sí.
1: y de un organismo que le trasciende a cada una de estas partes. Lo mismo que nos pasa...
3: Y que el todo es más que la suma de las partes, como un equipo de fútbol. El todo es más que la suma de las partes.
1: La pista,
2: ay,
1: para 2.100.000 pesos, vamos. Es que no incluye la letra F de Finoli. No incluye la letra F.
4: De Fifi.
1: Anda pensando. Thinking about.
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1: Le puedo sumar también que por ahí la experiencia lo hace entrenar mejor, lo que sabe. Una vez escuché una anécdota de un pianista de 90 y pico de años que le preguntaron, ¿y cómo con 90, cómo puede ser que con 90 y pico de años toque así el piano? Es que porque tengo 90 y pico de años que
3: toco así el piano. Mira, a mí me parece que la vida, y esto hay que verlo del lado lindo, del lado bueno, la vida es la administración del saldo. El saldo emocional, el saldo existencial, ¿para qué estás acá? El saldo social o vincular y el saldo físico. Si vos administrás bien esas cuatro cosas, mañana podés estar mejor que hoy. Esta es una realidad. Si vos administrás conscientemente tus emociones, las ahorrás, las manejás bien.
1: Las que tenés y en el momento que te toca.
3: Y cuando corresponde.
1: Claro, cuando corresponde.
3: Cuando corresponde. Lo vincular, la relación con el otro. Cultivar la carpa chica. ¿Cómo lo ves a Messi? Con una buena carpa chica, sus principales afectos. Eso es positivo. Y lo existencial, ¿a dónde quiere llegar? Lo debe tener muy bien. Y lo físico lo terminamos de hablar.
1: Viste que es claro que, por ejemplo, Lamine Yamal, que cumplió ahora 19 años, tiene un montón de cosas que hoy no tiene Messi. La juventud, que uno le ve, lo joven, que es un chico y todo. Pero como Messi tiene un montón de cosas que decís, mirá si Lamine Yamal pudiera tener esto, lo que tiene Messi, ¿no? Que es un producto de los años. Cada uno tiene lo que tiene.
3: Uno tiene lo que tiene y te toca administrarlo.
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día. Hoy, entre todos los que nos escuchan y nos miran por el canal de YouTube de La 100, tenemos este super combo mundialista espectacular que incluye...

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2: 12 del mediodía, ¿eh? 7 minutos pasaron. 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
3: Estoy haciendo tiempo para desbloquear el celular.
4: ¡Pelotas a la tribuna!
3: No se me desbloquea.
2: Ah, no, son el dúo Pardepe. Una dice pelotas a la tribuna, la otra no se desbloquea. Dice que hacen tiempo.
3: ¿Por qué nadie cruza el Mar Rojo?
2: ¿Por qué?
3: Porque están esperando a que se ponga en verde.
5: Bien, bien, bien.
2: Tremendo. ¿Vos, Facu, tenés?
5: Sí. ¿Por qué se extinguieron los mamuts?
2: A ver, de nuevo, ¿cómo es la sentencia?
5: ¿Por qué se extinguieron los mamuts?
2: ¿Por qué?
5: Porque no había paputs.
2: ¿Tenés otro?
5: Sí, pero otra cosa.
2: No, pero está bien, si yo tampoco había pedido de mamut.
5: Ah, bueno. ¿Cómo se llama el jugador inglés que no lo conoce nadie?
2: ¿Cómo?
5: ¿Harry quién?
4: ¡Todo bien! ¡Me gustó!
2: ¿Es otro?
5: Sí. ¿Cómo se llama el jugador inglés que le gusta el azúcar amargo?
2: No entiendo. ¿Cómo se llama?
5: El jugador inglés que le gusta el azúcar amargo.
2: ¿Cómo?
5: Harry Fay.
2: ¿Harry?
5: Fay.
6: Eres azúcar amargo.
5: Ahora entendí, no había entendido, claro.
4: Bastante.
7: Bien, bien, bien.
2: ¿Tenés otro?
5: Sí, pero otra cosa.
2: ¿De mamut?
5: No. ¿Cómo se llama el jugador suizo que le gusta andar desnudo?
2: ¿Cómo?
5: En bolas.
7: Claro, por embolo. Emboló, en realidad.
2: ¿Emboló?
5: Y este es en bola.
2: En bolas. ¿Tenés otro o no?
5: Sí, pero...
2: ¿De qué?
5: De suizo. ¿Cómo se llama el jugador suizo que es aburrido?
2: Tengo una pregunta. ¿Te estás sacando, como ya termina el mundial, todo sí. lo que tenías del...
5: Y aparte
2: de la,
5: porque de Suiza me queda viejo, si no.
2: Ok. ¿Cómo es de nuevo?
5: ¿Cómo se llama el jugador suizo que es re aburrido?
2: ¿Cómo?
5: En vole.
2: Bueno, pero ese era el encima dijo en voló. Ya no tenés más.
5: No.
2: Y 10 del mediodía.
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2: 12:30. Hola, Romina.
3: Hola, Guido, ¿cómo estás?
2: Bien, ¿vos?
3: Bien, contenta de participar.
2: Qué grande, Romina. ¿Qué te dedicas?
3: Mira, soy enfermera laboral, pero también tengo el emprendimiento de las cacerolas de Zen.
2: Sí.
3: Así que,
2: escúchame,
3: bueno,
2: ¿y qué música te gusta?
3: Luciano Pereira.
2: ¿Y tenés la contraseña?
3: Espero que sí.
2: Ay, a ver.
3: Pelota.

0: que ese atuendo te hace ilegal, te hace irresistible.
1: Toda la noche, mi amor.
0: ¿Cómo dijiste?
2: Pelota.
0: ¿Querés escuchar un chiste de Calzarotto o no? Pero tenés que decir, si no querés, si querés, querés. Y si no querés, no querés.
2: No, sí, quiero.
3: Bueno. No, el que no quiere soy yo.
4: ¡Qué caradura!
3: A mí nunca me preguntan si quiero o no quiero.
0: ¿Vos querés o no querés? La verdad, decí la verdad.
3: Yo espero el chiste de marrón. A mí me causa el marrón.
0: Es increíble. A este le haces una pregunta, te habla de otra cosa. Le haces otra pregunta, te habla de otra cosa. Le preguntas por Inglaterra, Argentina y te habla de

0: Hola, ¿cómo estás, Guido?
1: Bien.
0: ¿Tengo un chistecito?
1: Sí.
0: En Hawái no te hospedan, te alojan.
1: Ay, bueno. Te aloja.
2: Sí, bueno.
1: ¿Es otro?
0: A ver.
1: ¿Está viejota?
0: ¡Qué lindo es volver a verlos! ¡Aquí con los oyentes, con la contraseña! ¡Es muy difícil este juego, eh!
1: La contraseña.
0: Nadie lo

0: La vieja, vieja, boludo. No, boludo. Viejota, cuéntelo.
1: 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Van dos videntes en una moto y se cae el del medium.
2: Es el único que puede dar un show íntimo para miles de personas. 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
3: ¿Qué tienen en común un lindo abrazo?

0: acá hay beso de Luciano Pereira para la participante. Y viejota, viejota, estaba mal el chiste de los dos. Está Luciano Pereira escuchando, chicos. Es crack total.
1: Abrazo.
0: A viejota le encanta, Luciano.
2: ¡Ay, tantos temas que he escuchado! ¡Me he emocionado!
0: Bueno,
2: mucho.
0: Estaba mal el chiste, porque tres iban en una moto y en el medium.
2: Exactamente, iban tres videntes. Yo dije, no, era 3-2-3.
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0: El terror. Cuando pensamos en cine de terror, creemos que está todo dicho. Y yo les voy a hablar de tres películas cortitas, de una horita y media, que los van a sorprender. Sobre todo porque tiene diferentes puntos de vista a lo que uno esperaría. La primera se llama Good Boy. ¿Qué cuenta Good Boy? Y está en Prime Video, lo aclaro. Primera, en Prime Video, Good Boy. Lo original de esta película es que está puesta en el punto de vista de un perro. No es un perro que piense, no es un perro que hable, no es una marioneta. Es un perro que con su dueño van a una cabaña alejada en el medio del bosque, una cabaña que pertenecía a la familia, y el perro empieza a sentir y a detectar que hay cositas en esa cabaña.
1: ¡Buenísimo!
0: No sabes lo bien que está el perro, merece un Oscar. No sabes lo que labura ese perro, lo que han logrado con ese animal es una cosa increíble. Por momento digo, ¿cómo lograron esto? No es animación, no es CGI,
1: que
0: nada.
1: Que le den un Oscar
0: es
1: de hueso.
0: Un perro, le tendría que dar un Oscar de hueso, de verdad. Esta es buenísima, y es tan importante lo que hacen con la película que casi no ves a los actores. Hay actores trabajando, por supuesto, pero casi no lo ves. O si los ves, le ves la parte de abajo del cuerpo porque es el punto de vista del perro. Todo lo que pasa es el punto de vista del perro. Es una maravilla. Prime Video, Good Boy. La segunda está en HBO. Se llama, lo van a encontrar...
1: Ahora, un segundo. Qué bueno cuando contás una idea nueva, ¿eh? Porque viste que en general no hay ideas nuevas. La verdad, vemos muchas...
0: Todo lo que pasa es el punto de vista del perro. Es una maravilla. Prime Video, Good Boy. La segunda está en HBO. Se llama, lo van a encontrar...
1: Ahora, un segundo. Qué bueno cuando contás una idea nueva, ¿eh? Porque viste que en general no hay ideas nuevas. La verdad, vemos muchas series, vemos muchas películas. A veces están mejor, a veces peor. Pero siempre sentís que la viste.
0: Sí.
1: Esto parece como Proyecto Blair Witch. Es una cosa nueva.
0: Increíble, nueva y original. Y cortita, 72 minutos creo que dura. Una horita y 10. Perfecta. Se ve que el perro no tenía ganas de laburar, tenía buen sindicato. La segunda, les decía, está en HBO, la van a encontrar como De Noche con el Diablo. De Noche con el Diablo. Años 70, un late night, esos programas que hacen en Estados Unidos, a la noche, en la trasnoche, un tipo, para llamar la atención, lleva a una psiquiatra y a una chica que supuestamente tiene el demonio adentro. En el medio de la competencia, viendo que los números, que el otro programa, el otro late night, qué sé yo, el tipo dice, bueno, hagamos algo diferente, hagamos aparecer a ese demonio. ¿Vos podés? Le dice la tía. Sí, bueno, todo en vivo. Es un programa de televisión lo que dura, un late night real, está contado de una manera increíble y la verdad que, obviamente, invocas al demonio en medio de un programa de televisión, van a pasar cositas. Muy bueno, De Noche con el Diablo, HBO. La tercera... se llama Nadie Podrá Salvarte. Es una película que recomiendo, creo, una vez por mes a todos mis amigos en mis redes sociales porque me encanta. Está en Disney Plus y cuenta la historia de una chica que está sola en una casa en el medio del bosque y es atacada de alguna forma por seres extraterrestres. ¿Cuál es la particularidad? No tiene diálogos. Tiene 5 palabras en el minuto 69 de la película. El resto es todo imagen y ahí te das cuenta el origen del cine. El cine fue mudo al principio. Claro. ¿Y cómo puedes contar y transmitir horror, terror, pánico sin una palabra? 3 peliculones increíbles, muy diferentes entre sí, pero muy novedosas.
1: De nuevo,
0: muy
1: los originales. 3 títulos.
0: Primero, Good Boy en Prime Video. Segundo, De Noche con el Diablo, HBO. Tercero, Nadie Podrá Salvarte en Disney Plus.
1: ¡Qué julepe!
0: Sí.
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1: C50, algunas noticias, cosas que ocurren acá y en el mundo. Reforzaron los controles ante la chance de que viajen barras a Estados Unidos para el partido Argentina versus Inglaterra.
2: Se realizará una reunión entre fuerzas argentinas y británicas con el FBI y policías locales para diseñar el operativo para la semifinal. ¿Cómo funciona? Alerta Halcón, el sistema que detecta cuando una persona con derecho de admisión abandona el país.
1: Provincia que impulsa una ley para permitir la venta formal de carne de jabalí, una especie que llegó a una zona muy turística.
2: El gobierno de Río Negro enviará en agosto próximo a la legislatura local este proyecto de ley para habilitar la comercialización formal de carne de especies silvestres. El objetivo principal es abrir un mercado para el jabalí y el ciervo, dos especies exóticas invasoras que hoy generan importantes daños

0: los minutos, pero el detonante de la pelea habría ocurrido cerca del fin del partido, cuando un jugador de este equipo recibió un golpe de un suplente de Barrio Progreso mientras se disponía a realizar un saque lateral.
1: Bueno, tremendo. Más de 5 millones de personas firman una petición que exige la exclusión de Argentina del Mundial. Argentina out, porque denuncia supuesto favoritismo de la FIFA. Mm.

0: La cesta fue injusta.
1: Tengo una chiquita porque
0: ni siquiera... A verla.
1: No, la expulsión de Mboló podemos discutirla. Un ratito. La segunda amarilla la podemos discutir.
2: El reglamento era así.
1: El reglamento es así. Sí, mala cosa. Pero hay que interpretar ahí cómo cae el contacto con Paredes. Prácticamente sí, no existió, ya no, estaba amonestado. A veces se omite, pero sí. Si vas a lo puramente específico y total de lo reglamentario, pero, como tiene que ser.
0: 3700-07 sí. WhatsApp. ¿Tenés una chiquita, algo que pensás que
1: la de Egipto te van a decir?
0: Argentina.
2: Es que fue faula.
0: A ver. ¿Vos qué te parece?
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2: Qué loco, esto, más de 5 millones de personas diciendo que Argentina afuera, le piden a la FIFA, pero por favor.
3: Anda a llorar otro lado.
4: No puedo creer.
3: Giles.
4: No lo puedo creer, con lo perjudicada que fue Argentina en la historia de los mundiales, de verdad.
2: No, y claro, dicen que en este, y puede ser que haya alguna cosita que sentís, bueno, qué suerte que se la dieron, pero suerte, va, no sé.
5: Bueno, a mí me gusta mucho Lionel Messi, pero bueno, en el partido contra Argelia ha pisado y empujado a alguien y no le han sacado tarjeta amarilla. Ahí es como que se la super perdonaron, pero bueno, nosotros somos fanáticos de Messi. Sí. Quizás los de afuera lo ven como muy injusto.
4: Era para amarilla. No cambiaba nada el partido.
2: Algunos dicen roja.
4: No.
2: Porque a alguien echaron por un pisotón.
4: Sí, pero no. No, porque él no fue una plancha de expulsión. No fue plancha. No.
2: Le pisó el...
4: Sí, pero apenas, porque fue de juego, no fue intencional.
6: A mí me parece que la jugada de Egipto, del gol de Egipto, esa no se tendría que haber cobrado, porque, bueno, yo con la mano en el corazón, si era para Argentina, esa quizás no se la cobraban, era como una más del fútbol, ¿no?
4: No, pero no son faltas iguales. No fue igual lo que recibe Lisandro Martínez que lo que recibe Salah de Julián Álvarez. Primero que uno ya había perdido la pelota, el otro la tenía... Y además uno es una falta evidente y el otro es un recupero donde lo roza apenas, ¿no?
7: Admitir que hay favoritismo de la FIFA por Argentina es sacarle mérito a los jugadores. Decime cuánta ayuda de la FIFA tuvo el último gol de Julián Álvarez.
3: Bien, bien. Excelente. Y lo que está llorando el pelado de Egipto, pará de llorar, pelado. Dale, estás haciendo el papel de Gil. Hace gesto, ¿qué hace, pelado?
8: En vez de mirar los errores que cometieron los árbitros solamente con Argentina, vean los horrores que cometieron con los demás equipos de fútbol.
3: ¿Cómo?
4: No vi tanto yo, ¿eh? Tuve un arbitraje bueno.
9: Chiquita, deja la pelota a Messi cada vez que juega. Dejen de llorar. Te lo pido, por favor. Te lo pido, por favor. Que se sigan poniendo la camiseta de los rivales.
4: Está súper instalado el llanto, sobre todo en entrenadores rivales, jugadores rivales que no lo manifiestan así, pero lo dejan sobreentendido, exjugadores, prensa del exterior, lo de España, lo de México, con la Argentina en sus medios, yo nunca lo vi.
10: ¿En Qatar había pasado lo mismo?
4: No, esto después de ser campeón, se incrementó terriblemente.
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1: Una y cuarto de la tarde. ¿Cómo está el tránsito, Ale, a esta hora? Pues ya es la tardecita. Ahora la gente quiere ir a ver Francia, España. Pero también es cierto que después hay que trabajar, también.
2: Claro.
1: Trabajar un poco. No, dale, contá.
3: Bueno, la buena noticia es que ya está liberada la General Paz, que había demoras en el kilómetro 2, altura Balbín, y también la colisión que hubo altura Liniers rumbo al Riachuelo. Bueno, en ambos lados ya ha liberado el tránsito.
4: ¿Vieron que hay peleas? A diario, ¿eh? A diario. No es que es cada tanto, a diario. ¿Qué decís? Pará. ¿De qué te peleas? ¿De qué te estás peleando? Que no entendés. Este quilombo pasa en una sala de espera.
1: ¿Qué te reís, Copito?
5: Me acordé de mi última pelea, boluda.
4: A ver.
5: Voy al gimnasio. Lo que pasa es que yo voy a las clases del gimnasio, por ejemplo, hay meses en los que no puedo ir a las clases porque estoy trabajando y hay meses en los que puedo ir, entonces reaparezco. Resulta que es una clase de localizada donde se llena.
1: Stretching.
5: No, localizada. O sea, haces mucha sentadilla, bíceps, muchas repeticiones.
1: Sí.
5: Bueno, cuestión que yo reaparezco y yo me pongo en un huequito donde encuentro un lugar. ¿Te puedes correr, por favor, que este es mi lugar?
1: Mentira. ¿En el salón?
5: En el salón de
1: ¿qué, hay clase? ¿Lugares?
5: Aparentemente cada una compró su espacio, no entiendo.
1: ¿Y entonces cómo fue?
5: Nada, me corro y me dice, ¿te puedes correr, por favor, porque este es mi lugar?
1: Pero entonces, ¿Y te corro?
5: ¿Y a dónde voy?
4: Claro. Como si hubiese comprado su parcela.
1: Decime de verdad a ver qué pasa.
5: Te lo juro,
1: dale,
5: por Dios.
1: Pero ¿cómo termina?
5: Y me fui corriendo hasta donde encontré un hueco, o
1: sea,
5: pero no.
1: O sea, te fuiste corriendo todo el tiempo.
5: Me fui corriendo hasta que a la tercera le digo, ¿dónde querés que me ponga? Ya se empezaron a dar vueltas todas porque le digo, ¿dónde me pongo? No, porque venís cada tanto. Y yo le dije, yo tengo derecho como todo.
1: Pero espera, eso. Una te dijo.
5: Sí.
1: Porque venís cada tanto.
5: Claro. Le digo, yo tengo derecho como todas. Yo pago el mes del gimnasio.
1: ¿Y ahí estaba la profe?
5: Estaba la profe y agarró y me dijo, bueno, ponete acá. Y encima me puso adelante porque era donde había más espacio.
1: ¿Es mejor adelante?
5: A ver, estoy más cerca de la profesora, pero no me cambia nada. Mientras yo un hueco.
1: Tenés que hacer todo lo que dice ahí adelante. Atrás es cualquier cosa.
5: Claro. Pero digo,
1: ¿qué peleas? Vos mirá a alguien diciéndole, vos no venís. Claro. ¿Quién sos vos para decirle al otro?
4: Pero así todo el tiempo, en esta sala de espera, se empiezan a pelear porque uno le dice a otro, flaco, hace 30 minutos que estás tratando de pelar ese caramelo de miel. Me tenés podrido con el ruidito del papelito. Y después estás chupando el caramelo de miel.
1: Es increíble los caramelos, che, ¿hay alguno? Viene, estás 2 horas para pelarlo.
3: Muy pegado al caramelo.
2: Muy pegado. El papel. Sí. Sobre todo en esos
1: de miel. Te terminás sacando medio caramelo.
2: O te comes con el papel y ya fue. Un poquito de papel,
4: listo,
2: no pasa nada.
4: Listo.
1: Después sale.
2: Y bueno.
4: Entonces pasa la pelea por eso. Y aparte, pareces un camello chupando el caramelo.
1: Ah, se empezaron a pelear.
4: En la sala de espera.
1: ¿El médico de cuál?
4: Otorrino naringólogo.
2: No, no hay paciencia. Un grado de intolerancia descomunal.
1: No. Es un grado de
2: pelea. Es total.
1: Última pelea pavota que tuviste,
2: Marrón. Arriba del auto, siempre.
1: ¿Cómo? ¿Qué pasó?
2: El otro día, volviendo del trabajo, estaba enfilando, entrando a Panamericana para entrar al peaje y el pase me correspondía a mí y se me mete un auto de una manera, pero totalmente imposible, y él igual quería entrar antes que yo. No le correspondía, no era su carril, no era el momento, no era el lugar. Y entró y casi me hace chocar con él. Y lo seguí un kilometrito para tocar una bocina. Que no quede impune, porque si no queda impune.
4: No, porque si te queda mal.
2: Una ventanilla ahí.
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2: Una 34. ¿Se acuerdan de Tangalanga?
3: Sí, claro.
4: Gran invento.
2: Hacía unos llamados, ¿no?
4: Hizo él, ¿no?
2: Sí, escucha bien.
5: ¿Usted qué opina del segundo gol de Maradona? ¿Usted vio alguno igual a ese?
6: Un golazo.
5: Nunca vio nada igual. Correcto. ¿El primer gol qué opina?
6: Para mí es con la mano.
5: No sea alcahuete, no diga con la mano. Y no, jaja, no.
6: Bueno, cada uno tiene su forma de ver.
5: ¿Eh? No tiene forma de ver. Usted es un pelotudo porque usted está tirando contra su patria.
6: Usted es más pelotudo entonces.
2: No, bueno, se dice pelotudo. ¿Sabes una cosa? Viaje a Cataratas del Iguazú, sí, para dos personas.
3: Bien.
2: Canción rutera de este martes 14 de julio. Escuchá. Ya me estoy agotando. Rock del Pedazo y los Ratones Paranoicos. Ya sabés. Puerto Iguazú en el Hotel Saint George. Desayuno incluido, acceso a piscina, gimnasio. Traslados incluidos con Crucero del Norte. Te voy a dar el dato que se va a preguntar el miércoles 22 de julio de este temazo rutero. El disco Fieras Lunáticas.
7: Bien.
2: Parte del disco Fieras Lunáticas. Ese es el dato. Vamos a preguntar el 22 de julio, el miércoles que viene. El miércoles que viene, además, ya vamos a saber todo qué pasó con Argentina.
7: Ya está.
4: Claro, sí. Tremendo. Por ahí estamos en otra sintonía, nada que ver.
2: Vamos
4: estamos
2: a ver
4: en un festejo
2: si ganamos con Inglaterra.
4: Claro. O por ahí estás en una éxtasis de continuidad de festejo el miércoles la que viene, una locura. Ay.
2: Bueno, y está este viaje,
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1: ¿Qué tema? Vos sabés que es un tema excluyente. No sé, todo se relaciona con el mundial, ¿viste?
2: Sí. Todo para después que termine.
1: Es como, sacá la ropa del tender, sí, dale, metete y yo la tiro a la olla. Todo es fútbol.
2: Sí.
1: Todo es fútbol. Pasame la sal, dale, yo te la paso y pico y vos me la devolvés.
2: Sí, pero en la mesa.
3: Todo es fútbol.
1: Todo es fútbol. Vamos con el combo mundialista.
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0: fuerte el aplauso para Mariano Peluso.
1: Vamos, Pelu.
0: Mariano.
2: Sí.
0: Está habiendo mucha excusa en los trabajos para ir a ver partidos. Por ejemplo, el de hoy. Sí. El de Francia y España.
2: Partidazo. Partidazo.
0: La gente inventa cosas. Y después también te quería preguntar.
3: Sí.
0: ¿Qué pasa si un colegio decide dar clases durante un partido de Argentina?
2: ¿Qué es lo que ocurre en el 95% del mundo?
0: ¿Ah, sí?
2: Sí, no, no se suspenden las clases por partidos del mundial.
4: Pero por eso no ganan los mundiales.
1: Claro.
4: Por eso después lloran porque pierden los partidos.
1: Igual, muy bien.
5: Lo toman en
4: como
5: serio.
4: El pelado de Egipto. ¿Y por qué perdiste? Porque fuiste al colegio. Sí,
5: es que claro, falta aliento.
0: Es una pregunta a vos, Calzaroto. Estás muy risueño y estás muy mandado. Estás como que pensás que le estás pegando la vuelta, pero en realidad no, estás de ida. Y sin embargo, haces como que le pegaste la vuelta. Mirá cómo te reís, pues sabés que te estoy hablando profundo. No, porque... Juli, si me permitís, Si me permitís.
2: Entonces, no, no sé si hago fe, yo te conozco.
0: Aparte, decir, el pelado de Egipto. No, porque Egipto... te veo lanzado. La verdad, desde hoy temprano.
4: No hablé, dale.
0: Yo te hago una pregunta.
4: No te un chitirco, no, drama.
5: No hice nada, parece Robert. No hice nada.
4: Te lo juro que no hice nada.
0: Pero yo te veo que estás. Fuiste por la gente. Hablaste de todo el mundo. Bardeaste a todo el mundo.
4: Pero el pelado de Egipto era que bardearlo.
0: Bueno, por eso.
2: Compartido un gen con Rolly Serrano.
0: Yo ahora te pregunto: ¿cuáles son las posibles incorporaciones de River?
4: Puede ser Thiago Almada,
0: sí.
4: Que River le pagaría 20 millones de dólares a Atlético de Madrid.
0: Sí.
4: Wow. Y Correa.
0: ¿Para vos es un equipo ideal ese? A ver, si podés elegir el mejor equipo de River que puedas elegir.
4: La delantera Beltrán, Thiago Almada y Correa me parece una delantera de las mejores.
0: Lo peor que le pueda pasar a River, ¿para vos qué es?
4: Que siga Colidio, okay. Jugando de 9.
0: Bueno, no importa. Está mal, habla mal de la gente, ve lo que es. Tengo una pregunta. ¿Cambiás este campeonato mundial por el River que vos querés?
4: La selección argentina para mí es River.
5: Ah, bueno.
4: Yo te digo, toda la vida fue así. Para mí River por encima de todo.
0: Está por encima de...
4: Y me parece espectacular como el de Boca, que me diga que Boca, y el de Vélez y el de Racing. Para mí es así.
1: Qué feíto, antes del partido.
0: ¿Y el partido con Inglaterra lo entregás?
4: Para mí River por encima de todo.
5: Te voy a dar un
4: toda la vida.
5: Qué
4: polémico. Toda la vida.
0: Y tengo más preguntas, pero no las voy a hacer porque lo voy a...
4: Cuidado.
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2: Arranca, despega la nave.
3: Arranca. Te digo, zaraza. La nave de hoy está piloteada. Mira, vení, Juli, vení a este lado. Acércate con la silla. Vení, Santi.
4: Sí.
3: Vos estás medio de oscuro también. Medio que estamos como para...
2: Estaba de negro.
3: Sí, si medio los nocheros somos, el Divo, ¿no? Esos grupos que se visten todo de negro, ¿viste?
2: Guido estaba de negro.
3: Guido también.
2: No me sale. Guille estaba de negro, sí. Copito estaba de negro. La única que estaba de azul era Ale.
3: ¿Viste?
2: Estábamos todos de negro.
3: Estamos
2: yo
3: todos
2: lo vi, igual. Dije, ¿qué pasó hoy?
3: ¿Qué pasó? Bueno, así estamos, chicos.
2: Así estamos.
3: Porque el negro combina con todo, ¿eh?
4: Esa y además, ¿sabes qué? Te estiliza.
3: Sí.
4: Te estiliza.
2: Te da elegancia.
4: Te da elegancia. Y nosotros, ¿sabes qué? Somos elegantes.
3: Elegante.
4: Somos gente elegante.
2: Elegante que lo que es.
4: Elegante que lo que es.
3: Elegancia la de Francia.
2: Le voy a tirar una.
3: Que
2: cuando
3: hoy.
2: Tan triste vas a ver que vas a vestirte ropa y te tira ponerte de color negro. Ese día no te pongas negro. ¿Viste que cuando uno está triste o está mal?
3: Ahí no.
4: Algo que
3: no.
4: Te levante.
2: Sí, pero el negro es el primer color que vas a elegir uh-huh. cuando estás
4: bien.
2: Medio down.
4: Bien.
3: Chicos, el secreto de la felicidad.
2: Sí.
4: A ver, ¿cuál es?
3: No es algo complejo, no es algo inalcanzable, porque en definitiva el ser humano no está diseñado para sufrir. La sociedad misma, en este devenir de esta sociedad que te define siempre por lo que te falta y no por lo que tenés, porque siempre es el nuevo celu,
2: sí.
3: El viaje que no hiciste, el auto que acaba de salir,
2: sí.
3: La tele de más pulgadas de la que tenías antes. Siempre es lo que viene, lo que salió, lo que no tenés, lo que tenés que tener. Entonces
2: sí.
3: Eso hace que nos mantengamos arriba de la ruedita corriendo, girando la ruedita. Pero a veces el secreto de la felicidad no está ahí. A veces el secreto de la felicidad está en un asado hecho tranquilo y con tiempo.
4: Claro.
3: Sin reloj, diciendo... Comemos a las 3.
4: No lo apuré.
3: Este vacío se tiene que cortar con una tarjeta sube sin saldo. Así que no lo apuremos.
2: Muy bien.
3: Ahí está el secreto
4: despacito.
3: De la felicidad. Para mí.
4: Claro.
2: Para mí es el secreto de la felicidad es dormir hasta que el cuerpo lo pida. Pongámosle un horario. Dormir hasta las 10.
3: Claro.
2: El dormir hasta las 10 puedo negociar todo el año. Todo el año me levanto a las 10 y arranca mi vida. Pero
3: bien.
2: No antes.
3: Claro. Despertarte
2: no me jodas a las 7.
3: Despertarte porque ya diste horizontal todo lo que tenías para dar.
2: Exacto, pero porque ya me repuse, ya el cuerpo ya está. Y ahora sí estoy cargada como el celular al 100.
3: Claro.
2: ¿Viste? Y puedo arrancar con la vida.
3: Ese es el secreto de la felicidad.
2: Dormir.
5: Para mí, el día que cobras, ahí está el día de la felicidad.
4: Sí.
5: Porque ese día decís, bueno, ahora sí que empiezo el mes y hago todo lo que tenía que hacer y me organizo y resuelvo. No, dura
3: claro.
5: Un día, pero ese día.
2: Ah,
5: es
2: ¿qué
5: la
2: día?
4: Sí, o
3: hasta que
4: minutos.
3: Te entran los débitos.
5: Claro.
4: Pero son unos minutos que. ¡Qué felicidad, tío!
5: Estoy alineada.
4: Después empezás a pagar la tarjeta, pagar el gas, pagar la luz y se te fue.
3: Y no queda nada.
4: Pero son minutos que lo valorás.
2: Claro. Secreto bueno. De la felicidad, Santiago:
4: viajar sentado.
2: ¡Epa!
4: Viajar sentado a cualquier lugar, ¿eh? A tu trabajo, a tu casa. Agarrar un asiento.
2: Sí, no, parado.
4: Chicos, la vara está muy baja.
3: Sí, la vara
4: está, muy baja.
5: No, pero ese es el secreto. Ese es el secreto, encontrar esas cosas.
3: Son las pequeñas cosas. Que alguien te diga, deja, yo me ocupo. Y que se ocupe. Y lo resuelva como vos lo resolverías. Porque aparte pasa
2: qué
3: eso.
2: Claro. Que te lo va a agrandar el problema.
5: Claro. Que sacás una mochilita de encima.
3: Porque también está ese que te dice, no, yo lo resuelvo. Y después mirás y decís, resolviste como el orto.
4: Ahora tengo que ir yo, tengo que resolver y arreglar el quilombo que hiciste
2: el que
4: vos.
2: El que estaba antes y el nuevo.
5: Ya voy de mal humor.
3: Claro. Eso, pequeño secreto de la felicidad. Zaraceros, zaraceras, arranca nuestra tarde de martes, despega la nave y te escuchamos. Vamos.
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0: En la meseta, por
1: y esas,
0: ejemplo.
1: Y esas servilletas que son de un papel que no limpia nada.
2: Te raspa, solamente raspa.
1: Un papel solo te raspa y te distribuye parejo la grasa por todo el bigote.
3: Claro. ¿Eh? La que patina, la blanca, claro, que era de la heladería de antes, sí, también.
4: Cuando hay un almuerzo en donde mis hijitos no peleen por nada y podemos charlar los cuatro en familia como seres cuasi normales.
1: Mirá, qué lindo almuerzo, sin conflicto, bien.
5: En este instante estoy degustando media palta con la cucharita y es mi felicidad.
3: Perfecto. Muy bien.
6: Esté a punto la palta, ¿no?
1: La paltita en su buen punto justo es hermosa.
3: Ese hombre estaba en silencio.
1: Estaba en silencio. Desde acá
3: se lo
1: veía.
3: No había interferencia externa.
1: Sí. Vos sabés que la mitad, el 50% de la palta es agua. Y el otro 50, cate.
3: ¡Ay, Dios!
0: Estás muy afilado hoy, ¿eh? Estás muy afilado. Bien.
1: Continuamos hablando.
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2: 2:30 de la tarde, nuestro martes zaracero que nos tiene manija con el Mundial. En un rato comienza la primera semifinal, España-Francia. Mañana tenemos la otra, Argentina-Inglaterra. Estaremos aquí zaraceando mientras vemos el partido, ambos claro. partidos, obviamente. Y nos enteraremos cómo son esos cruces por el tercer y cuarto puesto el sábado y la gran final el domingo. El secreto de la felicidad quizás sea una picadita. Quizás sea una picadita para ver el partido.
3: Un pasito,
2: ese es el secreto de la felicidad. Guarda,
4: Chicos, ¿saben cuál es el verdadero secreto de la felicidad para mí? Cuando llegan las 4 y cuarto y la retiro a mi hija del cole y me dice hola papá.
3: Lindo poder ir a buscarla todos los días.
2: Este es un gran point de la felicidad.
5: El secreto de la felicidad es no meterse en la vida de los demás.
2: Tal cual, y que no se metan en la tuya.
6: También.
2: ¿No?
3: Que te duela la panza de reírte.
6: Qué lindo es.
7: Que llorás de risa.
6: O a veces te duele los cachetes, acá, la nuca, la mandíbula.
3: Acá atrás,
2: ¿sí? Donde se une el maxilar de arriba con el de abajo, ahí te duele, ahí las. Sí, tremendo.
8: La felicidad está lograr que tres amigas coincidan en la fecha para poder tomar un café.
2: Bueno, esa logística, a medida que pasan los años, se pone cada vez más imposible, ¿eh?
7: Que parece tan fácil.
2: Más inviable.
9: Hola, Sara. Sí, yo secreto de la felicidad, unos matecitos, solitos, tranquilos, una vueltita en moto. Que no me rompa los huevos.
7: Estar tranquilo.
2: Y nada más. Definió un buen matecito, una vueltita en moto y que no me rompa los huevos.
6: Mira, esa es la fórmula.
2: La fórmula básica, sencilla.
3: El chico. Primer mate de la mañana y el primer mate cuando llegas a tu casa a la tarde.
2: Sí, eso es.
3: El secreto de la felicidad.
2: Esos son los primeros mates, claro.
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0: 43 minutitos pasaron de las 2 de la tarde. En un rato, la primera semifinal, España-Francia.
1: En un ratito lo más. Y mañana la nuestra.
0: Mañana nosotros.
1: Nuestra semifinal. Argentina pidió jugar con la camiseta alternativa. Pidió jugar con la camiseta azul. Fue un pedido específico a la FIFA.
0: En el 86
1: historial,
0: jugamos con la azul.
1: Exacto, en el 86 jugamos con la azul. Y el historial dice lo siguiente: en el Mundial de Chile en 1962, Argentina quedó eliminada en primera ronda, perdimos 3-1 contra Inglaterra. Ahí jugamos con la alternativa, con la color azul. Después nos cruzamos en los cuartos de final del 66, el Mundial siguiente. Volvieron a ganar los ingleses, pero ahí jugamos con la celeste y blanca. Después ya vino el 86, Argentina e Inglaterra por 20 años no se cruzaron en mundiales, hasta el 86, donde Argentina juega con la alternativa, ganamos 2-1 con los dos goles de Diego, el de la mano de Dios y el que fue elegido el mejor gol en la historia de los mundiales, con una particularidad, que esa camiseta no existe a la venta.
0: No, claro.
1: Eran unas camisetas que Bilardo mandó comprar porque las que tenían eran muy pesadas. Bilardo las mojó y las pesó porque Diego dijo esta camiseta es muy pesada cuando se moja y transpiraba mucho en México, hacía mucho calor. Salieron a comprar unas camisetas, le bordaron el escudo de la AFA, le pusieron unos números plateados porque en México te estampaban número de fútbol americano. Quedó medio un engendro esa camiseta.
0: Collage.
1: Y era la camiseta que tenía que ser. O sea que de la camiseta esa con la que Diego le hizo el gol a los ingleses hay dos. La del primer tiempo, que Diego empapada la guardó en su bolso, y la del segundo tiempo. La del primer tiempo, Diego se la quedó, se la trajo y es de su recuerdo personal, de su colección personal, que hoy está en manos de Claudia.
2: Y se la puso.
1: Y existe. Y se la puso Claudia el otro día, claro, para ir a cocinar el programa de Jimena.
2: Claro.
1: ¿Sabes qué es lo curioso? Que la otra, con la que terminó el partido, la cambia en el túnel con Hodges, con un defensor inglés. Hodges la tiene en su poder, la pone a la exhibición en el Museo del Fútbol en el Reino Unido y hace poquito decidió subastarla y sacarla a la venta. La compró un coleccionista privado que pidió no dar su nombre y la pagó 9.3 millones de dólares.
2: Wow.
1: Eso vale la camiseta del Diego, única porque no existe, no es de una marca de línea, la armaron un engendro.
0: De hecho hay 20 nada más. Que
1: exacto, la que usaron.
0: Día,
1: las que usaron.
0: 20 consiguieron.
1: Sí,
3: la del Diego no sabemos dónde está entonces.
1: ¿Y
3: no?
1: ¿Cuál?
3: Está, la que se subastó no sabemos dónde está.
1: No, y la otra está en la casa de Claudia, que ayer se la puso para ir a cocinar el de Jimena Monteverde.
3: Ay, que no le haya saltado, o sea, salsa, nada.
1: La Claudia fue a hacer un
0: me
1: estofado con 9 palos puestos encima.
2: Y se fue con la remera con el aviso.
1: Y ahora volvió. Volvemos a usar.
0: Imagino que mañana Claudia se la va a poner, va a subir una foto para que
1: obvio
0: la veamos,
1: que sí,
0: con esa camiseta.
1: Volvemos a jugar mañana, si la FIFA nos da el ok, con la alternativa al azul.
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1: Te va sí o sí, sí o sí.
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1: Arrancamos, che, la segunda hora de Sarasa. Nos metemos en las 3 de la tarde con un lore hermoso que nos llegó escrito. Así que vamos a ver de qué se trata, ¿no?
2: Ok.
1: Ok.
2: Estaba tratando de espiar porque esto se viene complejo. Hola, chicos de Sarasa. Mi lore es que mi cuñada se separó y mi marido la trajo a vivir a casa hasta que encuentre un lugar. No tuvo mejor idea.
1: Es su hermana, digamos.
2: Sí.
1: Bien.
2: Nos llevamos bárbaro y todo. Fueron 2 meses así. Y después se liberó el departamento que tiene mi pareja en alquiler y ella se fue a vivir ahí. Ya lleva 6 meses. Bueno, acá pone la mina, yo voy a decir su cuñada.
1: Claro, ya está un poco caliente.
3: Se fue a vivir el departamento de la pareja.
2: Claro, a ver, su marido tiene un departamento que estaba en alquiler. Cuando sí. se liberó, el hermano de su cuñada, o sea, su marido, le dijo, anda a vivir a mi departamento.
1: Pará, un punto a favor, la sacó de su casa.
2: Sí.
1: Pero dejó de percibir un ingreso del alquiler. Porque sí. ahora la hermana no debe garpar nada, supongo.
2: Pero ahí voy.
3: Pero es de él.
4: Sí, es de él.
2: Sí, ahí va el problema de ella. Dice lo siguiente. Ya lleva 6 meses la mina ahí, o sea, ya está caliente.
1: Sí.
2: Y al parecer se va a quedar definitivamente. ¿Mm? Y a mí ya me molesta porque está viviendo el alquiler de arriba y esa era plata que entraba a mi casa. No mía, porque el depto es de él, pero era para la casa. Es mi marido, o sea, es plata que usamos para vivir. Pero no sé qué decirle a mi marido, ¿qué hacemos? Y yo la entiendo, ¿eh? O sea, me parece que es lógico lo que está diciendo. Es un ingreso que necesita para su casa.
1: Para mí ingreso menos, claro.
3: Pero para mí es plata de él. Después ella trabaja, él trabaja, tiene su ingreso, pero es una inversión de
2: si
3: él.
2: Es una, perdón, Santi, pero si es un ingreso que estaban usando como familia ellos, que están casados, porque viven juntos y comparten gastos, y ese era un ingreso más que tenían para vivir, ahora no lo perciben, no es plata de él, es plata de los dos.
3: Pero el dueño de la casa tiene todo el derecho de decir, che, le presto a mi hermana el tiempo que yo quiera.
1: Claro, sigue siendo, a ver, técnicamente sigue siendo plata de él, porque el bien es de él. Lo que él tendría que tener una charla es decirle a la mujer, che, gorda, por un tiempo nos vamos a arreglar sin este alquiler porque yo quiero que mi hermana viva ahí. Y ella le dirá, pero tu hermana es una vaga. Bueno, no sé, problema de hermano. Claro,
4: no,
1: pero
4: estaría bueno que ella le proponga al marido. Evidentemente el marido está evitando la charla, por eso ella no se escribe. Ella debería tomar las riendas de la situación y ver la posibilidad de que esta cuñada empiece a pagar aunque sea un alquiler simbólico. Porque esto de vivir de arriba, cuando se ve que a ellos tampoco les sobra la plata, les venía bien ese ingreso. Entonces, la idea de, no digo ir a una inmobiliaria y a ver cuánto sale el alquiler y un contrato, pero aunque
2: sí,
4: sea,
2: pero
4: de la
2: algo tiene que, para mí, yo estoy con Anita, algo tiene que pagar, no puede estar viviendo de arriba y ella que necesita ese dinero no lo percibe más. Antes estaba un inquilino. ¿Qué? ¿No estás de acuerdo?
1: No, es un límite muy, muy difuso porque
4: por eso es un alto lore.
1: Por eso es un alto lore. Porque la excepción se transformó en regla.
3: Claro.
1: Porque el marido siempre podría haber dicho, che, nos arreglamos con mi sueldo, nos arreglamos con tu sueldo, porque este departamento que es mío y está alquilado, yo con esa plata hago X.
2: Esperá.
1: Y entonces, ahora,
2: acá no dice en ningún lugar del texto que ellos dos, los dos estén con trabajo.
1: No.
2: No lo dice.
1: No lo dice,
2: por lo tanto, no podemos darlo por entendido. No sabemos si ella está en este momento pasando un mal momento y no tiene otro ingreso y ese alquiler era parte de esa ganancia en donde dividían para vivir.
1: Sí.
2: O no lo sabemos.
4: Sí. O quizás les quedaba esa plata para irse de vacaciones, por ejemplo. Supongamos que los dos tienen trabajo y les quedaba ese plus.
2: No es una noviecita que le está exigiendo.
1: Estoy de acuerdo, pero cuando vas, cuando le sacás toda la parte emocional y volvés a lo que ella dice. Si bien ese departamento es de mi marido y ese alquiler le corresponde a él, ahí lo está dejando claro.
3: Él lo administra
1: claro.
3: como quiere. Como ella, claro, ella administra lo que, suyo.
1: A ella no le gusta que su cuñada esté viviendo de arriba y tampoco le gusta que su marido haya decidido no cobrarle a la hermana y dejar de ingresar la plata a la casa.
4: Sea tan solidario.
1: Pero también hay un punto donde, che, bueno, pues la plata de él. Ella tiene que tener la charla con el marido. Decirle, che, ¿qué vamos a hacer con esta plata que dejó de entrar? Y si el marido le dice, bueno, yo ahora decido que mi hermana no está bien, se acaba de separar y está sin laburo y que viva ahí el tiempo que necesite.
3: Acá la escritura dice Clarisa Fernández. La dueña de Clarisa Fernández. Y Clarisa decide a quién se lo presta y a quién no. Pero no se puede meter el marido a decidir.
2: Pero es loco que nosotras estemos de acuerdo con la persona que escribió y ellos estén de acuerdo con el dueño del departamento.
1: No, yo no estoy de acuerdo con el muchacho, ¿eh? No, para mí no tiene que vivir de arriba. Pero lo que estoy diciendo es que igual el departamento es de él.
2: Sí, claro, nadie dice que no sea de él.
3: Claro. Marian, y como ella tiene lo de ella.
2: Pero ese alquiler no sabes. Eso no lo sabes, Santi. Pero ese dinero claramente lo estaban usando para vivir. Igual nada, vamos a escuchar a los
1: agraceros. Sí, a ver qué opinan los agraceros, porque me parece que es un límite medio borrosón, ¿no?
3: Entonces, sí, estamos al límite.
1: Estamos al límite, sí, hay que pedir el bar. Sí, hay que pedir el bar de los agraceros. Sí, a ver, ¿qué opinan? Sí. Vamos.
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3: Bueno, bueno, bueno. Se abrieron las líneas por este alto lore, que se armó lore en la mesa. Así que imagínense en las líneas. Vamos a ver qué dicen los zaraceros de esta historia, ¿no?
4: ¿Sabés qué pasa? No, seguramente él el alquiler lo cobra. La hermana le paga. Lo que consiguió fue no blanquearte el alquiler.
3: No.
5: Ay, ¿por qué?
3: No, qué retorcido todo. ¿Qué teoría retorcida? No,
6: para. Sí. Ahí, eso sí es un escándalo.
3: No, no,
6: eso
3: sí. No, eso la vuelvas loca, la pobre oyente.
6: Claro. Que
7: es una situación muy complicada, porque tampoco se sabe en qué situación económica quedó la hermana. Pero si yo estuviera en lugar de la chica que escribió y con mi manera de ser, ya lo hubiera invitado a que se retirara. Ya es grande.
6: Lo que pasa es que también él, no cobrándole a la hermana y que ese ingreso no va a la casa, también él se perjudica. Al igual que perjudica a su mujer, claro. Se perjudican los dos.
5: La única que me queda a pensar es que la hermana está en Pampa y la Vía realmente, que quedó.
8: También es una posibilidad, claro.
5: Y entonces él no le puede ni pedir plata, pero entiendo que ella se daría cuenta, la mujer que mandó el lore, se daría cuenta si es así.
9: Y lo que ingresa en la casa cuando estás casado es de la casa. Después para otros gastos cada uno tiene lo suyo, pero por más que el departamento sea de él, hay plata que entraba y que ya no entra más.
3: Es válido.
8: Es válido también esto, es lo que decías vos, Juli. Eso
3: sí,
8: entraba
3: porque
8: a la economía
3: ella
8: familiar.
3: Contaba para los gastos diarios con eso y ahora no está más. Es un problema para ellos. Para solucionarle el problema a la cuñada.
6: Se perjudican los dos. Lo que pasa es que la decisión es de él porque el departamento es de él. Pero se perjudican los dos y él también.
8: Te perjudicás.
6: ¿Sabes qué? Te perjudicás.
5: Chiquita.
10: Yo una hermana no la dejaría tirada. Sí, quizás después de un año le diría, mirá, yo necesito algo de plata, esto, lo otro. Pero si veo que mi hermana está tirada, y porque si fuese la hermana de ella, también ella haría lo mismo.
3: Chicos, lleva 2 meses en la casa de ellos y 6 meses en el departamento. Le dio 8 meses de gracia ya.
5: Sí. Casi un bebé nace.
3: Ya es tiempo de que la hermana resuelva qué hace con su vida.
8: O por lo menos de tener una charla, ¿no?
6: Y te digo, ¿sabes lo que va a pasar cuando le digas, cuando tengas esa charla con la hermana se va a ofender?
8: Claro.
3: Y sí.
6: ¿Qué me querés pedir?
5: Al final eras una mosquita muerta.
8: Y por ahí no le habla más después.
6: ¿Por qué no le habla más? Agarra y se va. No, es increíble.
8: Mira, bueno.
3: Todo puede pasar, pero para mí, ella tiene que hablar con su marido y plantear, aunque sea la mitad, algo tiene que pagar de alquiler.
8: Una charla tiene que haber ahí.
3: De regalo 8 meses van.
8: Claro, sí. Una charlita tiene que haber. Sí.
3: Fue un montón, ¿no?
8: Bueno, éxitos, amiguita, con esa charlita. Después contanos.
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1: Sí, papá, papá, papá. Pa, pa. Y tenemos semifinalista, Marian.
2: Claro que sí, tenemos semifinalista, Juli, tenemos los datos.
1: Daniel Álvarez fue la primera persona que se comunicó, así que es el semifinalista del día de Tu casa con Sarasa.
2: Es de José Cepaz, sus últimos tres del DNI son 650, 650. Y sueña con su casa, ¿en dónde?
1: En Catamarca.
2: En Catamarca, qué linda Catamarca, donde está la fiesta del poncho. Lindo, lindo Catamarca, ¿eh? Bueno, Daniel, felicidades, últimos tres del DNI 650, sos de José Cepaz y sos el semifinalista del día de Tu casa con Sarasa con Viviendas Roca.
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1: Así arranca nuestra última hora saracera, Empezó el partido nomás. Francia y España se enfrentan por una de las dos semifinales que dirá cuál de estos dos equipos espera al ganador del duelo de mañana entre Argentina y el Reino Unido. Pero por ahora están jugando Francia y España.
2: ¡Cuánto nervio!
1: ¡Cuánto nervio!
2: ¡Qué nervio! ¡Ay, ay, ay! Y hay mucho argentino en Estados Unidos.
1: Es verdad.
2: Mucho hincha argentino en Estados Unidos.
3: Sí.
2: ¿Y cómo lo identificás al hincha argentino? Porque cuando sean los mundiales, el hincha argentino tiene como un grito de guerra, que es... le copamos la calle y le hicimos un asado. Hicimos un asado en Miami. Claro, porque el argentino necesita hacer un asado en la calle.
1: Es el gesto más claro de colonización cultural.
2: Exactamente. Sí. Y estos hinchas, claro, están en Estados Unidos, pero les falta la parrilla.
3: Sí.
2: ¿Y dónde hacemos el asado?
1: Claro.
2: Entonces, claro, no tuvieron mejor idea que hacer... acercarse a una casa y hacer... ¡Señora!
3: ¡Doña!
2: ¡Doña! ¿Tiene una parrilla para apretarnos? Entonces, en un inglés un poquito rústico...
1: Rebuscado.
2: Tenemos una... ¿Cómo es? Una barbecue.
3: Barbecue.
2: Sí. Un chulengo.
1: Un barbecue.
3: Claro, si le decís chulengo, no entiendo.
2: ¿Pero dónde le pongo el carbón? No, esto es a gas, le dice la señora. No, carbón. Acá lo vamos a ver, lo vamos a escuchar. ¿Cómo se da ese diálogo? La señora le presta la parrilla.
3: Sí.
2: Hacen un asado.
3: Sí.
2: Y fíjate qué lindo encuentro cultural.
4: Oh,
2: oh
4: my God.
5: Argentina.
4: Asado.
5: Argentina.
3: You must try. ¿Está hecho basura?
6: For you. That's a lot of meat.
4: Yeah.
6: For you and your husband.
4: No, thank you.
6: This is my daughter.
5: Hola.
3: A toda la familia le presento.
6: Let me put it on another plate so you can take the plate
4: okay.
6: with you.
4: Okay.
6: Thank
4: okay.
6: you so
4: thank you.
6: much.
4: Gracias.
2: La señora finalmente le presta la parrilla.
3: Pero le dijo que le ponga otro plato para que pueda comer.
2: Claro.
3: Sí.
2: Y cuando termina de hacer el asado, ahí lo estamos viendo, le acercan el plato a la señora.
1: Como una ofrenda.
2: Como una ofrenda.
1: Son como el gatito cuando te trae la paloma. ¿Viste? El gatito siempre te trae una paloma, un pajarito muerto.
2: No, esto
3: ¿unos
2: para...
3: chinchulines le llevaron?
2: Claro. Y
3: la
2: señora
3: feliz.
2: Y mira cómo está la señora. Contenta.
3: Como perro con dos colas.
2: Porque probó el asado argentino.
3: Sí.
2: La señora que vive en el primer mundo no conocía la carne argentina.
3: No.
2: ¿Cómo se hace el verdadero asado?
3: No sabes lo que es el chorizo allá. El choripán.
2: No,
3: cualquier cosa.
2: No sabe.
3: No, cualquier cosa.
2: No saben. Qué lindo que es el hincha argentino.
3: Sí,
1: la verdad que sí.
2: Qué lindo.
1: Es una manera de colonizar culturalmente el mundo, es ir haciendo asados en distintos lugares.
3: Sí, en parrillas prestadas.
1: Qué lindo. Le quiero mandar un mensaje a mi amigo Willy González Heredia, que hoy a la mañana me mandó un mensaje y me puso papucho, siempre me dice lo mismo. Estoy despegando para Atlanta. ¿Estás en Atlanta? Le digo, sí, en el bodegón de Atlanta.
3: Buen viaje.
1: Yo creo que somos los únicos que no estamos, ¿no?
3: Buen viaje,
1: ¿allá?
3: Para sí, tu amigo. Somos los únicos cuatro.
1: Bueno, nos vamos a quedar acá haciendo el aguante a la escaloneta. Vamos.
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1: 16 minutitos pasaron de las 4 de la tarde y me estoy comiendo un abanito.
2: ¡Qué ricos!
3: ¿Vos y yo?
1: Vos estás con un alfajor, unos abanitos.
3: Olvídate.
1: No sé.
3: Soy un niño.
1: Sos un niño, vas a ser Rocco.
3: Santiago recuperó el saldo de. El saldo de la máquina. De golosinas.
1: Estamos todos como chicos del kiosco, ¿viste? Del recreo, que están en el kiosco pidiendo cosas en. ¿Y me fías? ¿Y me anotás? ¿Y me fías?
3: Vamos a contarle a la gente. Tenemos unas máquinas de golosinas muy lindas, un servicio de la radio, que funciona con la app de compras y con una app que la radio nos pone todos los meses una platica,
1: chiquita,
3: una mensualidad, para que vos te saques alguna pavadita. Santiago nunca le dio bola.
4: Hasta hoy.
3: Hasta el día que activó la aplicación y tenía como 3 años de los créditos de crédito. Que nunca se le habían
1: así
3: acreditado.
1: Así que fuimos todos a sacar golosinas en nombre de Santiago.
4: Y descubrí que soy millonario en máquina de golosinas.
2: ¿Viste qué linda que es la vida?
3: Así que le estamos saqueando la aplicación.
1: Estamos saqueando a Santiago.
4: ¿Y qué dice?
2: Nos invitaste.
4: Invité a todos los amigos.
1: Ahí tenés.
4: A la máquina de golosinas.
1: ¡Qué lindo!
3: ¿Qué hizo? Se puso en modo...
4: Ricardo Ford.
3: Ricardo Ford. Ani, ¿cómo estamos en Córdoba? A las 102.9 somos en Córdoba, ¿eh?
2: En Córdoba.
3: ¿Qué pasa con el clima cordobés? A ver.
2: Te digo cómo estamos en Córdoba. 24.8 la temperatura.
3: ¿Ves cómo estamos?
2: Pero que es verano en Córdoba.
3: Hay que estar ahí, viejo.
2: Nos enteramos. Mañana 22 a la tarde, horario del partido en Córdoba. Y no va a llover, va a estar lindo.
3: Bien.
1: ¿Acá?
3: ¿Aquí en Buenos Aires?
2: Acá hay 15 grados. Mañana a la tarde la máxima llega a 18. Va a estar algo nublado, pero no se esperan lluvias para la hora del partido. Pero una manga corta entre el calor y los nervios que vamos a tener. Y 18 grados. Casi está para una cervecita a la tarde.
1: Vamos a estar muy bien.
3: ¿Y nosotros cómo está con zaraza, te digo?
2: No, con agüita.
3: No, a pleno.
4: Perdón, que me salga de guión, ¿eh? Agüita. ¿En algún momento hacemos una tirada de cartas del tarot para el partido de mañana?
1: Yo ya hice.
4: No, pero para
1: vos
4: todo.
1: Querés al aire.
3: Vos lo querés hacer al aire.
4: Me gustaría enterarme. Pero no sé si ves por rutina, por guión, no sé.
1: Yo no tengo problema.
4: Figura.
3: Tenés que hablar con esa persona que está allá atrás del vidrio, al lado de Chule, sentada a la derecha de Chule, que acá levanta
2: dice,
3: la mano.
2: Hola, dice hola.
3: Sí, que tiene un día raro hoy.
2: No se siente bien.
3: Tiene un día soda.
2: No se siente bien, Belenchu.
3: No se siente sola, se siente soda.
4: Sí.
3: ¿Eh? Pero lo va a autorizar.
4: Sí.
3: Lo va a autorizar. Está medio paliducha, pero lo va a autorizar.
1: ¿Ahora?
3: No, en un ratito,
4: por favor.
3: Julieta mezcla la baraja y en un ratito hacemos una tirada del tarot a ver qué dicen los resultados. Dale, vamos.
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7: 25 minutitos pasaron de las 4 de la tarde, 26 en realidad. Es momento de jugar a las 4 de las 4. ¿Quién está del otro lado? Hola.
8: Hola, sí, buenas tardes, Agustín te habla.
7: ¿Qué tal, Agus? ¿De dónde sos?
8: De Flores.
7: De Flores. Agus, ¿te acordás la frase que te habilita para jugar?
8: Sí, te mordió la vida, el dolor y la mentira.
7: ¿Está bien?
9: Y alguna palabrita se perdió en el medio.
10: Sí, pero bueno.
7: Está muy bien.
10: Pero como me dijo una vez a mí un docente, que un docente a mí...
7: ¿Que te habilita para jugar?
8: Sí, te mordió la vida, el dolor y la mentira.
7: ¿Está bien?
9: Y alguna palabrita se perdió en el medio.

0: opciones, ¿eh?
1: Bueno.
0: Preparado, tiempo en el aire ya. ¿Cuál de los siguientes países nunca participó en un mundial de fútbol? ¿Venezuela, Cuba o Indonesia? Venezuela. Sí, señor. ¿Cuántos títulos mundiales de Fórmula 1 ganó Ayrton Senna? ¿Dos, tres o cuatro?
1: Cuatro.
0: Tres. ¿En qué deporte se utiliza el término florete? ¿Esgrima, gimnasia o taekwondo?
1: Esgrima.
0: Sí. ¿Cuántas cuerdas tiene un ring de boxeo? ¿Tres, cuatro o cinco?
1: Cuatro.
0: Sí, tiempo. 13-23, tenemos nuevo puntero en nuestra tabla de posiciones.
2: Oh, muy bien.
0: Venezuela nunca jugó una Copa del Mundo. Cuba y no. Lo hizo en Francia en el año 38 e Indonesia también en el año 38 en Francia. Y Ayrton Senna ganó tres títulos, 88, sí. 90 y 91, che. Después el esgrima es el florete y cuatro cuerdas tiene un ring de boxeo en todo su perímetro. Bueno, quedaste primero, che, así bueno, que vamos bien.
1: A esperar entonces.
0: Toda la suerte, abrazo grande, que sigas gracias. Muy bien. Chau, seguimos chau. 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
1: Bueno, acá seguimos, che, nuestro último ratito juntos en Sarasa, haciéndote compañía hasta las 5 de la tarde, viendo cómo por ahora España le gana 1-0 a Francia con un gol de penal.
2: Sí.
1: Y viendo qué dicen las cartas, Juli.
3: Por favor. Porque acá hay mucha presión.
2: Concentrate. Mira bien la carta, por favor.
3: Las voy a mirar bien. La pregunta es claramente si Argentina le gana a Inglaterra.
2: El partido de mañana.
3: Eso mismo. Partido de mañana, por supuesto.
1: Mezcla bien. Vamos ahí, vamos al hueso. Esto de hoy no nos importa, ¿no?
3: Igual yo ya tengo mi mirada del partido de hoy. Pero no me confundas la cabeza. Vamos con Argentina le gana a Francia. Ah, perdón, a Inglaterra.
4: Ese fallido.
3: Bueno, no me tiré de la lengua.
1: No. A ver, hagamos lugar, hagamos plano.
3: Ya te aviso que va a ser un partido peleadísimo, ¿no? La base del mazo es un equipo en que tiene que estar con acá.
1: El cuchillo entre los dientes.
3: Esta es la carta de la defensa.
2: Bien, bien.
3: ¿Sí?
5: ¡Dale de una vez!
4: Está tirando las cartas en este momento.
2: Por favor. Ay, ay, ay. Una cuánto nervio. Otra.
4: En vivo.
3: En vivo, sí, en vivo. A ver, yo ya te digo que arranca muy bien la tirada, porque arranca con el 6 de bastos, que es el triunfo.
2: ¡Oh, vamos, bueno, vamos, arranca! ¡Vamos, Argentina!
3: Después habla bien el mago, que es la carta número 1, que tiene todas las capacidades. Por supuesto que va a haber un momento de partido como de detenido y de mucho sufrimiento. Hay un momento acá que es como el colgado con el 3 de espadas. Es un momento en donde la vamos a padecer.
1: Los vamos a tener demonio.
4: Como en todos los partidos.
3: Después hay un liderazgo. El otro día yo en mi casa tiré las cartas, pensaba que era el liderazgo de Messi y en realidad de que me salían las cartas era Julián. Yo no sabía que el que se iba a lucir iba a ser Julián.
2: Claro,
3: mira. Pero acá aparece uno que
2: bien. Sabemos quién es.
3: Un emperador que es un hombre con cabeza fría. Es alguien que va a meter cabeza fría y estratega con el as de copas, que es como meter mucho corazón. Y el loco, que es el que se manda, el que va para adelante, el que busca la estratega para girar la rueda de la fortuna a su favor.
2: Sí.
3: Llevar el caballo de oro, el caballo de copas, por supuesto, habla mucho del sentimiento, ¿viste? Es como, la Argentina tiene esto, es muy sentimental.
4: Muy fervorosa.
3: Jugamos con los 11, pero además con el corazón, ¿viste? Claro. Va con eso.
4: Y eso están las cartas.
3: Y después viene el juicio, que es la carta que es como el despertar, como el resurgir, como puede ser, como nos pasó con Egipto en los últimos 12 minutos.
2: Sí. Tuvimos
3: un resurgir. Bueno, en esta carta, el juicio habla de tres muertos que salen de las tumbas, que reviven, ¿sí? Es el despertar en cualquier situación al lado de la rueda de la fortuna que gira a favor más la estrella y el papa y
1: es un resurgir.
3: Es
1: un ave fénix.
3: Sumale el 10 de oros.
1: ¡Ah, el 10 de oro!
3: El oros es un triunfo.
2: Vamos.
3: Con el 6 de basto más el as de copa más la rueda de la fortuna más el juicio. Ay, yo te digo que mañana le ganamos Inglaterra. ¡Ay!
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2: Llegamos al final de Sarasa, 57 minutitos, pasaron de las 4, ya estamos cerrando.
3: Sí, estamos
2: aterrizando la nave.
3: En los últimos minutos de la Sarasa de este martes, despidiéndonos entre tiempo de Francia y España, 1-0 gana España, partido chivo peleado, raspado, sí. Un partido durísimo.
2: Claro.
3: Y ni más ni menos duro que vamos a tener mañana mientras hagamos Sarasa con Argentina y Gran Bretaña. Así
2: tremendo.
3: Que preparados.
4: Pero acá tiramos el tarot habló. El tarot habló.
3: Las cartas dijeron lo suyo.
4: Sí. Y dijeron y fueron contundentes.
2: Sí.
3: Bien.
2: Sí, bastante
3: bien.
2: Contundentes.
4: Sí.
3: Y Julieta hizo otras tiradas allá a puerta cerrada de ella sola.
4: Para rechequear.
3: Para rechequear antes y después. Y todo da igual.
4: Todo da igual. No hubo cambios.
2: No hubo cambios.
4: No hubo dudas.
3: No digamos nada.
4: No, ya no hicimos nada.
2: No hay dudas de mañana. Así que con mucha fe, chicos.
3: Vamos.
2: Se quedan con Lapi y Mar, una tercera y un digitado.
3: Nos vemos mañana a las 14 horas juntos para palpitar la previa de Argentina-Gran Bretaña y empezar a las 4 el partido junto con Sarasa. Chau.
2: Chau.

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2: Señoras y señores, buenas tardes para todos. Bienvenidos a este atardecer de un día agitado por la 100. Pasadita a las 5 de la tarde, voy a saludar a Mariela Fernández. ¿Qué haces, Maru?
3: Hola, Lape, ¿cómo va? Buen martes para nosotros.
2: Ay, Dios mío.
3: Ay, Dios mío.
2: Ay, Dios mío.
3: Igual. Hay que aguantar.
2: Mañana sí. Es el gran día. Ah, tranquilos, haciendo nuestro juego. Y con corazón, porque el corazón argento sale siempre a flote, ¿viste?
3: Claro,
2: así
3: que
2: bueno,
3: sí.
2: Tranquilo.
3: Siempre.
2: Tranquilo. Exactamente. Amigos queridos, así comenzamos nuestro atardecer de un día agitado por la cena. Hace frío, así que abríguense. Nosotros vamos hasta las 8 de la noche. Les hacemos compañía con la mejor música. Se quedan en la 100, claro.
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5: 5 de la tarde, 21 minutos. Seguimos juntos como siempre en este regreso a casa, compartiendo muy buena música aquí en La 100. Yeah.

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1: Bueno, quiero escuchar las verdades de la vida adulta. Voy a empezar yo.
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1: Bueno, quiero escuchar las verdades de la vida adulta.

0: la mayoría, pero hay seguramente 10 médicos distintos invitados en la platea.
1: Mira.
0: Pero termino haciéndome amigo de los médicos, ¿viste?
1: Claro.
0: O sea, acordás de la vida adulta.
1: Y
0: antes, chicos, no teníamos médicos amigos.
1: Claro, ahora
0: después
1: sí.
0: Después de los 50, sí, ¿no? ¿Qué
1: sí.
0: más?
1: Te enojas si alguien te cambia de lugar las cosas en la casa.
0: Ay, qué bronca me da.
1: Da bronca.
0: Exactamente.
1: Da bronca.
0: Bueno, eso yo voy a dar una verdad de la vida adulta para vos. Te levantás sin que suene la alarma.
1: ¿Ah?
0: Yo sigo durmiendo, generalmente.
1: Mira, ¿no? Yo me levanto sin que suene la alarma temprano, igual el fin de semana. Eso es bien de vida adulta.
0: Exactamente. O te emocionás porque esta vez las manzanas vinieron deliciosas.
1: Jugosas, ¿viste? Deliciosas.
0: Claro, ya.
1: No arenosas.
0: Qué suerte. Como una naranja, viste, con jugo.
1: Qué rico.
0: Exactamente. Bueno, verdades de la vida adulta, los queremos escuchar a todos. 11-3700-0100. ¿Cuál es tu verdad? Dale.
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0: Conocer cuáles son las verdades de la vida adulta de nuestros queridos y hermosos oyentes que llamaron al 11-3700-100. Hola.
1: Cosas de la vida adulta. Por ejemplo, cuando abrís la mesita de luz y te das cuenta que en lugar de una mesita de luz tenés una farmacia.
2: Bien de adulto.
0: Es genial. Qué gran, es cierto. Hola.
3: Cuando organizan una salida, ya sea una juntada en una casa o salir a bailar, y yo no tengo ganas y se cancela el plan. Uf, qué cosa más linda, se me quedo en mi casa.
0: ¿Qué cosa?
2: Quedarse ahí guardado, está bueno cada tanto.
0: Cada tanto, pero está bueno salir, ¿viste? Pero uno de la vida adulta dice, no, me quedo en casa con este frío.
2: Sí.
0: Hola.
4: Lape, Maru, muy buenas tardes. Hola. Verdades de la vida adulta es que hoy por hoy prefiero que las reuniones las hagamos en casa y no tener que salir de casa yo para ir a otro lado. ¿Viste? A juntarme. Mirá, con la gente que quiero.
2: Ahí va.
0: Nos pasa a todos, ¿no? Nos pasa a todos, qué tremendo. Una más.
5: Chicos, problema de la vida adulta es buscar los lentes, pero los tengo puestos.
2: Ah, y uno se olvida y los tiene encima.
0: Eso es tremendo. O dónde dejé el teléfono y tengo el teléfono en la mano.
2: Sí.
0: Cosa pasa, loca. Bueno. Pasa. En verdad, desde la vida adulta somos adultos, está bueno también poder disfrutarlo.
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1: Casi las 6 de la tarde, la inflación de junio fue del 1,9%, acumuló 33,5% en los últimos 12 meses. La división con mayor aumento en el mes fue recreación y cultura, 4,2%, como consecuencia del aumento en paquetes turísticos, según el Instituto Nacional de Estadísticas y Censos.
2: Advierten que los hinchas argentinos no podrán entrar con referencias a Malvinas al partido contra Inglaterra. La medida forma parte del Código de Conducta de Estadio de la FIFA para el Mundial y fue reforzada durante este martes por la ministra de Seguridad, Alejandra Montioliva.
1: Rechazaron el pedido de Martín Insaurralde para apartar al fiscal Sergio Mola de la causa por presunto enriquecimiento ilícito. El juez federal de Loma de Zamora desestimó la recusación presentada por la defensa del exintendente. Consideró que no existían elementos para poner en duda la objetividad del fiscal. Pronóstico del tiempo.
2: 15 grados 4 décimas la actual, el cielo mayormente nublado para esta noche, cielo cubierto y una temperatura de 12 grados.
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0: para que maten. Vos sabés que tu mente cree en lo que vos decís, por eso más y más decirle que esta va a ser una gran semana. Decirle que seguramente las cosas van a salir bien. Decirle a tu mente, hablale. Y decirle que no todo tiene que ser perfecto para avanzar. Solo tiene que ser. Y decirle que vos podés con cualquier cosa que venga. Y decirle que esta semana no te vas a rendir tan fácil. Porque lo que vos repetís todos los días, pensarlo de esta manera, termina convirtiéndose en realidad, en la forma que uno vive. Y esta vez te toca a favor. Hablarle a tu mente y decirle todo lo lindo que pensás de la vida. Y la vida linda será para vos.
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3: 6 de la tarde, 23 minutos. Seguimos juntos en el regreso a casa compartiendo buena música, como siempre, aquí en la ciencia. Yes.
4: Bueno, a ver, Sergito, estamos hablando con Sergito Derecho en Zapatillas y me dijiste, ¿qué pasó? Él la llamó, el jefe la llamó, ¿a qué hora de la mañana? Y
5: no respondió, ¿cómo es? Claro, a las 4 de la mañana le mandó un mensaje, como no le respondió esta trabajadora, fue despedida. Recibió
4: a las 4 de la mañana, es una locura.
5: Una locura. Obviamente que era una excusa, un pretexto para despedirla. Claro. Y no procede en esos casos el despido con causa, es decir, la van a tener que indemnizar.
3: Claro.
5: Sobre todo se pondera en estos casos la antigüedad laboral, los antecedentes, no tenía sanciones, trabajaba bien hace muchos años.
3: Buena empleada.
5: Buena empleada, no es lo mismo una antigüedad laboral de 10 años donde nunca hubo una falta que alguien que entró hace poco. Claro. Y por ese motivo, para que haya una sanción así por algo que ni siquiera la amerita porque es fuera del horario encima. Así que, salvo una emergencia, no tiene obligación de responder.
4: Claro.
5: Pero bueno, en esos casos se pondera justamente si hay un despido con causa, todos estos factores que harían que la puedan despedir. Pero acá es una excusa claramente y la van a tener que indemnizar. El problema es que ahora, a veces, hay que hacer un juicio y...
4: Claro, Tarda mucho tiempo.
5: A veces lleva tiempo, exactamente, pero la reforma laboral actualizó la tasa de interés. Es el IPC más 3%.
4: Ah, qué bien. Eso.
5: Que es algo uniforme para todo el país. Claro. Para que
4: ¿puede llegar a un acuerdo también? ¿Puede llegar a una negociación?
5: Y en un acuerdo depende de lo que se pacte, básicamente. Ah. Así que, obviamente, dicen que un mal acuerdo es mejor que un buen juicio, pero... siempre
4: porque más rápido,
5: ¿no? Siempre que paguen bien también, ¿no? Tampoco designar derechos.
3: Vas a arreglar por dos manguitos.
5: Exactamente, Maru, es
4: así. Qué locura, aparte a las 4 de la mañana, flaco, para un poco. No, estaba desvelado el jefe, por eso me llamó.
5: Claro, pero no hay derecho. Hay países donde tienen expresamente prohibido contactar a los empleados en horario fuera del horario de la oficina.
4: Claro,
5: sí, de la empresa, exactamente.
4: Bueno, lo buscan a Sergito, nuestro querido abogado, ahí en @ derecho en zapatillas y le preguntan lo que ustedes quieran. Gracias, Sergito.
5: Gracias, Avivate. Chau, chau.
4: Te mando un abrazo.
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7: Aquellas personas que quieran disfrutar de las cataratas del Iguazú saben que este es el lugar, ¿no?
8: Claro que sí, hay que hacer deberes, eso sí.
7: Muchos no esperan este fácil momento para sacar, van corriendo, agarra lápiz y papel.
8: Es que bueno, hay que tomar nota.
7: Exactamente, Saint George y Crucero del Norte, ¿no?
8: Claro que sí, 3 noches en el Saint George viajando con Crucero del Norte. Cataratas del Iguazú.
7: Esta es la el dato del día. Hoy es martes. Martes, flechita.
8: Martes, flechita.
7: La localidad tiene la letra I latina.
8: Ok, anotado.
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0: Prayer, Danny Wilson suenan las 100 en este regreso a casa, en este atardecer de un día agitado. Estamos volviendo juntos, como nos encanta, escuchando buena música, tratando de bajar un cambio, parando un poquito la pelota justo en este momento, siendo un Leo Paredes, mirando a quién pasarle el balón. Vos, tranqui, tomátelo con calma. Nosotros estamos acostumbrados a acompañarte todos los días hasta tu casa.
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0: Las 7 de la tarde en punto, el gobierno refuerza la seguridad de la embajada británica antes de la semifinal entre Argentina e Inglaterra. El Ejecutivo prepara un operativo de gran magnitud en Recoleta con unos 300 efectivos de la Policía Federal, vallados y anillos de seguridad. En Nación aseguran que se van a tomar recaudos como si fuera un 2 de abril.
2: Caso Pesos Libra, la justicia congeló 25 billeteras cripto y busca identificar a sus titulares. El juez federal Marcelo Martínez de Giorgi ordenó el bloqueo de fondos en 6 plataformas internacionales. Se investigan maniobras compatibles con el lavado de dinero.
0: La canasta básica aumentó un 2,2% en junio y una familia necesitó más de 1,5 millones para no ser pobre. Este indicador acumuló un alza del 17% en el primer semestre del 2026 y del 35% en los últimos 12 meses. Pronóstico del tiempo.
2: 14 grados 8 décimas la actual, con el cielo parcialmente nublado. Mañana miércoles, mitad de semana, con cielo parcialmente nublado. Una mínima de 11 y una máxima de 17 grados. 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
0: Y esto lo voy a hacer como cábala, porque todos los días, antes de cada partido, siempre el lápiz llegué es con alguna presencia de Messi o de la selección argentina. Así que llegas a casa, mandas el 11-3700-0100, gritá fuerte el APG y algún mensaje lindo para la selección argentina. Estás en la 100, estás informado.
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Unto my head, Simple Red, suena la 100. En regreso a casa, buena música. 7:09 p.m. Atención, Avenida General Paz y acceso norte, sentido al Riachuelo. Un accidente, un choque entre un auto y una moto. Hay demoras desde Avenida del Libertador. Y en Balvanera, Perón y Uriburu, ahí tenés también reducción de un carril. Hay un incidente con un peatón. En la zona de Coghlan, en la Avenida Congreso y Roque Pérez, también un choque entre un auto y una moto. Y en Avenida Alvear y Libertad se libera desvío por un evento. Así que tómatelo con calma. Y espero que todos seamos aprendices de la vida, como dice Alejandro Sanz. Disfrutamos juntos la vuelta a casa en el atardecer de un día agitado por la sierra.

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7: 7 de la tarde, 21 minutos. Seguimos juntos, como siempre, en este regreso a casa, compartiendo muy buena música aquí en La 100.
8: Cuando necesitas una mano, no hay nada mejor que la de una.

0: Bueno, Santiago necesita viajar a Madrid, a España. Es necesario que pueda hacer un tratamiento de prontoterapia, una terapia de alta precisión, que va a ser muy clave para su recuperación. Para hacerlo, la familia y los amigos están impulsando una campaña solidaria que nos están mandando a todos los periodistas y demás. Por eso cumplo con mi tarea de poder comentarlo esto también. Es muy importante para que pueda recibir y tener la atención médica que necesita. Y yo les estoy pidiendo a todos ustedes donaciones que pueden realizarse a través de Mercado Paga. Hay un alias que es Unidos por Santi, pero el por es una X. Unidos X Santi. O alguna transferencia bancaria al alias que tiene en España. Perdón, que es Santi Madrid 26, una cuenta en pesos, o Santi, o Madrid Santi 26, cuenta en dólares. Yo sé que es muy difícil todo esto. Todo lo estamos poniendo en el videograf para que ustedes lo puedan ver en la aplicación. Y poniendo alguna historia de esto en las redes sociales, ¿no? Al menos, para conocer más sobre la historia de Santiago. Hay un arroba que es @unidos. Por Santi, también con X, Unidos X Santi, para tratar de darle una mano. Cada aporte y cada mensaje compartido seguramente va a hacer la diferencia.
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2: This song is one of my favorites. It's called Somebody to Love.

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1: Bueno, atención. España terminó ganándole al final a Francia. El Cuco, ¿no? El Cuco ya se fue. Va a jugar por el tercer puesto. Perdió frente a España. Goles de Oyarzábal y de Pedro Porro. Tremendo golazo el segundo. Equipo ibérico al final fue ampliamente dominador de Francia y no se movía, ¿no? El Kiki no apareció. Después, fue el último entrenamiento de la selección. En un rato va a hablar Scaloni. Sorprendió con una decisión, por lo menos en la práctica. Puso a Nico González, Ezequiel Palacios y Giuliano Simeone. Atención, puede ser posible alternativa. No tenemos definido el equipo. Rodrigo de Paul podría salir y puede ser, pero no confirmó si va a ser titular o no. Y dejó una frase interesante. Este tipo de partidos me motivan, dice. Después habló Bellingham, que es tremendo, qué jugador, por favor. El inglés tiene una molestia en el hombro izquierdo. Terminó con dolor después del cruce en cuartos de final y prendió las alarmas en Inglaterra. De cara al duelo del día de mañana a las 4 de la tarde.
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0: Felicidades, qué lindo tema este.
1: Lindo tema, la verdad que sí.
0: Sí. Tema muy pegadizo. Un tema histórico. Un tema clásico, ¿no?
1: Sí, este es un clásico. ¡Apa! ¿Anotamos?
0: Anótalo.
1: Dale.
0: ¿Qué día es hoy?
1: 14 de julio.
0: 14 de julio. Ella dijo Estelares, otro clásico que voy a preguntar, posiblemente. Atención, ¿eh?
1: Claro que sí. Clásico de Centro Hogar, te puedes ganar un palito y medio para
0: este
1: comprarte
0: jueves,
1: lo
0: no,
1: que
0: el otro, ¿eh?
1: Claro, la semana próxima.
0: Exactamente, de Centro Hogar, así que el palito y medio para que vos elijas lo que quieras. Después no digas que no te avisamos, ¿eh? Acá, escuchando el atardecer, sabes que tenés buena onda, buenas energías y buenos premios. Y yo dije...
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0: llegué. ¡Vamos, Argentina!
1: ¡Vamos, Argentina, genio! Qué lindo que estás en casa, que llegues con este mensaje positivo, con buenas energías para nuestra escaloneta, nuestra selección, para el Rey Messi. Amigos, vamos, con fe, sigan escuchando un poquito de La Pe Band. ¡Dale!
2: Sin voz, nadie va a escuchar.
3: Sin voz, nadie va a escuchar.
4: La Pe, no llegamos, pero falta poco. Y para la selección, para mañana, toda la suerte del mundo, porque lo van a dejar todo.
1: Vamos, que lo vamos a dejar todo con el corazón siempre. El corazón argento que domina el mundo. Gracias a la rubia Marina Fernández.
5: Gracias a vos por todo, La Pe. Será hasta mañana.
1: Camilo Güero, José Bojanich, Caro Moyo.
6: Imagino que todos ustedes estarán ahí.
1: Sí, estamos.

noche de la cena escuchamos a Phil Collins, One More Night. ¿Qué tal a todos? ¿Cómo están con este gran clásico? Así abrimos Románticos de este día martes 14 de julio, cuando pasaron 7 minutos ya de las 20 horas con 12.9 de temperatura. Le damos la bienvenida a los que están regresando a casa, para los que siguen con la rutina o para los que eligen un ratito para escuchar buena música hasta la medianoche. Te acompañamos aquí en Románticos. Bienvenidos.

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música, es la noche de la 100. Nuestro punto de encuentro con la mejor música. Alex Ubago, Sin Miedo a Nada. Una hermosa canción suena en este martes, en el que vamos poniéndole buena música aquí en las 120 horas, 27 minutos. Va bajando a poco la temperatura, 11.6 en estos momentos, hasta la medianoche. Esto es Románticos.

0: escuchando el lado romántico de la Cien. Esto es Tears for Fears, Lays of Love. Un clásico del año 92, fue el primer sencillo de la banda luego de la salida de Carl Smith y ha marcado el comienzo de una nueva etapa junto a Roland Orzábal al frente de este ex dúo. Con el paso del tiempo, este se ha convertido en un gran clásico y sonaba aquí en Románticos a las 20 horas y 41 minutos con 11.6 de temperatura. Ahora llega Camila. Todo cambió.
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9: Seguimos juntos aquí en las 120 horas y 46 minutos en esta noche de martes, momento de regreso para muchos. Y para tener en cuenta, en Charcas y Malavia allí hay un corte por el incendio de un camión. Autopista Buenos Aires-La Plata está sin demoras en ambos sentidos. Cantilo normal también en su conexión con la avenida General Paz. Y para quienes regresan en transporte público, te cuento que trenes, subtes y premetro están funcionando a horario.
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En la 100 suenan toda la noche esas canciones que son parte de tu vida. Thompson Twins, Doctor Doctor. Gran clásico de los 80, quédate con nosotros. Todavía tenemos muchas canciones para revivir historias, despertar emociones. Grandes clásicos que te van a acompañar. Por delante estará sonando Foreigner, Cyndi Lauper, Sting y muchos artistas más. Hasta la medianoche estamos juntos aquí en la 100.